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96.9, la caliente, la que te prende, se llama Lo Clica, la rolita Julieta anda pegando por todas partes y aquí la escuchas bien en 96.9, la caliente, la que te prende en vivo desde los estudios Julio's Insurance, seguros de auto económicos, próximamente.

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0: 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Tenemos toda la información enseguida aquí en 96.9.
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Saludos para Minerva, saludos para Jorge, para Ricardo, con saludos a la gente de Michoacán, bien, reportándose bien. 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
1: Fíjate que iba un señor en la carretera manejando su carro cuando de un repente la policía lo detiene. ¡Wii, wii, wii, wii, wii, wii! Oríllese a la orilla. Se orilla a la orilla el señor, ¿verdad?
2: Ajá.
1: Y le dice, lo detuve porque usted venía zigzagueando. Parece ser que viene en estado de ebriedad. 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Dijo, sí, es un churro, pero está caliente y ya tengo hambre.
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1: Teléfono en cabina es el área 661-842-0969. 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
0: Eso. Oigan, señoras y señores, ¿qué poder tiene la envidia sobre nosotros?
1: Tan, tan, tan, tan.
0: Se dice que la envidia tiene un poder enorme sobre nosotros, los seres humanos, porque actúa silenciosamente.
1: Ay, ay, ay.
0: Las emociones y hasta el comportamiento diario no es solo querer lo que otro tiene. Muchas veces nace de la comparación constante, la inseguridad, el sentimiento de insuficiencia. Pero lo que la envidia puede hacer o provocar en los seres humanos, para empezar, desgaste de tu paz mental. La persona envidiosa rara vez disfruta lo suyo, porque vive pensando en querer lo que tú tienes o que tú no tengas lo que ya tienes.
1: ¡Ah, caray!
0: Puede convertirse en una admiración tipo resentimiento. Al principio alguien puede admirarte, pero si sabe que te está yendo bien, esa admiración se convierte en envidia.
1: Tan, tan, tan, tan.
0: Y la envidia, pues obviamente, tiene consecuencias. Cuando las personas envidian lo que tú tienes, aunque no lo creas, te empieza a ir mal.
1: Uy.
0: Incluso dicen que la envidia puede provocar, o el mal de ojo en este caso, podría provocar incluso que te salga acné.
1: ¿A poco?
0: Que no alcances tus metas.
1: ¿Cómo así?
0: Sí, por ejemplo, cuando una persona te tiene envidia, empieza a cambiar tu energía positiva por negativa. Entonces, todo lo positivo lo empiezas a perder. Por eso hay que tener cuidado de los envidiosos. ¿Cómo saber que hay una persona que tuvo o que tiene envidia sobre ti? Lo primero que piensa no es que te lo mereces.
1: ¿Entonces?
0: Que tuviste suerte de tenerlo o de encontrarlo. O dice frases como, no es para tanto. O, no, pues seguro que hizo algo, ha de andar en el narco.
1: ¡Ay, sí!
0: O frase como, no, yo también puedo.
1: Exacto.
0: Y cambia el comportamiento, por eso es importante, dicen los que cuidan la energía, que es importante que no platiquemos nuestras cosas, nuestros sueños, nuestras ilusiones o las cosas con personas que puedan dañar nuestra energía, es decir, que nos hagan sentir mal energéticamente. ¿Qué puede pasar cuando la gente te envidia?
1: A ver.
0: Estrés, amargura, ansiedad, frustración constante, incapacidad de disfrutar tu propia vida. Por eso es muy importante, pues no platicar las cosas buenas de la vida hasta que ya las tengas completamente aseguradas. Muchas veces la gente no soporta verte feliz, tranquilo, creciendo, amado o avanzando hacia el éxito. Pero ¿cómo saber que tengo mala energía?
1: A ver, ¿cómo se sabe?
0: Bueno, si tú eres de las personas que siempre le va bien en la vida y de repente te empieza a ir mal en la vida, en tus acciones, en tus decisiones, quizás te están haciendo

0: siendo envidia. ¿Cómo puedes saber que tienes envidia o mala energía? Hay un cansancio constante que aunque te acuestes, no descansas. Ese cansancio está ahí. Irritación por las cosas pequeñas. Todo te hace enojar por insignificante que parezca. Sentirás cómo se drena tu energía con ciertas personas. Es decir, cuando ciertas personas están cerca de ti, o puedes sentir mucha paz o puedes sentir como que te da flojera y sueño. Imagínate si estás con una persona que te empieza a dar sueño cuando se te arrima, significa que te está robando toda esa energía positiva y te la está cambiando por negativa. Tienes problemas para dormir, te sientes inquieto, tienes la sensación de tensión y lo peor, siempre tendrás la sensación de que alguien te está viendo, alguien te está observando. Esa es una señal de que tienes mala energía. A veces no eres tú, es el entorno. Hay lugares, personas que absorben emocionalmente y cambian tu energía. Te das cuenta porque hay conflictos constantes, chismes, presión, manipulación, negatividad diaria. Y bueno, ¿qué es lo que debo hacer para sentir una especie de tranquilidad? Tratar de dormir bien, pero tomar un baño relajante. ¿Cómo voy a preparar ese baño relajante para que mi energía negativa vuelva a ser positiva? Agua, romero, carbonato y ¿qué crees?
1: ¿Qué?
0: Sal marina.
1: ¿En serio?
0: Lo revuelves bien y después de haberte bañado, te dejas esa agua sobre tu cuerpo. Y dicen los expertos que automáticamente todo vuelve a lo positivo. Pero eso sí, nunca cuentes tus planes hasta que no sean edificados.
1: Okiroki.
2: Fíjate, está bueno eso y lo bueno fue que yo se lo dije, pues.
1: Exactamente, y ¿sabe qué, doña Casi? Voy a mandar un saludo muy en especial para Nivea de parte de su mami y su papi que acaba de recibir el estudiante del mes en Arvin, California.
2: Congratulations.
1: Saludos, Nivea.
2: Oye, China.
1: ¿Qué pasó?
2: ¿Tú sabes cuál es la diferencia de un proctólogo y un ginecólogo?
1: ¿Cuál es la diferencia de un proctólogo y un ginecólogo?
2: ¡Ey!
1: ¡Claro, doña Casi!
2: ¿Cuál es la diferencia?
1: Pues, ¿cómo que cuál es la diferencia? ¿El ginecólogo se especializa solamente en la mujer?
2: No, hija, no le des tanta vuelta. ¿Cuál es la diferencia de un proctólogo y un ginecólogo? No,
1: a ver, dígame, ¿cuál es la diferencia según usted?
2: El olor del dedo.

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1: Así es, y quedamos de hablar acerca de cómo nos afecta el no dormir lo suficiente. ¿Por qué? Porque la falta de sueño no solamente genera cansancio, también afecta múltiples funciones del cuerpo y de la mente. Y pues nos tenemos que enseñar a identificar estos síntomas poco evidentes, ya que puede prevenir daño a largo plazo, según los expertos. Y uno de esas señales, por así decir, que tenemos que identificar es el cansancio diurno. Fatiga física, mental, irritabilidad, menor rendimiento y microsueños pueden provocar accidentes. También están las alteraciones del apetito, los cambios hormonales que reducen la saciedad y aumentan el consumo calórico, favoreciendo la acumulación de grasa abdominal. También menor limpieza cerebral. Si no dormimos lo suficiente, nuestro cerebro no se va a estar limpiando. Hay disminución de la función del sistema linfático que elimina toxinas del cerebro. También aumenta la frecuencia de dolores de cabeza, especialmente en personas con apnea del sueño. También se ve la alteración del sistema de recompensa, inclinación hacia alimentos calóricos en lugar de alimentos pues más saludables. También están los microsueños, episodios breves e involuntarios de sueño que afectan la atención, pero sobre todo nos afectan más la seguridad. Están los cambios de humor e irritabilidad, mayor reactividad a estímulos negativos y menor control emocional. También está la nicturia, necesidad frecuente de orinar durante la noche. ¿Cuántas veces te levantas? O el bruxismo, que empiezan a rechinar los dientes, que va fragmentando el sueño. También está el mayor riesgo de ansiedad y depresión asociado a la privación prolongada del sueño. ¿Qué debemos hacer según los expertos?
2: ¿Qué debemos hacer según los expertos?
1: Bueno, pues recomiendan mantener una higiene del sueño adecuada con horarios regulares, okay, evitar pantallas antes de dormir, reducir la cafeína y nicotina, evitar comidas pesadas nocturnas, mantener la habitación oscura y fresca sobre todo, y realizar actividad física regular sin hacerlo justo antes de dormir. Ante trastornos específicos como apneas del sueño o dolor crónico, es fundamental buscar tratamiento médico especializado. Y dicen los expertos que hay que enfatizar la importancia de un diagnóstico adecuado en adultos mayores y así evitar la automedicación, ya que puede empeorar el problema. Ya ve que muchos se toman las gomitas de melatonina, pero si abusan de estas, después no les va a hacer nada. Entonces tenemos que enseñarnos a escuchar las necesidades de nuestro cuerpo y consultar a un profesional ante señales de alarma. Eso es clave para preservar nuestra salud y mejorar la calidad del sueño a largo plazo.
2: Muy bueno, muy bueno.
1: Así que espero que les ayude y sobre todo que identifiques estas señales.
2: Eso es cierto. Oye, Gina,
1: ¿qué pasó, doña Casimira?
2: Fíjate que estaba un doctor había tenido intimidad con su paciente.
1: Ajá.
2: Y decía, ay, Manuel, ¿qué hiciste, Manuel? ¿Cómo fue posible que tuviste intimidad con tu paciente? Eso no está bien, Manuel. Se aconsejaba él solo, ¿verdad?
1: Ajá.
2: Eso no está bien, Manuel. En eso se le aparece un diablito aquí en el hombro y le dijo, no hay pedo, Manuel. Está bien lo que hiciste. No eres el único doctor que tiene intimidad con su paciente. Vuélvelo a hacer si quieres. No hay ningún problema. Y dijo, sí, cierto, ¿verdad? Muchos doctores tienen sexo con sus pacientes. No soy el único. Y se aparece un angelito del otro lado. Dice, ay, Manuel, qué decepcionado me tienes. ¿Cómo fue posible que tú tengas intimidad con tu paciente? Y Manuel le dice al angelito, dice, pero es normal. Muchos doctores tienen sexo con sus pacientes. Y el angelito le dice, sí, Manuel, pero tú eres veterinario.
1: ¡Nie!

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0: 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Señoras y señores, entramos al segmento de Cotorreando la Noticia para el show del Cascabel y compañía.
1: Hombre muere bajo custodia en Deleno.
0: Parques acuáticos y albercas abren por el verano.
1: Policía busca a 3 sospechosos por fraude.
0: Hombre arrestado tras apuñalamiento y enfrentamiento con la policía.
1: Retrasan audiencia en caso del asesinato de Yolanda Rojo.
0: Caso de muerte de adolescente en Trona no muestra signos de crimen.
1: Declaran culpable a hombre por asesinato ocurrido en el 2022.
0: Caso Muscle Cars Murder continúa en audiencia preliminar.
1: Bakersfield tiene nuevo jefe de policía.
0: El sheriff reconoce errores de fuga por un convicto de violación.
1: CHP prepara operativos y retenes para fin de semana largo.
0: La noticia al detalle.
1: Pasando con la primer nota de la tarde, un hombre de 36 años murió después de quedar inconsciente mientras estaba bajo custodia en Deleno. Las autoridades informaron que había sido arrestado días antes y fue trasladado a un hospital donde posteriormente falleció. El caso ahora está bajo investigación y la autopsia determinará la causa oficial de la muerte.
0: Varias áreas recreativas en Bakersfield abrirán el 23 de mayo al 7 de septiembre por la temporada de calor. También se informó que las albercas operan en distintos horarios entre junio y agosto, con costos que van desde $1 a $4 por persona, algunos días de entrada gratis o descuento. Todas las albercas estarán cerradas el 4 de julio.
1: En otra nota, la policía de Bakersfield pidió ayuda de la comunidad para identificar a 3 personas relacionadas con un fraude con tarjetas de crédito que superó los $10,000 en compras locales. Detectives creen que los sospechosos utilizaron información robada en varios negocios de la ciudad.
0: Un hombre fue detenido en el noroeste de Bakersfield luego de que presuntamente apuñalara a un familiar y se atrincherara en casa. La víctima sufrió heridas leves moderadas. Tras el enfrentamiento, la policía utilizó un K-9 para detener al sospechoso, quien fue llevado al hospital y enfrenta cargos por apuñalamiento y resistencia al arresto.
1: En otra nota, la audiencia preliminar contra Víctor Farías, acusado del asesinato de Yolanda Rojo en Bakersfield, fue pospuesta nuevamente. El caso ha generado mucha tensión en la comunidad por las acusaciones de violencia doméstica y crueldad infantil relacionadas con el expediente.
0: La policía de Ridgecrest suspendió investigación sobre la muerte de una joven de 15 años ocurrida en el 2024, al no encontrar evidencia de acto criminal. La menor fue encontrada sin vida en una carretera tras un presunto atropellamiento. Los 2 hombres que ayudaron a pedir auxilio fueron descartados como sospechosos.
1: En otra nota, un jurado del condado de Kern declaró culpable a un hombre por el asesinato de Arthur Medina durante un tiroteo ocurrido en Steele Avenida en el 2022. La fiscalía indicó que la sentencia podría incluir cadena perpetua.
0: 3 hombres enfrentan cargos por robo de un Dodge Hellcat. La muerte de una mujer que localizó su vehículo usando un AirTag. La víctima de 61 años murió tras el tiroteo en el 2023. El caso sigue en audiencia con testimonio de oficiales involucrados en la investigación.
1: En otra nota, el Departamento de Policía de Bakersfield anunció oficialmente a Brent Stratton como nuevo jefe de policía tras la salida de Greg Terry. Las autoridades dijeron que buscarán reforzar estrategias de seguridad y programas comunitarios en la ciudad.
0: El sheriff del condado de Kern, Donnie Youngblood, habló sobre la fuga temporal de un convicto por violación que fue recapturado poco después. Reconoció fallas en el proceso de custodia, aunque destacó la rápida respuesta de las autoridades para localizarlo.
1: En otra nota, la patrulla de caminos de California anunció operativos especiales y retenes de DUI en el condado de Kern por el fin de semana de Memorial Day. Las autoridades esperan tráfico pesado y piden evitar manejar bajo la influencia de alcohol y drogas.
2: En otra nota, le tengo el ganador para que se vaya al 26º Festival Anual Latino de Pozole y Menudo de la Cámara de Comercio Hispana. The winning number 21-16. You are winner.
1: Se va al 26º Festival Anual Latino de Pozole y Menudo de la Cámara de Comercio Hispana, que va a ser el domingo 24 de 11 a 6 de la tarde en los terrenos de la Feria del Condado de Kern. Habrá música en vivo, bastante diversión para todos. Toda la familia, y si tú quieres ganar tus boletos.

0: boletos muy pendientes porque traemos más.
1: Para Cotorreando la Noticia le informó
0: Marina Moreno la China,
2: Casimira García Gurrola
1: y Juan Leal el Cascabel.

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2: Bien, señores, cosas que uno no comprende aquí en la vida. Julián Gil no quiere besar a su esposa por una razón muy particular. Resulta de que la periodista deportiva mexicana Valeria Marín, que supuestamente lo deja muy pegajoso.
3: ¿Cómo? O sea, pues que
2: es lo que me gusta a mí, que me dejen pegajoso, que chiquita,
3: lo, o sea, que lo pinta todo y lo dejo pegajoso. Es que sí,
2: sí
3: es cierto, güey.
2: Como que no le gusta el labial, que dice que el labial que usa ella lo deja pegajoso. ¿Qué importa?
3: Oye, pero espérate.
2: Morris, ¿qué
3: es
2: importa?
3: Que yo lo comprendo. Mira, a mí también me quieren comer a besos, güey, a veces.
2: Delicadito,
3: y
2: Morris.
3: Hay veces que las morras traen unos labiales que te dejan pintado toda la...
2: No importa, Morris.
3: O sea, dejan ahí las marcas, pues.
2: No importa, con que te dé besitos todas las noches.
3: Y hay unos labiales que no te dejan pintado. Y me ha pasado porque a veces llegas como payaso y pues y luego te descubren, güey, ¿no?
2: Mira, yo no tengo ningún problema con ningún labial. A mí con que me den besitos, que es... Mira, de alguna manera me lo quito.
3: Mira.
2: O sea, el color,
3: mira,
2: que tiene
3: te
2: que
3: comprendo,
2: ver...
3: Lo comprendo,
2: lo pegajoso, ¿qué tiene que ver?
3: Te comprendo porque pues nadie te quiere dar besos. Y comprendo tu urgencia de besos, gordo.
2: Sí,
3: pero
2: Morris,
3: no,
2: sí, claro.
3: O sea, a nosotros los guapos...
2: Tú que sabes de mi vida, tú que sabes de mi vida.
3: A nosotros los guapos que si nos agarran a besos, pues uno sabe, no te
2: tienes
3: lo recomiendo.
2: Razón, Morris, porque si te besan a ti, sabes a chicharrón. Yo creo que sí ha de ser muy agradable darte un besito. Pero bueno, vamos aquí al punto, mi querido amigo. Oye, ¿te incomoda el labial de tu esposa? ¿Te gusta el color? ¿No te gusta el color? ¿O eres delicadito? ¡Ay, no! ¡No me beses! Que
3: mira,
2: que me dejas pegajoso.
3: A mí me gustan los labiales, por ejemplo. El que trae Zaida está muy chido porque ese no pinta.
4: Es natural.
3: Es natural.
2: Natural,
3: ese está
2: sí.
3: Chido. Ese es el que usa mi esposa también para darme besos. Y la neta, ese le recomiendo. ¿Cuál es ese, Zaida?
4: ¿Cuál? ¿El que traigo ahorita?
3: Sí, el que traes.
4: Básicamente es lip liner y un poquito de lip gloss. Pero hay unos lip glosses que a los hombres no les gusta besar a sus mujeres porque trae ese como...
2: ¿Cuál?
4: Lip plump.
3: ¿Te hace? ¿Qué?
4: Es como un lip plumper y haz de cuenta no te quema, pero te arde un poco los labios para hacértelos más así grandes y jugosos.
2: Fíjate que mi esposa usaba algo muy parecido. Me dijo, si me besas ahorita, se te van a hinchar los labios.
4: Sí, se te van a hinchar.
2: Y le dije, no te preocupes, mi amor, voy a tener más labio para besarte, que se me hinchen.
3: Oye, pero hay así labiales que,
4: sí,
3: que se hinchan.
2: La besé, se me hinchó y sabía medio hinchilosito.
4: Es que sí, y hay uno que el Javibi, no, cuando lo ve que yo me lo estoy poniendo, dice, uy, no, mi amor, no te lo voy a besar ahorita porque luego mis labios se me van a hinchar. Porque sí, hay unos para hacerte literalmente que se te hinchen un poquito los labios para que estén bien acá bonitos.
3: Oh, entonces te enchiló y se te hincharon,
2: mira,
3: los labios, gordo.
2: Veamos el lado positivo, o sea, se te hinchan un poquitito, así como que me ardió. Veamos esto del lado positivo, tienes más labios para besar.
3: Gordo,
4: sí.
3: Pero...
2: O sea, por favor, ¿cuál
3: pero
2: es?
3: Pero tú tienes una trompota.
2: ¿Cuál es
3: tú,
2: el problema?
3: Te has de haber visto como Memín Pingüín, güey.
2: Pues imagínate, o sea, imagínate, me pongo más trompudo con ese tipo de labial.
3: O sea,
2: al contrario, a mí me gustó.
4: Pero si eso es trompudo, más.
3: ¿Haz de cuenta? Sí. Entonces me imagino como Johnny Laboreal te veías, güey, así.
2: Mi esposa me decía, ¿estás trompudo? ¿Quieres beso? Le dije, los dos. Chiquita, bebé. Pero bueno, a ver, amigos, queremos platicar contigo aquí en el 1844.

0: 1-855-370-4839. Oye, ¿cuál es el labial que te gusta de tu esposa? ¿Cuál es el labial que está de moda? ¿Cuál es el labial que va con tu esposa, que se le mira bonito? Márcanos en el 1-844-370-4839.
1: Morris, ven para acá, aquí tengo el lip gloss ese con el lip plumper. A ver,
2: no, te lo voy a poner. No, a mí no me gusta que se hinchen los labios.
1: Ven para acá, se te van a hinchar tus labios.
3: No way, no way, no way.
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0: favor. Bueno, pues resulta, amigos, de que Julián Gil está muy molesto o no le gusta besar a su esposa, una periodista deportiva que se llama Valeria Marín, que trabaja para TUDN, que porque le deja los labios bien pegajosos.
1: Es que sí,
0: qué a veces... Qué delicadito, señores.
1: Es que mira, a veces la neta, tanto labial arruina las cosas. Raquel lo sabe.
0: Mira, señores, que te debería estar contento que te besen.
1: No, gordo.
0: Que te deje todo pegajoso por todas partes, no importa.
1: Raquel nos va a decir.
0: Mi querida Raquel, oye, ¿cuál es el labial que le gusta a tu pareja, mi reina? Platícanos.
2: No, a mí no me gustan los labios labiales al natural, porque o sientes el sabor del beso o el sabor del lápiz labial.
1: Ahí está, sí. Gordo.
3: Eso ya sí ves. Tienes razón.
2: Óyeme, no. Y luego piden demasiado y cuando les apesta la butaca.
0: ¡Ah! Raquel. No. Pero Raquel, ¿le ha tocado así? ¿Le ha tocado un hombre así que le apestaba mucho la butaca?
2: Prefiero el olor a cebolla al olor del drenaje.
1: Ay, no, sí, me diga por, eso, mira, Raquel. Hombres también, aprendan lo que dice Raquel. Ay, porque Dios. Cuando no se lavan la boca también a las mujeres, pero pues ya no te va a dar besos.
0: Ya todos los hombres nos lavamos la boca, Raquel.
2: La mayoría de hombres piden demasiado y no se fijan en ellos. Uno les apesta la butaca, otros tienen una barricota, otros tienen también greñudos. No.
1: Mira, Raquel, todo está bien lo que dijiste, está bien, pero lo de la barriga es que un hombre sin panza es como un cielo sin estrella, Raquel.
2: No. Para subirme a una montaña, mejor me voy allá, tú sabes, a los cerros y eso.
0: ¡Más! ¿Quieres más o te guiso un huevo, Morris?
1: Raquel, yo que iba a sacarte a bailar esta canción de la coloreteada.
2: No, ahí tienes a tu esposa.
1: Oh, güey, pero no tengo novia, Raquel, no tengo novia. ¿Verdad que no tenemos novia, güey?
0: No tengo novia, yo tampoco, mi querida Raquel. Tengo esposa, pero no tengo novia.
2: Yo mis respetos. Amo mucho mi pelo y mi persona para meterme en problemas de una pareja.
0: Oiga, Raquel. Tengo una pregunta para usted. ¿Cuál es el color labial que más le piropean los hombres o que en su momento le piropeaban mucho?
2: Me doy una idea que el rojo. Ajá. Es muy llamativo.
0: La pasión.
2: Pero sí, pero no me gusta, como te digo, no me gustan los lápices labiales.
1: Es que natural, así dar el besito en la boca, morderle el labecito aquí.
0: A mí no me interesa el color del labial. Es más, me gusta mucho cuando la mujer se moja los labios. Ajá. Es como una invitación para mí, así como, ven, Panchito, dame un besito.
1: Ay, ¿y por qué te los mojas, gordo? ¿Qué quieres? ¿Estás trompudo? ¿Quieres un beso, güey?
0: Se me antojó. Ay,
1: ¿Y por qué me volteas a ver, no, güey? No, sácate para allá.
0: Ya tengo enfrente acá de mí. A ver, gracias, Raquel, por tu llamada telefónica. A ver, amigos y amigas, a marcar aquí en cabina en el 1-844-370-4839. Queremos platicar contigo. Oye, ¿cuál es el color de labial que más te gusta en tu pareja? ¿Qué tipo de labial está de moda ahorita? Márcanos 1-844-370-4839.
1: Ya se me antojó bailar acá a la coloreteada.
3: Con tu barrigota de la sierra.
1: Oh, la panza es acá chida.
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3: Pues sí, señores, hay un actor de telenovelas que se llama Julián Gil que dice que no le gusta que su esposa lo bese, que porque lo deja pegajoso. Que no le gusta el...
4: No.
3: Bueno, con que lo bese, amigos.
5: ¿Cuál
3: es el color de labial que te gusta en tu esposa? ¿Te gusta que te dé besitos? ¿Que no use labial? Vamos a platicarlo aquí en el Freeway Show.
5: Mira, lo más natural posible y sí que no te dejen como payaso. Potiendo este... Y luego a veces son unos labiales que te dejen todo así gacho, güey.
4: ¿Sabes qué? Me hicieron acordar de una amiga que de la... bien tóxica, pero le encantaba ponerse el labio rojo.
3: ¿Por qué?
4: Ella era bien famosa para ponerse el labio rojo, pero tenía un truco. Ella me decía, mira esa edad, a los hombres no le creo absolutamente nada. So, ¿sabes lo que hago cuando ellos dicen que según no tienen familia y como que presiento que si están casados?
3: ¿Qué hacía?
4: Ella a propósito con el labio, porque ella era bien famosa para ponerse los labios así rojos de Selena.
3: Ajá.
4: Le manchaba las camisas.
3: Qué bonito
5: se manchaba las camisas.
4: A propósito, por sin querer, like, ajá, cuando las abrazaba o like les daba un beso y en una encontrar la forma de que se embarrara su beso en las camisas.
5: Pero para
4: la chamarra.
3: Ay, Dios.
4: Porque se daba cuenta que si las mujeres, si ellos estaban casados y las esposas, pues se da cuenta porque el labio rojo es bien
5: escandaloso.
4: Ajá, es bien escandaloso y bien difícil para quitarlo. Entonces, pues, algunos sí se dieron cuenta que, pues, sí tenía familia. Ajá.
5: Sí, es que llegas a tu casa, güey, con la camisa acá manchada de rojo. Y, a ver, ¿a dónde fuiste? ¿Quién te manchó la camisa? Esa es buena técnica.
3: No lo escucharon de mí, pero digan, fue un crayón que se me cayó ahí en el trabajo.
5: No, yo diría, no, es que me peleé con un payaso, mi amor, y olvídate, estuvo bien gacha la pelea.
3: Yo le diría ahí a mi esposa, no.

0: Y me quedó rojo ahí marcado por eso, mi amor.
1: O sabes qué, es que sí, en el trabajo estábamos comiendo sandía y olvídate, mi amor. No, hombre, un manchadero.
0: Me comí una tuna roja, mi amor, por eso.
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4: ¿Dónde le pico aquí?
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5: ¡Quiérete, mi rey!
3: ¿Y Zaida? Bueno, ella se pelea con el sentido común. El
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1: Bueno, pues te vamos a decir, según la ciencia, ¿cuáles son los labiales que más atraen al sexo opuesto? ¿Cuáles son esos tres colores? El último es el más importante.
2: A ver, échalo.
1: ¿Cuál es? El número tres, hay dos aquí. Es el color mate y el color así gloss, el gloss así medio brillante.
3: Oh, el
1: mate?
3: Glossy, ok.
1: Sí. ¿Cómo es el color mate, mi querida Zayda?
3: Matte es como, bueno, dependiendo del color, pero casi siempre el matte es como natural, como unos cafés.
1: ¿Naturalito?
3: Como
1: okay.
3: Beige.
2: ¿O cafés?
3: Un poquito de rosita, sí. Tinte, ¿qué más? Just very natural.
1: Ese es el lugar número tres. Eso le gusta mucho a los hombres. El gloss también ahí, que se mira así como los labios así mojaditos, ¿verdad?
2: Sí. Ah, mojadito. Se ve mojado. ¿El gloss es como mojadito?
1: Como mojadito, Morris.
2: Oh, ¿cómo se aprende en este programa?
1: El lugar número dos, señores, es el color rosa. O color así medio nude, así medio al natural
2: ese
1: también.
2: Ese me gusta
1: ahí.
2: Mucho. Ese me gusta, el natural, claro. Rosita, así que se vea.
1: Ah, fíjate que a mí me gusta más brilloso, el natural así como que no tanto, el brillosito sí. Ay, Dios, no sé, como que me dicen, ven, dame
2: cálmate,
1: un besito,
2: Goxila. Pancho Mercado. Ven, Goxila, ven, ven.
1: Cálmate,
2: Goxila.
3: ¡Ah, Dios! Es que definen más los labios, sí. Y se ven más así como que más deliciosos.
2: Es que el Pancho todos, se empieza a transformar y me empieza a ver así
1: pero
2: medio
1: todos raro. Reaccionamos diferente a los diferentes colores. Y el lugar número uno.
3: Number one, ¿cuál?
1: Señores, o sea, yo creo que todos lo sabemos. El color rojo, señores, en los labios.
3: Ah, sí.
1: El color colorado, esa es como la invitación directa al romance,
2: pero
1: señores.
2: Pero que no te manche el color rojo. O sea, hay unos que no te manchan, porque hay unos chidos que no te manchan.
3: Pues ya están sacando varios las

0: que yo uso mucho es la de la Kylie Jenner, que esos, esos, este, los labiales, los lipsticks, se quedan. Pero a veces se te quedan casi todo el día y en la noche también.
1: De la, para que como permanentes.
0: Es semi, más o menos permanente, pero no tanto, pero cuesta para quitarte los labiales.
2: ¿Quién es esa, pues la Kylie Jenner?
3: Kylie Jenner es una señora, ¿no?
0: No, la hermana de la Kim Kardashian.
3: ¡Ah, es cierto! ¡La modelo!
0: Sí, ella tiene una línea de lipsticks y lip glosses que sí funcionan, se quedan todo el día.
3: Pues a ver cuándo viene para que nos demos un beso ella y yo.
0: ¡Ay, cálmate!
2: ¡Gordo, tú te la tragas,
3: güey! ¡Para probar acá sus labiales, para probarlos!
2: ¡Cálmate, Godzilla!
3: ¡Ay, ya!
2: ¡Cálmate, Godzilla!
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1: Fíjate que iba un señor en la carretera manejando su carro cuando de repente la policía lo detiene. Oríllese a la orilla. Se orilla a la orilla el señor, ¿verdad?
2: Ajá.
1: Y le dice, lo detuve porque usted venía zigzagueando. Parece ser que viene en estado de ebriedad. A ver, sóplele aquí, por favor. Y el borrachito dice, ¿cómo le voy a soplar a eso si es un churro? Dijo, sí, es un churro, pero está caliente y ya tengo hambre.
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0: Churro.
1: Dijo, sí, es un churro, pero está caliente y ya tengo hambre.
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2: Bueno, pues señores, hoy es el partido de ida en la final del fútbol mexicano y se enfrenta Cruz Azul contra Pumas, señores. ¿Cuál es tu pronóstico? ¿Quién llega mejor? Vamos a platicarlo aquí en el Freeway Show, ya que, bueno, Cruz Azul, tenemos que decirlo, viene de eliminar en las semifinales a Chivas, señores. Eliminó también al Atlas. Y luego el Pumas viene de eliminar al Pachuca, señores, también. ¿Quién les parece que próximamente va a ser el campeón del fútbol mexicano,
3: yo
2: amigos?
3: Tengo una pregunta, ¿y qué le pasó a las Chivas?
4: No, Zaida, a ver, espérate.
2: A las Chivas, desafortunadamente, nos quitaron 5 o 6 jugadores que están en la selección mexicana y por eso no pudimos llegar bien a la selección.
3: Eso son puras mentiras, estaban haciendo tan bien y el momento que pierden, ya se están quejando ustedes.
4: No, nos quitaron estos jugadores. Es que lo que están haciendo no se vale, ¿eh?
2: Los Jerez dirán que solamente son excusas, pero son 5 jugadores que eran parte de lo que es el equipo principal de la Chivas.
4: Oye, pero sí, yo les tengo una pregunta. ¿Cuál? A ver, para que la respondan. A ver qué dicen ustedes. Ustedes, después ya de que perdió su equipo, ¿siguen viendo los partidos o ya les deja de interesar el fútbol?
2: Pues yo, sigue siendo el deporte que más apasiona, yo sigo mirándolo.
4: No, yo no,
2: aunque
4: yo
2: odio mirarlo.
4: Yo me agüito y ¿sabes qué? Hoy voy a ver el partido de los Knicks de Nueva York.
2: Aunque lo odie mirar. ¿Cómo? ¿A ti te gusta el básquetbol casi?
4: Que sí. ¿What? Me gusta.
2: ¿De cuándo acá mira básquetbol? Mira, acá
4: yo sí me agüité. Yo la neta, para mí ya se acabó la temporada y yo voy a ver el partido de los Knicks de Nueva York.
3: ¿De cuándo acá le vas a Nueva York?
2: Todavía dijera que le va a los Lakers, acá a los Clippers.
3: Ya sé. Más,
4: hasta traje mi camisa de los Knicks de Nueva York, güey. No, o sea, por favor, yo ya hoy juegan los Knicks también contra Cleveland.
2: Te voy a dar crédito.
4: Los Cavaliers.
2: ¿Será que las demás personas, la gente que sigue a otros equipos en el fútbol mexicano, será que ya no miran el fútbol o continúan mirándolo? A ver, amigos que le van a la América, amigos que le van también a equipos como las Chivas, al Monterrey, a Tigres, ¿sigues mirando los partidos en la liguilla o en la final del fútbol mexicano o ya no los miras? Márcanos en cabina en el 1-844-370-4839, 1-844-370-4839.
3: Pues yo sí me quedo viendo los juegos porque pues hay unos muchachos con unas y bueno, un cuerpazo.
4: Zaida, tú lo vas por golosa, mija, no por otra cosa.
3: ¿Y qué tiene?
2: Es el deporte, por favor, oye.
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3: Bueno, pues amigos, para toda la gente que nos apasiona lo que es el fútbol, ya es la final en el fútbol mexicano entre lo que es Pumas y también Cruz Azul. Ahora te preguntamos,
4: equipos chafas.
3: A la gente que le vamos a las Chivas ya nos eliminaron, desafortunadamente.
4: Ya se acabó el torneo, lo acabaron.
3: La gente que le va a la América también ya los eliminaron. La gente que le va a los Rayados del Monterrey, a los Tigres y los demás equipillos también acá, Cholos de Tijuana.
4: No, a ver, defiéndete, Zayda, le está diciendo equipillo a tu
3: Pachuca
4: equipo.
3: Pachuca también ya nos eliminaron a todos.
5: ¿Qué dijiste de mis Cholos?
3: ¿Vas a seguir mirando los partidos en el fútbol mexicano
4: o
3: no?
4: ¿Te vas a despedir o te vas a... Perdón, a despedir, perdón. ¿A
3: qué, Morris? Dale vitaminas, acá para la memoria, aquí también a Morris. Mira, tenemos aquí a Carlito en la línea.
4: Vamos con Carlito.
3: Mi querido Carlitos, ¿tú sigues mirando los partidos o ya no te interesa nada, mi rey?
6: Buenas tardes, muchachones. Saludos desde Chicago.
3: ¡Saluditos, Carlitos! Señores.
6: Pues mire, la verdad, yo ya no. Yo ya desde que descalificaron a mis Chivitas Rayadas del Guadalajara, suerte para el Cruz Azul, suerte para Pumas.
4: La neta que sí.
6: Ya no, para mí ya se acabó. Yo no voy a ser como unos equipillos amarillos, no voy a decir el nombre, que dicen que desde que ese equipo ya no está en la liguilla, la liguilla ya no tiene chiste. No, claro que tiene chiste. Suerte para el Cruz Azul, suerte para Pumas, mi equipo ya no está.
4: Sí.
6: Ahí quedó ya para
4: Carlitos,
6: mí.
4: Carlitos, es que la neta yo voy a hacer una huelga porque acabaron con el equipo, o sea, se llevaron a 6 allá la selección. La selección ni siquiera va a ganar nada en el mundial, señores.
6: Mire, a la neta aquí no hay que buscar culpables, sino buscar la solución. Ya nos quitaron a los jugadores, o quitaron a los jugadores, se hizo lo que se pudo. Orgulloso estoy de los muchachos de mi equipo que
3: la cantera,
6: todo,
3: ¿sí?
6: Como haya sido.

0: y punto, y ya se acabó.
1: Oye, Carlitos. Hay que
0: enfocarlos en el siguiente torneo.
1: Pero di la neta, ¿quién te gusta para campeón? ¿Cruz Azul o te gusta Pumas?
0: Pues miren, tengo amigos que le van a los Pumas y tengo amigos que le van al Cruz Azul, pues para mí que gane el mejor, para que no se me vayan a agüitar ni uno de los camaradas, porque han de estar escuchando, porque también escuchan a ustedes y...
1: Sí.
0: Acá rato me dicen, Carlitos, ya no has llamado a la radio.
2: Oye, Carlitos, ¿sabes qué? Yo la neta, yo ya voy a ver hoy, está también las finales del básquet, yo le voy a ahorita ya a los Knicks.
1: Hasta Matatena quiere mirar, Morris, no es que no hay torneos de Matatena en
2: o sea,
1: televisión.
2: Van 1-1 en la serie, no, Morris, yo le voy a los Knicks ya.
1: ¿Qué tal
0: yo
1: acá?
0: Yo le voy a los Chicago Bulls.
1: Ándale,
2: esos también están perros, pero ahorita se vale la pena.
1: No que te gustaba tanto acá, Michael Jordan, deberías estar apoyando acá a los Chicago Bulls también,
2: amigo. Ya no está en los Chicago Bulls, babosos, ya hace mucho. Ay, no,
1: por lo menos ahí, por de alguna lealtad de irle allá a los Chicago Bulls, pero bueno. A ver, amigos, mira, vamos a regresar, por favor, mi querido Chavita, no te vayas, regresamos con Chavita, viene Isidro y contestamos el resto de las llamadas en el 1-844-370-4839. Amigos, es la final del fútbol mexicano, Cruz Azul, Pumas, Cruz Azul. ¿Se terminó para ti la liguilla porque eliminaron a tu equipillo o sigues mirando los partidos, amigos?
3: Oye, Morris, haz una huelga porque eso no se vale.
2: ¿Sabes qué? Sí, voy a hacer una huelga. Me voy a poner ahí sin camisa fuera del estadio de las Chivas.
3: Eso sí no va a funcionar.
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2: Bueno, pues amigos, se acaban de sintonizar el Freeway Show. Les estamos comentando desde que ya es la final del fútbol mexicano entre Cruz Azul, Pumas, Cruz Azul. Y te estamos preguntando también, ya que se eliminaron el resto de los equipos, ¿continúas mirando los partidos? ¿Miras la final o no la miras? Márquenos en el 1-844-370-4839.
3: Yo, la neta, yo ya le voy a los Knicks de Nueva York. Yo ya se acabó, neta, mi participación en los partidos. Ya es no triste. Voy a hacer, ni siquiera voy a hacer videos ya, güey.
2: Mira, tenemos aquí en la línea al compa Arturo, mi querido.

0: Arturo, para ti se terminó también lo que es la temporada. ¿Miras la final o no la miras, mi rey?
1: Es que lo robaron.
2: Claro que sí la miro. Hay que tener un sentido para seguir en los bares y pisteando diario. Claro, sí, hay que tener pretexto.
1: Mira,
2: sí.
1: Arturo, si me invitas, sí voy.
2: Es para que tengas un plan A y un plan B.
0: ¿Cuál era tu plan A?
2: A la novia y a la Sancha, a tu equipo y al sustito. Claro, aquí en ese plan, pues aquí la Cruz Azul.
0: Arturo, pero ¿cuál era tu equipo? ¿Cuál era tu equipo principal?
2: El equipo del Atlas, el Atlas de Guadalajara.
0: Nos eliminaron.
2: Atlas de Guadalajara.
1: Entonces, ¿tu segundo equipo, la novia, puede, es el Cruz Azul?
2: Exactamente, la Sancha.
1: No, agarraste muy fea novia, la neta.
0: Tiene refacción el compa Arturo.
2: No, pero ¿qué pasó? ¿A quién eliminado? A todos. Sí. Yo estoy sorprendido por el Pumas, porque venía del 17 lugar como caballo desbocado. Caballo alcanzó y se quedó en el primer lugar. Okay. ¿Qué pasó con las Chivas? Muy arriba, no hicieron nada. Pero en América...

0: Vamos por partes.
1: A ver.
0: Yo era fanático de la selección. Yo lo seguía en North Carolina, Atlanta, donde quiera que jugaban, yo ahí estaba presente. No más. No más. El fútbol mexicano se ha convertido en un asco por las personas que están interesadas, corruptas, en hacer mucho dinero.
2: Exacto.
0: Imagínense una final Chivas contra Pumas, Televisa no iba. Yo no le echo la culpa a los jugadores. El Cruz Azul, los jugadores no tienen la culpa. Clarito vimos en el primer partido un penal que no era penal. El segundo partido había un penal en contra del Cruz Azul, tampoco lo marcaron. El árbitro, los árbitros que les pagan mucha lana o los obligan, no sé qué, pero son los culpables. Sí. Yo por primera vez estaba tan contento, no porque son las Chivas, porque es fútbol mexicano, de mexicanos, unos niños que le demostraron que son los mejores.
2: Eso.
0: Y jugaran limpio.
2: Sí, cierto.
0: Cruz Azul.
2: Sí, cierto. Así es más, ¿sabes
1: qué? Gracias, mi querido Chavita. Gracias, por tu llamada telefónica, Chavita.
2: Vamos a hacer una huelga fuera del estadio sin camisa. Más, ¿qué te parece?
1: Yo tengo una propuesta para el compa Chavita. Ay, mira, que espera aquí en la línea. Ahorita nos ponemos a llorar los tres. Chavita, Morris y yo. Ay, lloramos.
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1: Bueno, pues amigos, vamos a recibir con muchísimo cariño a Katia Mercader en deportes. Mi querida Katia, pues platícanos los detalles. Ya tenemos final en el fútbol mexicano.
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3: Hello, hello a todos, chicos. Un abrazo bien fuerte en este jueves, en donde, bien lo dice Panchote, ya está la primera parte, vamos a dejarlo así, ¿no? El primer capítulo de ida de esta gran final del fútbol mexicano. Yo creo que muy esperada, muy anhelada, y pues por muchos, qué decirlo, ¿no? Con el tema de Pumas, Efraín Juárez, etcétera. Pero bueno, Cruz Azul está más que listo para recibir al cuadro universitario, y llegan, por supuesto, después de acabar terceros en la tabla de posiciones. Entonces, esto es lo que los tiene como locales en este partido de ida, y posteriormente será la vuelta en Ciudad Universitaria. Pero bueno, pues es que Pumas llega a la final como líder, que lo consiguió en la última jornada, sí. Y pues esto, la verdad, es que los tiene un pasito todavía por encima, ¿no? Y el cambio de directores técnicos por parte de Cruz Azul también por ahí desestabilizó un poco, pero en fin, yo creo que ya está todo más que listo para esta gran final, como les digo, muy esperada. Y bueno, pues si quieren, podemos repasar a lo mejor rápidamente una probable alineación, todavía a esperar algunos cambios que puedan hacer ambos técnicos para este partido de ida. Entonces, estaría por parte de Cruz Azul Kevin Mier, Omar Campos, Willerdita, estaría Piovi, Palavecino, también estaría Jeremy Márquez, Amaury García, Charly Rodríguez, Parardella, Rotondi y también Evere. Entonces, por parte de Pumas en la portería, pues sí, Keylor Navas, por supuesto. Posteriormente veremos a Rubén Duarte, Nathan Silva, Álvaro Angulo, Rodrigo López, Uriel Antuna, Carrasquilla, Jordan Carrillo, Pedro Vite, Juninho y Roberto.

0: Morales. Entonces, esto es lo que se especula con lo que estarían presentándose ambos técnicos para el partido de ida del día de hoy, 8:00 p.m, tiempo del centro, y muchas opciones para ver.
1: No, yo no lo voy a ver, la neta. Yo ya estoy agüitado porque las Chivas, la neta, lo destruyeron el torneo. Yo mejor
2: yo
1: voy,
2: sí
1: a
2: lo
1: ver,
2: voy a mirar.
1: Voy a ver la final entre Cavalier y Knicks, yo esta
2: yo
1: noche, la neta.
2: Sí lo voy a mirar, mi querida Katia.
1: Estoy enojado.
0: Mejor NBA. Bueno, es que hay para todos, ¿eh? Para todos los gustos, así que, bueno, pues lo mejor de las vibras, como siempre decimos, que en estas finales y en general que sea el fútbol lo que gane y que haya un buen partido. Oigan, y seguimos rapidísimo en la Liga MX porque ya ven que lo hemos platicado en las últimas semanas, la probabilidad de Matías Almeida. Bueno, pues ya ahora sí es un hecho, ya fue presentado. Sí, señor, como técnico de manera oficial, lo hizo el Club de Fútbol Monterrey el día de hoy. Un contrato de 2 años, tiene todo el cuerpo técnico que trabajó con él en Sevilla. Entonces, ya está, pues ahora sí que más que puesto para empezar a dirigir a Rayados, se van a integrar en los siguientes días, y la verdad es que yo creo que es un gran, gran fichaje, no solo para el Monterrey, sino para el fútbol mexicano, ¿eh?
2: Mi querida Katia, estaba diciendo hace unos días de que él quería ser el técnico mejor pagado en México. ¿Se habló de dinero o no se habló de dinero?
0: No se dijo nada, nada se dijo de lanita, pero miren.
1: ¿Tú crees que no?
0: Yo creo que sí, o sea, sí, pues algo tiene Monterrey es dinero, ¿no? Tiene presupuesto. Sí, sí, sí. Eso ya lo sabemos, o sea, eso está clarísimo. Entonces, a ver, también sabemos que un factor importante para que él llegara a Monterrey es Dennis Tecluese, ¿no? Que apenas un par de semanas atrás, este holandés que llegó como presidente deportivo después de sustituir a José Antonio Noriega. Entonces, él fue clave en la negociación y pues yo creo que, bueno, pues ahora sí que con ese cheque por delante, pues yo creo que no hubo mucho más objeción, ¿no?
2: Sí. Morris también es holandés, mi querida Katia, pero bueno, después les digo.
1: Ah, güey, yo no soy holandés.
2: Después les digo.
0: Ah, oye, caray, eso no lo sabía.
2: Oye, mi querida Katia, oye, platícanos de la Liga Árabe, que está ahorita reventando esto.
0: Pues miren, está un fire la Liga Árabe, que a lo mejor mucha gente no la sigue, pero pues hay figuras que están por ahí y poniéndola por todo lo alto. Concluyó la temporada finalmente y bueno, dos noticias muy interesantes. Una de ellas, Julián Quiñones, chicos, se roba la bota de oro en Arabia.
1: No.
0: Es campeón de goleo.
1: ¿Neta?
0: Sí, por encima de Cristiano Ronaldo.
1: No te puedo creer. Pues no, que meta goles también en la selección el güey.
2: Es lo que te iba a decir, oye, que meta goles en la selección también. Sí. Y que la...
0: Pues sí, sí, bueno, a ver, con este antecedente se perfila, como para ser uno de los delanteros titulares de México en lo que se viene para el Mundial. Entonces, bueno, yo creo que está levantando la mano, demostrándolo con goles, y ojalá que esta buena racha pues le dure, ¿verdad? Sí. Si es que llega a alinear con México y que sea así. Entonces, bueno, no conquista su equipo la liga, pero él se lleva la bota de oro. Sin embargo, él, el equipo de Cristiano Ronaldo se lleva precisamente la temporada, ¿no? Después de 4 años, 2 subcampeonatos,
1: no manches,
0: muchas críticas. Finalmente se pudo coronar en la Liga Árabe.
1: Oye, buenísimo. No manches, ¿hace cuánto que se fue y no había podido ganar? Sí. O sea, estaba frustradísimo por no ganar.
2: Pero ganaba, era de los mejores pagados, seguía en la Liga Árabe, imagínate que se iba a preocupar. ¡Ah!
0: Sí, sí, sí, pero ellos querían el título y apenas llegó 4 años después, pero llegó.
1: Es cierto. Dice que ya tiene su manada de camellos allá el Cristiano Ronaldo.
2: 0 millas todos de ahí. Sí,
0: no lo dudo.
2: Mi querida Katia, dinos en redes sociales, ¿cómo podemos seguirte, Katia?
0: Claro que sí, chicos, en Instagram como Katia Mercader estoy y les dejo un beso muy grandote.
2: Besote, Katia.
1: Gracias, corazón.
2: Te queremos, Katia.
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2: Pues te lo platicamos aquí en el Freeway Show, señores. El hijo de Ricky Martin sorprende al mundo por sus habilidades para el baile.
3: Anda.
2: Al parecer, el hijo de uno de los hijos de Ricky Martin es muy habilidoso para bailar. Yo me imagino que esto lo heredó de parte de su padre, porque Ricky Martin no solamente canta, no solamente actúa, que actúa muchas veces allá en México en telenovelas, sino que también es muy bueno para cantar. Buenísimo el muchacho este para cantar.
3: Sí, oye, y la neta se aventó sus pasos de baile estilo acá Michael Jackson, güey. Es que ya ves que ahorita está la película, ¿no?
2: Sí, claro.
3: Entonces está muy de moda los bailes ahorita de Michael Jackson, y mucha gente pues está subiendo los bailes porque son trending ahorita, claro, por la película. Y mira, se avienta sus buenos pasos, ¿eh?
2: ¿Tienes un hijo talentoso? ¿Qué talento tienes? Ya, ahorita con toda la información que tenemos y con todo lo que estamos expuestos, ya tenemos hijos sumamente inteligentes y muy talentosos. Hay muchas cosas en las que los niños se destacan hoy en día, amigos.
3: Sí, fíjate que el más chiquillo de mis hijos también baila así como Michael Jackson.
2: ¿Como tú, Morris?
3: No, como Michael Jackson.
2: Qué bueno,
3: no
2: como Michael Jackson, ¿no? Como tú, Dios
3: no,
2: mío.
3: No, yo bailo bien feo, la neta. Tengo dos pies izquierdos, pero fíjate que así se avienta el moonwalk y todo, sí, el rollo, sí, sí, y sí, hace los movimientos acá como Michael Jackson. Y...
2: ¡Wow! No, no, no,

0: Y te lo creo.
1: Hey, hey.
0: ¿Tienen hijos talentosos? Vamos a platicarlo aquí en el Freeway Show. Saida, ¿tu papá tenía hijos de hijas talentosas?
2: No, ¿sí? Tuvo. Nada más
0: ¿también?
2: Caro. Más caro.
1: Yo fui un...
0: Saida es buena para muchas cosas.
1: Yo sí soy talentosa. Dormir. Aparte de saber cómo dormir, como una princesa, fíjate.
2: Sí, quema también, la sopa maruchan.
1: ¿Sabes
2: muy bien?
1: Que yo era bailarina también. Yo estudié cómo bailar ballet, también. Tap, jazz, cumbia, salsa, bachatas o el baile también. Mira, me gustó mucho.
0: Fuera de juego, Saida es sumamente buena para bailar, ¿eh? Sí, no manches, buena más, para bailar. Y otra cosa, Saida sabe cantar.
2: ¿Sabes
1: de
2: qué?
1: Repente.
2: Que lo pruebe.
0: Saida sabe cantar.
2: Ahorita le vamos a poner varios ritmos acá en el Freeway Show en YouTube y para que se metan a ver si es cierto que eres buena para bailar.
1: Sí,
0: que se anime. Yo he mirado algunos videos, que ha subido esta Saida en redes sociales y digo, wow, no manches, coreógrafa esta mujer, increíble. Pero ojalá que se metan para que la miren bailar aquí.
2: Oye, ¿y tus chamacos saben tocar instrumento?
0: Fíjate que a mi hija le gusta mucho el piano y a mi hijo le encanta la mecánica. Señor, yo creo que este muchacho va a hacer algo que tenga que ver con mecánica.
2: Oye, sí.
0: Yo siento que va a hacer algo acá con autos.
2: Oye,
0: mucho
2: el chamaco de Panchito acá, mi sobrinito, que le mando un saludito a Robertito. Oye, es buenísimo para la mecánica, güey.
0: Le encanta todo lo que tenga que ver con
2: ¿sabes qué?
0: Autos. Pero Morris, o sea, Morris tiene una hija, amigos, es una modelo.
2: La neta que sí, mi niña, olvídate.
0: De verdad, señores.
2: Mi niña, olvídate, gordo.
0: La niña de Morris ya está grandecita.
2: Ya ha hecho varios comerciales, güey.
0: Hagan de cuenta una modelo.
2: Oye, pero ¿sabes qué? A tu hijo, si no le regales tú el carro que quiere, es que le pidió un carro. O sea, lo chido de tu hijo, o sea, fíjense, llegó y ¿qué te dijo? Quiero un carro, papá, para arreglarlo y luego desarreglarlo.
0: Me lo pidió descompuesto.
2: Ah, no, ¿verdad? Desarreglarlo y luego arreglarlo.
0: Y le digo, ¿para qué quieres un carro descompuesto? Pues para arreglarlo yo, ¿para qué lo voy a querer descompuesto? Pues
2: cómpraselo, güey. Cómprale un yonque y pon que lo arregle todo, güey. Va a ser mecánico chido.
0: Pero bueno, amigos, no solamente Ricky Martin tiene un hijo talentoso, también hay muchos niños talentosos allá afuera que no los hemos conocido. Platícanos de tu hijo, ¿qué talento tiene? Márcanos aquí en cabina en el 1-844-370-4839, amigos.
2: Y yo voy a hacer el moonwalk porque yo soy talentoso haciendo el moonwalk.
1: No, vas a tumbar el piso.
2: No, ¿cómo?
1: Vas a empezar un earthquake aquí.
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0: Regresamos a tus realis, alucinantes y chistosones, Bali. 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
1: Bueno, pues si le acaban de poner al Freeway Show, amigos, le estamos compartiendo de que el hijo de Ricky Martin es sumamente bueno para bailar. Es un niño muy talentoso que a lo mejor heredó pues este talento de parte de su papá, ya que Ricky Martin no solamente es bueno para cantar, es bueno para bailar y también fue muy bueno también para actuar el compa Ricky Martin. ¿Tienes un hijo talentoso? Nos encantaría también mencionarlo aquí al aire. ¿Para qué tiene talento tu hijo? Márcanos en el 1-844-370-4839.
2: Oye, y ahorita que estoy viendo las imágenes de los hijos de Ricky Martin, estamos en el Freeway Show también en YouTube y en Vix Música. No manches, ¿cómo se parecen al Ricky Martin? O sea, sí, sí, sí, están igualitos. O
1: ¿será porque es su papá?
2: Increíble el parecido, ¿eh? Oye, o sea, por ejemplo, mis hijos no se parecen a mí así tanto como bueno, los de Ricky Martin, güey. ¿Quién sabe qué pasó ahí? Los tuyos bueno. Tampoco se parecen mucho a ti, güey.
1: Fíjate que yo tampoco me parezco a mi papá, me parezco más a mi mamá. Mm. Pero bueno. Oye, ¿cuál es el talento que tienen tus hijos? Márcanos en el 1-844-370-4839. Mira, estamos en vivo también en las redes sociales. Dice Dani, acá dice, tengo dos hijos que tocan el saxofón.
2: Órale, qué chido.
1: Uno toca la trompeta y mi hija también canta. Ay, mira, oh, qué bien.
2: Qué chido, igual que tú,
1: qué
2: gordo,
1: bonito.
2: Mira.
1: No, yo no canto,
2: ¿el Morris mismo instrumento le no, gusta
1: yo
2: tocar?
1: No, yo no canto, pero para eso tú me ganas, Morris.
2: No, claro, pues. Mira, no, pero yo el piano,
1: tenemos,
2: al revés.
1: Tenemos a Meño en la línea, mi querido Meño. A ver, platícanos de tus hijos. ¿Qué talento tienen, mi rey?
2: A ver, Meño.
3: Saludos, saludos a todos.
1: Saluditos, Meño.
3: Tengo... mi niño tiene 4 años ya ahorita, pero él, desde el año y medio, uh-huh, ya sabía toda el abecedario, sí, los números del 1 al 100, en inglés y en español.
2: ¡Ándale! Ay, oye, salió bien inteligente, mi Meño.
1: ¿Y a quién le sacó de esta memoria que tiene, mi querido Meño?
3: Obviamente, ¿a quién crees?
2: Al papá, el Meño. Oye, por favor, pues, inteligentillos pues, de chiquillos.
3: ¿Sabes qué, mi Meño? No me dejan terminar.
1: A ver, dale,
3: a
1: ¿qué
3: mamá
1: más? A la mamá, a la mamá. ¿Y qué más, mi querido Meño? ¿Qué otros talentos tiene tu pequeñito?
3: Ya ahorita, a los 4 años, ya sabe leer. Uh-huh. Ajá. No, y en los dos idiomas, en inglés y en español.
1: O sea, ay, no manches. Oye, Meño, a los 4 años.
2: ¿Algún deporte, mi Meño, que le guste, wow, que lo estés llevando?
3: No, fíjate que deportes no. Él le gusta mucho armar rompecabezas. Todo sí, lo que tenga que ver con letras, sí, figuras geométricas. Ya wow, se sabe todas las figuras, triángulos, cuadrados.
1: Oye, es
3: hasta lo que yo no me sé.
1: Es un pequeño Einstein, tu niño, mi rey. O sea, tan temprano y puede dominar tanto, mi rey.
3: Adiós, adiós, gracias, así es.
2: No, igualito que
3: hay
2: papá,
3: cosas que hasta nos sorprende a la mamá y a mí. Ajá. De todo lo que él vemos que sabe hacer.
2: Igualito wow, que el papá, no para que veas, o sea, igual que el Meño.
1: O sea, está diciendo que Meño fue igual cuando tenía 4 años.
2: Tú di que es gracias a ti, Meño, tú di eso, no le eches ahí a la mamá, no, tú di que igual que el papá, güey.
1: ¿Es cierto, Meño?
3: Obviamente son los dos, no digo que no.
1: Meño nomás cuenta de 1 hasta 50. No te creas, Meño, no te
3: y nomás
1: creas.
3: De 10 en 10. Y nomás de...
1: A ver, ¿cuál es el talento de tu hijo? No solamente los hijos de Ricky Martin son talentosos, queremos también saber sobre tu hijo, que también es talentoso. Los que no son famosos, los que no somos famosos, también tenemos talentos. ¿Cuál es el talento de tu hijo? Márcanos 1-844-370-4839. Regresamos con Yuma y contestamos el resto de las llamadas aquí en el Freeway Show, amigos.
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1: 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Bueno, pues amigos, queremos platicar contigo en el 1-844-370-4839. Oye, dinos, ¿cuál es el talento de tu hijo? Ya que los hijos de Ricky Martin dicen que son muy talentosos para bailar. Pero bueno, ya hablamos de los famosos, ahora queremos hablar de la gente que a lo mejor no es tan famosa como nosotros, como tú que nos estás escuchando. ¿Cuál es el talento de tu hijo? 1-844-370-4839.

0: también se hacía trajes de baño, de, tejiendo y bueno, es muy talentosa ella con sus manos. De hecho, ella está en el ejército y está estudiando para ser médico en combate.
1: ¡Órale, wow, Yuma! Oye, Yuma, ¿y tú qué talento tienes, Yuma? Aparte de tu voz, que también está muy
2: pues
1: bonita.
2: Para hablar, mira qué bonito habla,
1: sí,
2: Yuma.
1: Tienes muy bonita voz, Yuma. Yuma, tú podrías ser locutora, tú, Yuma.
2: ¿Qué voz tienes, Yuma?
0: Bueno, en mis años jóvenes fui radiooperadora en México y mi talento es que siempre estoy riéndome.
2: Pues hablas muy bonito, mi querida Yuma.
0: Muchas gracias.
2: Ay, Dios mío.
0: Y mi hijo es, mi hijo practica taekwondo y él está seleccionado para los National en Charlotte. Julio 4 va a pelear el cinturón rojo.
1: Sí. Oh, está muy bien, ¿no? Oh, qué bueno que lo apoyas, Yuma, sí, y que también estás al pendiente de él y que lo llevas a sus clases y todo el rollo. Porque si no, sin la ayuda de las mamás, pues los niños no tendrían la habilidad de poder desarrollar sus talentos.
2: Dios siga bendiciendo a tus hijos tan talentosos que tienes, Yuma.
1: Sí, Yuma.
0: Muchas gracias, los suyos también, que Dios los bendiga.
2: Ay, gracias,
1: gracias, Yuma.
2: Reina.
1: Qué bonita voz la Yuma, güey.
2: ¿La cambiamos por Zaida?
1: No, la Zaida también tiene su voz rasposita, sí.
2: Mira,
3: Zayda,
2: tenemos...
3: Mira,
2: Zaida,
3: que
2: te miras muy guapa.
3: ¿Qué me dijiste?
2: Mira, tenemos en la línea a Karina también, mi querida Karina. Oye, también tú tienes hijos talentosos. ¿Cuál es el talento que tienen, mi querida Karina?
1: A ver, Cari.
4: Hola, muchachos, buenas tardes. Provechito si ya están comiendo y saluditas si se están echando la fría.
1: ¡Saluditas! Karina también tiene muy bonita voz, Karina.
2: Dinos, Karina.
4: Mira, yo tengo 4 niños. Su mayor talento es que son una bendición para mi vida. Pero 2 de mis niñas tienen talento para el baile. Sí. La de 19 y 17 años. El niño de 15 años toca el saxofón. Ajá. Y está en el programa de YRTC porque se me va a ir a los Marines. Oh. Y la más chiquita en el canto. Pero el mayor talento que comparten los 4,
2: sí,
4: es el comer como si me odiaran.
1: ¡Ay! Tiene el mismo talento que el mío, mi querida Karina. El mismo talento que el mío. ¿No quieres un hijo más ahí?
4: El mayor talento que comparten los 4. No, al contrario, estoy vendiendo 1 y regalo 3.
3: ¡Te mandamos!
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1: Ya llegó la felicidad.
2: Hasta el burrito se puso
3: gracias.
2: Feliz, Aida.
1: Qué bonito.
3: Estamos muy preocupados todos.
1: Pues ahora les traigo frases de amor que te van a hacer reflexionar y traer esa felicidad. A tu gracias, cuerpo, a tu mente, a tu soul.
3: Espíritu.
2: Qué bonito.
1: Espíritu, exactamente, mira. Ajá. El amor real no se presume, se demuestra.
2: Qué bonito. Wow. Un amor real.
3: Sí. Me recordaste la telenovela, mi querida.
1: Amor real. Amor real, sí. Por eso tienes que comprarle flores a tu mujer y demostrarle ese amor.
3: Ahorita voy, saliendo ahorita voy.
1: Y otra cosa, también prestarle las tarjetas de crédito porque eso es... demostrarles que es amor.
3: Wow, vaya. Zaira,
2: no, eso no me gustó. Es, pasa al siguiente, por favor.
3: Yo creo que sí.
1: ¿Verdad, mujeres? Ah. Ok, vamos con el siguiente.
2: Eso no me gustó nada.
1: ¿Quién te ama, te cuida, incluso cuando no lo pides?
2: Ah, wow. Ya ves,
3: increíble, gordo. Qué bonita frase.
1: ¿Verdad?
2: Cuídame.
1: Qué bonito.
3: Sí, sí, te voy a cuidar, mi querido
2: Nunca
3: amor.
2: Me cuidas.
3: Te voy a llevar al zoológico porque te cuiden. Que te metan en una jaula ahí.
2: ¿De qué se ríen? ¿De qué te ríes?
1: No me estoy riendo.
2: Ven para acá, desgraciado. Ven para acá.
3: Baboso.
1: Ok. Perdóname. Vamos con la siguiente frase.
3: Perdóname.
1: A veces el amor llega cuando dejas de buscarlo. Y eso es cierto. Hay ese dicho que cuando el tiempo es correcto, va a aparecer ese amor de tu vida. Te tienes que esperar, pero a veces nosotros y nosotras somos muy impacientes.
2: ¿Así le pasó a la Zaida?
1: Sí, sin querer queriendo, yo no estaba buscando el amor y de repente el Habibi me encontró.
2: Imagínate, wow. Un petrolero, güey. No, se rayó.
3: Está resuelta tu vida, mi querida Zaida.
2: Te envidiamos. Adelante, sí. Si no lo quieres tú, yo lo voy a agarrar, ¿eh?
1: Pues cuando estoy molesta, te lo presto. Mira, vamos con el siguiente.
3: Venga, Zaida.
1: El adelante. Amor bonito no te apaga. Te hace brillar más.
2: Oh,
1: porque si te apaga, eso significa que es un amor tóxico.
2: Exactamente. O que se fue la luz.
3: Puede ser también.
2: O que no pagaste el bill.
3: Claro.
1: No, sí de ese. No, eso no es amor. Ay. Vamos con el siguiente frase.
3: Venga, está bien.
1: El amor sano no te hace dudar de tu valor.
2: Oh, qué bonito. No. ¿Te fijas, gordo?
3: Hermosura, fíjate.
1: ¿Verdad?
3: Me acabas de limpiar el alma, mi querida Zaida.
1: ¿Sí? ¿Ya eres santo y puro?
3: Santo y puro. Y pulcro también.
1: Qué bueno. Vamos con el último frase de amor que va a cambiar tu vida y te va a hacer reflexionar y traer esa felicidad.
2: Venga, venga, venga.
1: Mira, el mejor amor es el que se siente tranquilo, ajá, no complicado.
2: Qué bonito.
1: Este es amor de verdad.
2: Un aplauso, por favor, a la maestra de la felicidad, a la gurú de la radio.
3: Gracias.
2: Pero no podemos despedirnos sin lo más importante de este bonito segmento, claro, que es
4: el frase del día.
1: Y el frase del día va así. Hay personas que llegan a tu vida y cambian la manera en la que entiendes el amor.
2: ¡Qué bonito! ¡Un aplauso! ¡Gracias, Zaida!
3: ¡Cuánta enjundia, mi querida Zaida! ¡Nos encantó! ¡Gracias!
2: ¡Gracias, maestra!
1: ¡You're welcome! Señores,
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0: carretera manejando su carro cuando de un repente la policía lo detiene. ¡Wii, wii, wii, wii, wii, wii, wii, wii! Oríllese a la orilla. Se orilla a la orilla el señor, ¿verdad?
1: Ajá.
0: Y le dice: lo detuve porque usted venía zigzagueando. Parece ser que viene en estado de ebriedad. A ver, soplele aquí, por favor. Y el borrachito dice: ¿cómo le voy a soplar a eso si es un churro? Dijo: sí, es un churro, pero está caliente y ya tengo hambre.
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1: Bueno, pues ahí le va, señores. Un hombre enfermo en el hospital, bueno, se da cuenta de que por medio de las cámaras de seguridad que tiene él ahí en su casa, tenía una cámara justo en la sala, en la cocina y también en el resto de los cuartos. Bueno, se da cuenta de que su rentero, la persona que le rentaba ahí la casa, ajá, le pidió permiso para poder sacar del ático por ahí unos pajarillos muertos.
2: Oh.
1: Bueno, resulta de que el dueño de la casa...
2: ¿Qué hizo?
1: Pues se puso a hacer sus cochinadas ahí con una mujer.
2: ¡No!
3: A ver, espérate.
1: ¡Claro! O sea, supuesto que sí.
3: O sea, entró a la casa y ahí tuvo sus quereres con una morra.
1: Con una señora.
3: ¿Y
1: con
3: cómo
1: una
3: se
1: morra.
3: Dio cuenta el inquilino?
1: Pues lo que pasa es que el señor estaba enfermo en el hospital y le estaban llegando alertas de la cámara esta. Ya ves que cuando tenemos cámaras ahí en nuestras casas, cada que pasa una imagen o una persona siempre te está mandando alertas.
3: Tiene sensor de movimiento la cámara.
1: Tiene sensor de movimiento. Pues le estaban llegando las alertas, llegando las alertas. Y bueno, pues se metió él en vivo. Ya ves que mucha gente puede meterse en vivo a las cámaras que tienes de seguridad. Y resulta de que el dueño de la casa, en vez de andar quitando acá lo que supuestamente él tenía acá, que quitar del ático esos pájaros muertos.
3: En los gutters, ¿no? Porque los gutters ahí tienes que limpiar.
2: Gutters.
1: Pues tenía sus queveres con una señora ahí, señores.
3: No, hombre, y lo agarraron infraganti.
1: Lo agarraron infraganti. Ahora, el señor este publicó el video en redes sociales.
3: No
1: si gustan mirarlo.
3: Eso, güey.
1: Si gustan mirar el video, vete directamente a YouTube. Nos encuentran como Freeway Show. Para que mires el dueño de la casa cómo andaba ahí como Pedro
3: Oye,
1: por su casa.
3: Pero espérate, lo que pasa es que lo demandó y todo el rollo, entonces

0: mandó a las noticias, güey.
1: Se hizo público.
0: Se hizo público y de hecho salió el reportaje en las noticias y todo esto.
1: No, señores. Vayan a mirar el video, por favor, para que veas lo que alcanza a capturar este hombre.
2: Manches.
1: En la sala de su casa, el dueño de la casa, bueno, pues se mete a la casa de este señor y lo agarró ahí.
0: Oye, pero pues ¿sabes qué es lo impresionante? Que dice que duró más de una hora ahí haciendo sus cochinadas.
1: Eso, güey, sí es impresionante, ¿eh?
0: ¿De veras? ¿Cómo le hizo? O sea, el video duró una hora. Mira, ay, nada más se ven los piecillos que ahí salen, güey.
1: De la ñora ahí, los piecillos ahí nomás.
0: Nada más se ven los pies arriba, güey. No, quiero ver el video, métanse, está increíble. Está en el YouTube, en el Freeway Show. Es más, hasta los reporteros fueron a buscar al señor a su casa para decirle, oiga, ¿usted es este que está aquí?
1: Yo quiero saber cómo le hizo el señor, ese macho, men. A ver, amigos, queremos platicar contigo en el 1-844-370-4839. Ya mucha gente tenemos cámaras en nuestras casas. Oye, ¿qué te ha tocado ver en las cámaras de tu casa? Ya sea en las de dentro de tu casa o las de fuera. ¿Qué te ha tocado de ver? Márcanos en el 1-844-370-4839.
0: No, este vato es un campeón, gordo.
1: Sí.
0: No es un campeón. Una hora estuvo
2: el traca-traca.
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0: Bueno, pues amigos, a marcar en cabina 1-844-370-4839. Si acabas de sintonizar el Freeway Show, te estamos platicando el caso de un hombre que estaba enfermo en el hospital. Cuando le empezaron a llegar un montón de alertas allá a su teléfono de la cámara que él tenía en la sala de su casa. Resulta de que el dueño de la casa que le estaba rentando a este hombre dentro del hospital le dijo, voy a ir a quitar por ahí unos pájaros muertos que tienes ahí en tu casa, en lo que es el ático. Voy a ingresar a la casa. Pues el señor, cuando empieza a recibir las alertas, resulta de que el dueño de la casa, pues se puso a hacer las cochinadas ahí dentro de su sala, amigos, ahí enfrente de la cámara.
1: Oye, pero no nada más eso, o sea, el vato también, fíjate lo que hizo, o sea, no nada más
0: no
1: eso
0: encuerado
1: hizo.
0: Ahí. No, encuerado ahí.
1: Se quitó la ropa, tuvo sus queveres ahí.
0: Con la ñora.
1: Fue al refrigerador el güey, se hizo un sándwich, ahí estuvo, la neta, y el dueño de la casa enfermo en el hospital viendo todo, güey.
0: Ahora, todo esto se hizo público, amigos, y entonces el video ya se viralizó en las redes sociales. Si quieren mirarlo, vete directamente a YouTube, nos encuentran como Freeway Show. Mira, tenemos a Karina que tiene una historia.
1: Gordo, no nada más en las redes sociales, se hizo noticia, güey.
0: Nacional, señores. Karina tiene una historia, vamos a platicar con ella. A ver, mi querida Karina, platícanos sobre lo que capturaste en tus imágenes en la cámara.
1: A ver, Karina.
2: Bueno, buenas tardes, muchachos. A mí no me gusta el chisme. Uh-huh. No fue en mi casa, pero hace como 15, 10, cuando yo tenía como 15, 16 años, uh-huh, trabajaba con mi mamá para una compañía de limpieza de casas.
0: ¿Sí?
2: No, si escuchan, ni modo, no voy a decir nombres, la compañía ya no existe ni eso, uh-huh, pero la que era patrona hasta la fecha sigue siendo muy amiga de nosotros. Mi mamá incluso sigue limpiando su casa, pero ella en ese tiempo le dijo a mi mamá, ¿sabes qué? Despedí a tal grupo, uh-huh, dice, porque me habló la dueña de la casa que la muchacha, dice, en vez de limpiar su casa, se puso la bata de baño de la señora.
0: No.
2: Echó a lavar la ropa de ella en la lavadora.
0: Sí.
2: Y aparte de tender la cama como tiene que ser, descendieron más la cama.
1: No, tuvieron sus queveres ahí también, Karina.
0: Karina.
2: Yo me imagino que han de haber querido chequear qué tan sucia estaban las sábanas.
1: A lo mejor, ¿sabes qué, Karina? No. ¿Sabes qué? Yo pienso que la muchacha Dios estaba viendo mío si no rechinaba mucho la cama.
0: Sí, o sea, los resortes, a lo
1: sí,
0: mejor.
1: Los resortes, estaba, a ver si los resortes estaban bien, o si todavía amortiguaba la cama.
0: Dios mío.
1: Oye, y entonces la corrieron.
0: Qué barbaridad.
2: Y esas casas que nosotros limpiábamos, se pueden imaginar, la zona es todo para capa Yorbalinda Geo.
0: Puro millones.
1: Oye, ¿no se metió el jacuzzi de pura casualidad?
0: Puro de millones allá, mi querida Karina. Esos colchones ni resortes tienen, son de los caros acá. Qué barba. Gracias, Karina, por tu llamada telefónica. Mira, vas con el compa Jorge, que también está aquí con nosotros. Mi querida Jorge, a ver, ¿qué fue lo que miraste tú, Mirre, también en tus cámaras?
1: A ver, Jimmy George.
3: No fueron mis cámaras, fueron mis ojos, lo ven todos los días.
0: A ver, ¿qué?
1: A ver, ¿qué pasó?
3: Va. Mis vecinos, siempre las muchachos esos, la muchacha siempre abre la cortina cuando yo voy saliendo para el trabajo a las 5 de la mañana. Ajá. Y siempre voltea a ver cuando yo estoy ahí en el carro ya para irme al trabajo y están haciendo sus cosas.
1: ¡No! ¿Les gusta exhibirse?
0: ¡Ay, Dios! Ay, ¡sí, Dios, les inviten, George, sí, ahí!
1: ¡Apláudelas, George!
3: Eso quisiera, pero respeto al amigo porque también le da vato.
1: ¿Cómo se llama el vato? ¿Cómo se llama el vato?
3: Es un güero. No puedo decirlo porque a lo mejor están oyendo mis vecinos también.
0: No lo digas. Pero oye, es exhibicionista.
1: Pero mira, si se llama John, dile, John.
0: Pero mira, para la próxima que Jorge por ahí lo grabe y nos manden acá el video, acá en el 310-801-5526.
1: Ándale, para hacer una investigación.
4: ¿Y por qué lo queremos?
0: Nomás para documentar, sí,
4: claro, pues, hay que documentar.
0: Pero bueno, gracias, mi querido Jorge, por tu llamada telefónica. A ver, amigos, si nos pueden marcar aquí en cabina. Vamos a contestar el resto de las llamadas en este momento. Oye, ¿qué te ha tocado ver a través de las cámaras de tu casa? ¿De qué te enteraste? Márcanos en el 1-844-370-4839, amigos.
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0: el sensor para poder grabar el movimiento. Y dice que él había mirado cosas medio raras con su perro. Ajá. Que hacía un desmadre el perrito cuando él no estaba ahí en la casa. Lo dejaba ahí encerrado porque era un perro de adentro. Y que había notado desde un tiempo para acá, dice, más o menos, yo le calculé, era como un mes. Entonces se me ocurrió poner las cámaras de seguridad ahí en la casa. Y dice que el perro interactuaba con alguien.
1: ¿El perro interactuaba con alguien?
0: El perro estaba jugando. Haz de cuenta que estaba interactuando con una persona. Corría y luego ya sabes cómo te miran el perro cuando tú vas a saludar al perro y lo estás acariciando. Hagan de cuenta que el perro estaba interactuando con una persona. Se movían los sofaces de la casa. Se movían también.
1: ¿Se movían los sofaces?
0: Se movían los sofaces de la casa.
1: ¡Órale!
0: Entonces dice que a raíz de eso, en cuanto terminó lo que es el contrato de la casa que estaba arrendando, pues se fue de ahí.
1: ¿Un fantasma?
0: Porque de un tiempo para acá.
1: ¿Un ente?
0: No sé, o sea, no lo sabe explicar.
1: Oye, los perros pueden a lo mejor ver cosas que nosotros no, güey.
0: Pero el perro estaba interactuando con una persona.
1: ¡Anda!
0: Dice, pero ¿sabes qué? O sea, no fue de la noche a la mañana, fue como de un mes, más o menos. Más o menos fue como 30 días de que empezó a pasar esto, porque él notó de que el perro actuaba un poquito medio raro, ¿no? Siempre ya había cosas movidas ahí.
1: Oye, pues lo que me enteré, güey, de mi vecina fue gracias a las cámaras, güey. Lo que pasa es que pues yo salgo acá de mi casa, sí, y pues hay una cámara ahí viendo hacia el patio. Uh-huh. Pues, ¿qué crees que la vecina hacía, güey?
0: ¿Qué hacía?
1: Pues agarraba el agua, la manguera de mi lado.
0: Sí, tu agua.
1: Y luego, y se ponía a regar su patio, güey, con mi agua, güey.
0: Pero me imagino que cuando terminaba decía, señores, el agua del día de hoy es patrocinada por Morris, que trabaja en el Freeway Show ahí.
1: No, güey.
0: Me imagino que
1: no,
0: es el vacío.
1: No, le eché a la policía, güey, le eché a la policía, güey. Ay, sí, qué chistosita. El agua patrocinada por Morris, que la paga, güey.
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1: Bueno, pues señores, próximamente vamos a mirar las pantallas de Univision a través de Unimás y también en la aplicación de Vix. Es un nuevo reality que se llama Garra contra Veneno o Garra versus Veneno. Guerreros mundiales, pero para eso nos vamos a conectar en este momento con el Chef Jesús.
2: ¿El Chef
1: para
2: Jesús?
1: Que nos platique exactamente qué es lo que va a pasar en este nuevo reality que se llama Garra versus Veneno, Guerreros Mundiales.
2: ¡Adelante, Chef Jesús! ¡Jesús! ¡Jesús!
3: Familia del Freeway Show, ¿cómo están? Muy agradecido con ustedes por este espacio. Por aquí el Chef Jesús. Como mencionamos esta mañana en Despierta América, mi casita, estaré participando en Garra versus Veneno. Es la nueva temporada de Guerreros. Estoy muy emocionado de ir por primera vez a trabajar y participar a Ciudad de México de lleno. Allí vamos a estar a partir del 2 de junio, todos los días de lunes a viernes por Unimás y los domingos por Univisión. También nos van a poder encontrar en VIX. Así que esto se pone muy, muy bueno y vamos a darla toda. Un gran reality con 26 participantes, dos equipos de 13 cada uno, de distintos países. Y vamos a darla toda. Así que no dejen de apoyarnos por acá. Y se les quiere muchísimo.
2: ¡Eso! ¡Jesús! ¡Jesús!
1: Fíjense que se va a poner muy bueno porque son todos esos participantes. Y van a estar dispuestos a todo. Ahora, los quieren bien atléticos. A mí me dijeron, Pancho Mercado, ¿vas? Les dije, no. Estoy ocupado acá en lo que es el Freeway Show.
2: Es que no queremos mandar a profesionales.
1: Pero va a haber de todo. Son personas sumamente atléticas. Va a haber todo tipo de retos ahí. Va a ser emocionante. Les van a tirar, se van a echar tierra entre todos. Va a ser emocionante también.
2: ¿Se van a echar tierra?
1: Se van a agarrar de las greñas.
2: ¿Y si les cae en los ojos la tierra?
1: Se la sacuden Morris y ya, no pasa nada. Pero ya este próximo estreno va a ser el martes 2 de junio a través de las pantallas de Unimás. Va a ser a través de Univision y también a través de la plataforma de VIX.
2: Oye, ¿y qué crees, Pancho?
1: Dime.
2: Hoy está el fútbol mexicano, señores. El Cruz Azul contra Pumas.
1: ¿Contra quién, Morris? ¿Contra quién,
2: Morris? Peso pluma yo. Contra Pumas, señores. Y el Cruz Azul va a perder. La va a cruzazulear el día de hoy, así que si quieren ver perder al Cruz Azul, el día de hoy métanse a VIX porque la máquina ya no va a pitar más.
1: Señores, si baja VIX a tu teléfono inteligente, tu computador y también tu televisor. Oye, ya estás llegando tarde para que bajes VIX, amigos.
2: Así es, y la maquinita hoy no, pita maquinita hoy no va a pitar nada.
1: Ya veremos.
2: ¡Me caen gordos!
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0: carro cuando de un repente la policía lo detiene. ¡Wii, wii, wii, wii, wii, wii, wii! Oríllese a la orilla. Se orilla a la orilla el señor, ¿verdad?
1: Ajá.
0: Y le dice, lo detuve porque usted venía zigzagueando. Parece ser que viene en estado de ebriedad. A ver, soplele aquí, por favor. Y el borrachito dice, ¿cómo le voy a soplar a eso si es un churro? Dijo, sí, es un churro, pero está caliente y ya tengo hambre.
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1: A ver, yo te quiero preguntar a ti que nos escuchas. ¿Tu ex no te supera? ¿Por qué te busca tu ex? ¿Qué?
2: Papá.
3: ¿Qué le hiciste? ¿Qué le diste?
1: ¿O que no le diste?
2: Que
1: te sigue buscando. 1-855-370-3100. Ahorita regresamos con tus llamadas, ¿eh?

0: tu ex no te supera, ¿por qué? 1-855-370-3100. Tenemos a Alejandra. ¡Hola, Ale!
1: ¡El jale!
2: Hola, ¿qué tal?
1: ¿Tú superaste a tu ex o no te han superado a ti? ¿O qué pedo?
2: Pues,

0: hasta ahorita mi ex es el que no me supera. Se podría decir que fue mi
1: y
0: ex.
1: Y no lo culpo.
2: Pero a mí no me tiene. Porque estoy casada.
3: A ver, Alejandra, ¿por qué no te supera?
4: También porque está casada.
0: Sí, pues la situación fue así. Él y yo, pues, estuvimos saliendo. Ajá. Pero la verdad, yo conocí a alguien. Y pues me casé. Este, sí, hasta la fecha me sigue molestando. Incluso llegó a hacer un perfil falso. Y le llegó a mandar mensaje a mi esposo diciendo que tuviera cuidado, que porque yo andaba saliendo con un casado. Y a mí me mandó que me acusó diciéndome que mi familia se iba a enterar, que andaba saliendo con un casado y que no sé qué. Y esa vez a mi esposo y a mí nos entró el mensaje juntos, a él por su Facebook y a mí por mi Facebook. Y pues mi esposo dijo, a ver, espérame, vamos a ver y así. No, o sea, él
4: no
0: me
4: comprobó.
0: Cree todo, pues porque... No, o sea, él sabe todo de mí. Y luego también una vez, pues estaba, eso fue, me acuerdo, para un 25 de septiembre. Estábamos preparándonos pues para una fiesta que andaba haciendo mi suegra para, pues para, por el 25 de septiembre. Pues ay, andábamos sí. Ahí. ¿Ah? Y pues en eso él me marcó por teléfono y empezó a insultarme.
3: ¡No!
0: ¡Hala! Y
3: obsesionado el vato.
0: Empezó a insultarme y ahí mi esposo fue cuando dijo, ¿sabes qué? Ya. Tuve que levantar una denuncia al Ministerio Público.
3: ¡Wow! ¿Tanto así, Alejandra?
0: Ajá.
3: Oye, pero...
4: ¿Te mochaste con él o no te mochaste? Pues es la pregunta.
3: ¿Por qué tanta obsesión?
1: Ay, sí, es la pregunta. Dice.
2: Yo soy una vieja normal.
0: No logré escucharlos, perdón.
4: A ver, ¿si te mochaste con él? ¿Se las diste o no?
1: Ahí está.
0: La verdad sí.
4: Ay, qué buen jale.
1: No calles. No, es que no solo es eso. A un hombre no solo lo enamora eso, sino estarían enamorados de sus ligues y no están así.
3: A ver, mira,
1: algo tiene que tener.
3: Tenemos a Miguel. Hola, Miguel.
4: A mí nomás me enamora eso.
3: Compadre, ¿tu ex no te supera, Miguel?
5: Pues fíjate que hace algunos meses me trató de contactar.
3: Ajá.
5: Y pues nada que ver, me mandó mensaje diciéndome que volviera con ella, que recordara lo que le había prometido cuando éramos novios, y pues nada que ver, loco, tú sabes que...
4: ¿Qué le prometiste? ¿Qué le prometiste? ¿Perdón? ¿Qué le prometiste?
5: Pues que yo me acuerde nada.
1: Es que los hombres no tienen memoria. Sí. Los caballeros no tienen memoria.
3: Imagínate, llegó, sí. ¿Cómo no? Si llegó la pobre mujer con 3 hijos...
1: Prometiste que
3: los ibas a mantener.
5: De hecho sí me dijo que...
3: ¿Qué qué?
5: Que tenía ya 2 hijos. Y como yo ya tengo 2 hijos, me dijo que pues ella también igual ya tenía 2 hijos y que pues ya...
3: Están parejos.
5: Podemos quedarnos. Dije, no, no manches.
1: Oye, pero ninguno de esos hijos es tuyo.
5: No, claro que no, no, no.
1: Ay, claro que no. A mí se me hace que por eso le llamaba.
6: De seguro te puso gorda. Te puso gorda, se puso fea, por eso Miguel ya no quiere con ella.
4: No, buscar para que fuera el padre de los chamacos.
3: ¿Cambió tu ex, Miguel, o por qué ya no te gusta?
5: No, pues yo estoy bien feliz con mi esposa, loco. Yo tengo ya 5 años con mi esposa y pues nada que ver.
1: ¿Y qué dijo la esposa de la búsqueda de la ex?
5: Pues obviamente se molestó y que cambiara mi número, tú sabes.
1: ¿Y lo cambiaste?
4: Dásela, loco.
5: La bloqueé y listo.
4: Móchate con ella, güey.
1: Le di mi nuevo teléfono y la bloqueé.
4: Vas a tener esposa y nalguita, güey. Dásela.
5: A gusto con la queso de la familia ahorita.
1: Hombre, qué bueno.
3: Tranquilo, Miguel. Yo te entiendo, mi hermano. O sea, cuando te buscan así las exes y todo.
4: Es porque...
3: Tú nomás dile.
7: Perdóname, mi amor, por ser tan guapo.
3: O sea,
7: ¿qué quieres? Las mujeres me persiguen.
3: O sea, no puede salir uno solo a la calle porque se lo quieren robar.
4: Avientan,
3: se lo quieren robar al muñeco.

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2: Aunque usted no lo crea, hay gente que disfruta estar sola.
3: ¿Para qué quiero más vacas ahí en el campo?
2: ¿Eres así? ¿Conoces a alguien?

0: Aunque ustedes no lo crean, hay gente que disfruta estar sola, la soledad.
1: ¿Solo?
0: ¿Neta? Bueno, ¿conoces a alguien así? ¿Por qué? 1-855-370-3100.
2: Es bonito.
0: Yo digo que como migrantes, muchos a veces la pasamos de que llegamos a este país, estamos solos. Pero, pues, por lo general, luego te haces amigos.
2: Sí.
0: Luego también te consigues a una pareja, tal vez.
2: Sí, pero sí es tiempo. O sea, necesitas tiempo, inversión. Inversión de tiempo y buscar y todo. O sea, yo de aquí cuando termino, pues me voy a mi casa, a donde vivo. Y la única gente que yo veo donde estoy es en el gym. Y ni modo que yo llegue, ¿qué onda? ¿Cómo estás? Hola. Pues se me hace como too much. Entonces, y al final la soledad en el cuarto.
0: ¿Un restaurante o algo? ¿No?
2: Pero ¿cómo yo llego y les digo, hola, ¿cómo están? Y luego si tú estás sola como mujer y llega un hombre, ¿qué diría don Tela? ¿Qué quiere el señor?
3: O sea, anda sedienta la pajuelón.
2: Exacto.
3: ¿Me ama?
2: No.
1: Me saludó, me quiere.
2: Se quiere casar conmigo. Entonces es complicado, ¿no? Digo, yo ahorita ya conocí, ya tengo mis amiguitas.
1: Es bonito la soledad.
2: Pero sí, de repente, sí es bonita, pero de repente sí necesitas a alguien en tu vida. O sea,
1: los momentos más felices que he disfrutado yo es cuando la Chayo me deja por 3 semanas ahí en la casa.
2: Ay, no digas eso.
1: Ah, te lo juro.
0: ¿Por qué disfrutas la soledad, Feo?
1: Porque como lo que me da mi gana, tomo lo que me da mi gana, vengo a las horas que me da mi gana, estoy solo, no está. Si se me antoja medirme una camiseta, ese no, que.

0: un vestido, digo, perdón, un pantalón, una blusa.
1: ¡Te tengo la solución!
0: ¿Qué?
2: Ya sé que se divorcia la Chayo.
1: No, el divorcio no es negocio.
0: No, no, pues no. ¿Qué va a hacer? Quita la mitad.
1: Que se muera la Chayo.
3: No, no, no,
2: señor.
3: Ni Dios lo quiera. Es bonito estar solo porque también te haces una introspección.
0: He tratado y no se puede.
1: Piénsalo, piénsalo.
0: Ya lo pensé, ya te prendí veladoras y nada.
1: Mira, mi amor, te va a llevar a la montaña.
0: Le quise hacer un jale con una bruja y me dio todo.
1: Mira qué bonita ve la vista aquí de la montaña.
3: Ay, don Tela.
0: Capaz que en ese momento que la voy a empujar se agacha y me voy yo.
2: Ahora tenemos a Yari. Hola, Yari.
4: ¿Qué tal, chicos? Buenos días.
2: Buenos días, Yari.
3: Oli.
2: A ver, espérame. Aunque usted no lo crea, hay gente que disfruta la soledad, Yari.
4: Sí. La verdad que sí, yo tengo muchos años viviendo sola, muchos años, se puede decir que desde mis 19 años.
3: Ajá.
4: Actualmente tengo 44.
3: Ay, mucho tiempo.
0: ¿Nunca te casaste? Pensamos igual, pelón y yo.
4: No, la verdad no, pero bueno.
0: Pero tenías mayuyo, ¿no? Que te atendía, ¿no?
4: Claro, tuve parejas, claro que sí.
2: Ajá. Pero no sí, vivieron contigo.
4: No.
3: Okay. Oye, ¿y por qué te gusta la soledad, Yari? O sea, ¿qué es lo que te gusta? Yo sé que está bonito estar sola, pero de repente no se te antoja dormir con alguien o platicar con alguien en la noche, compartir una película, la cena.
0: Hablan mucho.
4: La verdad que sí hubo momentos en los que compartí todo eso que mencionas, Pau.
3: Sí.
4: Pero, sin embargo, no eran como que una prioridad en mi vida. Yo me fui dando cuenta que estando sola era más productiva.
0: ¿Hoy? Claro. ¿Qué te dije?
4: Era más productiva en cuestión de que si yo quería comer algo, aprendí a cocinar muy bien.
0: Hello.
4: Viviendo sola. Aprendí de costura viviendo sola.
3: Sí.
4: Aprendí inclusive hasta de renovar mi casa viviendo sola.
3: Sí, es súper autosuficiente.
2: A renovar.
3: Claro. Sí, ¿quién se lo hacía?
2: Oye, ¿y hijos, Yari? ¿Qué tal hijos?
4: Ay, gracias a Dios, sí. Sí tengo un hijo, él actualmente tiene 11 años.
3: Oh.
4: Y créeme que hasta cierto punto él también ha sido, es un varoncito.
0: Solito.
4: Aprendí que inclusive, si tú quieres, claro, o sea, tienes amigos, te vas a contar gente en tu vida.
3: Claro.
4: Pero aprendes a ser selectivo.
2: Oye, Yari, sí, pregunta, ¿y te dan ganas de platicar con alguien de repente? ¿Y estás sola? ¿Y cómo o qué?
4: Se me da, la verdad que sí, se me da el tener facilidad de palabra. Eso sí.
2: ¿Pero cómo le haces si estás sola?
0: ¿Le hablas a alguien por teléfono?
2: ¿Hablas con la pared o qué?
4: No, he conocido gente, los escucho a ustedes, la verdad. Y cuando tengo yo, me he encontrado muy buenas amigas y amigos. Y créeme que las conversaciones, aunque son a la distancia, se extienden hasta de 3-4 horas.
0: Sí, pues no tienes a nadie ahí ni qué hacer en la casa.
3: No, sí tiene que hacer. Hace todo, lo acaba de decir.
2: Han de decir, ahí está la Yari otra vez.
0: No le contesten.
2: Sí, porque se está 3 horas en el teléfono, en la Yari. A ver, ahorita regresamos con

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1: Aunque usted no lo crea, hay gente que disfruta la soledad, estar solos.
2: Sí.
1: 1-855-370-3100. A ver, tenemos a Angélica. Hola, Angélica, ¿qué peteó? ¿Tú disfrutas la soledad, Angélica?
3: Sí, les disfruté por 10 años. Ajá. Y como muchas personas que ahí dicen, aprendí mucho de mí. ¿Oye? Aprendí a conocerme, aprendí a estar con mis hijos, a conocer a mis hijos.
1: Ah, espérame, pero tenías a tus hijos, no estabas sola.
3: No, no estaba sola, pero pues digamos que...
2: Sin pareja.
4: Sin pareja.
3: Sí. Ajá, exacto.
4: Porque en veces la mayoría del tiempo los hijos no están ni adentro de la casa, güey. Están en la escuela o andan afuera jugando.
1: No le hace, pero son compañía.
4: Pues sí, también.
1: O sea, te acompañan en la mañana, en la tarde. Sabes que hay alguien ahí.
2: Los atiendes, platicas con ellos. Sí, claro.
3: Exactamente.
2: Oye, ¿y qué pasó? ¿Por qué después de 10 años decidiste ya tener pareja?
4: Se sintió sola.
3: Las cosas se dieron. Yo no andaba buscando a nadie. Las cosas se dieron, nos conocimos. Y pues, bendito Dios, ahorita ya estamos juntos. Pero pues tenemos muchísimas cosas en común, así como... muchas de las personas que dicen, me conocí a mí misma, empecé a ir al gimnasio, yo me enfocaba mucho en mí.
1: Órale.
3: Y pues...
1: Oye, Angélica.
2: Llevan dos que dicen que van al gym en la soledad.
1: Pregunta, ¿qué es lo que más extrañas de esa etapa de haber estado sola?
3: La verdad, nada. Ahorita, bueno, en el momento, como te digo, ¿no? Estar con está conmigo misma, etcétera, pero pues digamos que los dos disfrutamos, tanto él como yo disfrutamos nuestro tiempo solos, y pues ahorita él tiene 52, yo tengo 48, y pues ya vivimos esa etapa y bendito Dios nos...
1: Oye, ahora, estabas muy joven esos 10 años que estuviste sola, estás hablando tus 30s, 40s.
4: Es un mero mole.
1: Dicen que la mujer entra... En lo que es la menopausia, la un poquito, y le viene una segunda calentura ahí, Angélica.
4: ¿Qué hiciste, chiquilla?
1: ¿Cómo sobrevivir?

0: 3 horas y ya, cada quien para su lugar.
1: ¡Ay, qué rico! Ay, mira.
2: Ah, pero eso no está sí, chido, Angélica, lo hacen gastar a uno mucha lana. Sí,
3: ay, qué feo lo que piensas.
4: ¿Cómo
3: que
4: eres tú? ¿Cómo?
3: O sea, todavía que te están dando felicidad, te quejas del dinero.
2: No, no, pues que...
1: En el carro.
2: Que dé felicidad y luego que lo inviten uno a su depa, te va.
3: No, porque van dejando el cepillo de dientes y se cae la ñ.
2: 1-855-370-3100. A ver, regresamos con tus llamadas.
1: Y que te digan nada. Hay algo.

0: aunque ustedes no lo crean, hay gente que disfruta estar sola, la soledad. 1-855-370-3100. A ver, mira, tenemos a Cristina. Hola, Cristi, ¿qué peteo? No me digas que tú disfrutas la soledad.
1: Claro que sí, es bonita la soledad.
2: Oh my God. ¿Eh? A ver, échale.
0: ¿Cómo? A ver, Cristi, ¿cómo? ¿Cómo va a ser bonita la soledad?
1: Es mira, fíjate. Es bonito.
0: A ver.
1: Ajá, dime.
0: Sí, mi amor, todos necesitamos el cariño, el amor, sí, el tacto. Uno de los castigos más crueles, y por eso se inventaron las cárceles, es el aislamiento.
2: Ah, sí. Estás encerrado. Pero no, pero, no es lo mismo.
0: ¿Cómo disfrutas la soledad?
3: Un abrazo te hace sentirte bien, un beso te hace sentirte bien. O sea, sí, claro.
1: Mira, hay de soledad a soledad, mira, ¿eh? Es que mira, yo estoy sola, trabajo todos los días. ¿Me escuchan?
2: Sí, sí. Perfectamente bien. Estamos poniendo atención. A ver.
1: Ok. Trabajo todos los días, estoy en la soledad, estoy solita, pero una caricia, un besito, de vez en cuando, acá y adiós, ahí nos vimos.
2: ¿Eh? Oh, sí. ¿Cómo? Llega alguien a tu casa, te da un cariñito.
3: O sea, de algo casual.
1: No, a mi casa nunca los llevo.
2: Porque no quiere.
1: Salgo a cenar, salimos a comer o así, adiós, y ahí nos vimos.
3: Oye, Cristi, ¿y cómo no te clavas con esas personas? O sea, las ves, te dan un beso, te la pasas bien esas 4 horas, o sea, ¿cómo no pasas algo más?
1: Todo está en la mente de uno, porque okay, sí me gusta platicar contigo, vamos a comer, un besito y mensajitos bonitos y todo, pero hasta ahí nada más, porque un compromiso es difícil. Mejor así, tú por tu lado, yo por el mío, un ratito a gusto y vámonos.
0: ¿Qué encuentras en la soledad que tanto te gusta, Cristina?
1: Es muy bonita porque piensas muchas cosas bonitas

0: en tu vida, lo que tienes por vivir, te duermes a la hora que tú quieres, despiertas a la hora que tú quieres, nadie te dice nada.
1: Cristi, ¿viviste una mala experiencia con algún hombre que te hizo amar tanto tu soledad?
0: No, viví con un muchacho por 10 años, muy bonito y todo, pero este muchacho se me fue y desde ahí dije, no, no más.
1: Sí, algo pasó.
0: Hombre más en mi vida, ya no. Lo quise mucho, me quiso como no hay hombres en el mundo como él me quiso a mí.
2: ¿Y por qué se fue?
0: Y otro hombre como él. Porque se fue a ver a su familia a México y no tiene papeles, ella se quedó.
2: No te quería tanto entonces.
1: Ay, no le digas eso.
2: Te está abusando como tú a él.
0: No. Sí me quería mucho, ¿sabes por qué? Porque yo lo sentía, él hacía todo por mí. Todo por mí.
2: Sí, pues no pagaba renta hasta yo.
1: Ay, no, cállate, no le creas.
2: Sí, güey, nalguita.
3: Nalga
2: y no renta.
3: Y no regresó ni por el cambio, el tan buen hombre.
2: Se ríe la mamá. Nalguita y casa.
1: Vamos a risa.
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1: Fíjate que iba un señor en la carretera manejando su carro cuando de un repente la policía lo detiene. ¡Wii, wii, wii, wii, wii, wii! 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
2: Ajá.
1: Y le dice, lo detuve porque usted venía zigzagueando. Parece ser que viene en estado de ebriedad. A ver, soplele aquí, por favor. Y el borrachito dice, ¿cómo le voy a soplar a eso si es un churro? Dijo, sí, es un churro, pero está caliente y ya tengo hambre.
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11: Y llegó la pregunta difícil y ahorita les voy a contar esta historia que está conmovedora a morir. Oigan, a ver, ¿qué pasa si ustedes tienen a su pareja y su pareja se llega a enfermar de algo que no tiene cura? En las buenas y en las malas.
12: Está gacho que en las malas te vayas.
11: Hay mucha gente que se
12: ayuda.
11: Va.
12: Sí.
11: A ver, ¿ustedes qué harían? Ahorita regresamos para platicarles esa historia de la prueba.

0: ¿Qué pasa?
1: Primero les voy a contar una historia.
2: No grites, Pomo.
1: Acompáñame a vivir esta triste historia. Ay. ¿Cómo van tus axilitas? Está más triste que tus axilas esta
2: Coloradas. Me eché jabón, me eché aceitito, toda mierda.
1: Te acabaste mi aceite de oliva de la ensalada. Una historia.

0: sale.
1: A ver.
0: Pasó. Fíjense que es una pareja. Enamoradísimos, todo súper padre, increíble. Y el marido, ¿qué creen? Que tiene un accidente. ¿Te dio
1: cuenta? ¡No!
0: Sí, y lamentablemente este accidente automovilístico lo dejó con un daño cerebral.
2: Uy. ¡Ay, Dios!
0: Terrible.
2: ¡Qué feo!
0: Lamentablemente, él pues no se puede mover solo, no puede hablar, ¿no? O sea, quedó muy, muy mal.
3: ¿Un tronco?
0: No.
1: ¿Don Tela?
2: No, quedó parapléjico. Paralítico.
3: ¿Como tronquito? Como
4: Don Tela, no es
0: como así. Don Tela, no diga eso.
3: El tabique, le decía.
1: No, Don Tela, no, señor.
0: No sea así. Gobiérnese,
1: por favor.
2: Así va a quedar el pelón, pero él no, señor,
0: no quedó
2: así.
0: Lo quiera.
3: O Sancina va a quedar el pelón ahora que le mochen las patas. Las manitas por la diabetes.
2: Yo le voy a ayudar, yo le voy a ayudar.
1: No, no, pero...
0: No digan eso, por favor. Bueno, la mujer, obviamente, imagínense, la esposa... Pues súper triste, todo súper mal, intentando seguir su vida.
2: ¡Qué gacho!
0: Y las amigas, la familia, hablaban con ella y le decían, Chris, porque ella se llama Chris. Chris, estás muy joven, entendemos que amas a se llama James.
1: ¿Qué edad Chris?
0: Chris.
1: Ella.
0: La de 31, pero la edad de la mujer nunca se dice.
1: 31 años. No, no, no, joven, pero pues para saber.
2: Él, pero estamos hablando de Chris.
0: Él tiene 36. Está buena. Él 36. Muy guapa, muy todo.
1: También él muy joven para quedar parapléjico.
2: La Chris.
0: Y la familia, oye, tú tienes que tener otra pareja, todo. Y ella dijo, pregunta, yo no voy a dejar a mi marido.
1: ¿Qué tanto es el daño que sufrió el marido?
0: Fuerte, o sea, alto.
1: No, ya no se podía
0: valer nada.
1: No puede
0: caminar, no puede comer, necesita 100% alguien que lo cuide.
2: Wow. Ay, no.
0: Bueno, la familia habló con ella. Intervention, Chris, tienes que dejarlo porque, o sea, es tu vida y solo vivimos una vez. No puedes quedarte ahí con él porque ya no estás saliendo, no estás haciendo nada. Tu vida es cuidarlo, ¿no? Y eso no es felicidad. Y ella dijo, yo cuando me casé con él, yo dije, en las buenas y en las malas, y yo estoy con él. Pues pasó un año, pasaron 2 años, 3 años, 5º año, ¿y qué creen?
1: ¿Qué pasó?
0: Que conoció a alguien. Oh. No.
2: ¿Él o ella?
0: Ella conoció a alguien.
2: La Chris.
0: Se llama Brandon.
1: ¿Ves que él no se puede ni mover? Tú la preguntas.
2: Pero con la mirada, sí. Sí, no, ahí no está el científico ese que tuvo un bebé.
3: Ese, sí, tú, acá.
2: ¿Cómo se llama el científico?
1: Stephen Hawking.
2: Ese es el...
3: That's a pervert, man.
0: No. A ver. No, él es muy bueno. Bueno, entonces conoció a este muchacho.
1: Ella
0: no. Conoció a un hombre.
1: ¿Pero cómo?
0: Se empezó a enamorar de él.
1: ¿Cómo?
0: Sí.
1: No.
0: Así. Y ella dijo, ¿qué voy a hacer?
1: Pero
0: yo amor, no puedo dejar a Chris, yo no puedo dejar a mi marido.
1: El amor de su James. Vida está ahí en la casa.
2: La Chris decía eso.
0: Pero ya es su vida. ¿Y qué creen que hizo? Que fue a hablar con un juez. Dijo, señor juez, ya me pasó esta situación. Yo la verdad, yo lo cuido, yo soy como su enfermera, pero pues yo quiero tener vida. Y que me la divorcie el juez.
1: No.
0: No la divorcia. Y la familia... Pues ya vas a dejar a James. Y ella dijo,
3: abuelona,
0: no,
3: tenía que ser abandonando al hombre.
0: Espérese, Don Tela. Escuchen esto.
2: A ver, ¿qué pasó?
0: Pero ella le dijo al juez, yo nunca lo voy a dejar. Y esto es algo que le dijo al nuevo hombre que conoció. ¿Y saben qué le dijo el nuevo hombre?
1: ¿Qué le dijo el nuevo hombre?
0: Tú no te preocupes. Él nos necesita. Siempre lo vamos a cuidar. Y ella ahora es su guardian legal.
1: No.
0: Lo cuida.
2: Algo
0: lo apoya,
2: se va
0: lo ama y viven los tres juntos. Ella ya tiene hijos con el nuevo marido.
1: ¿Qué?
0: 2 hijos y vive ella, los 2 hijos y James.
3: ¿Y el tabique? Te voy a dar de comer. Tabique, cate.
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3: Pero a ver qué pasa si ustedes tienen a su pareja y su pareja se llega a enfermar de algo que no tiene cura. De las buenas y de las malas.
4: Está gacho que en las malas te vayas.
3: Es mucha

0: En la pregunta difícil. Dice Pao.
1: Qué feo.
0: Que qué pasaría con... O sea, supongamos que te quieres que...
2: Cuadrapléjico, o sea, algún daño que no puedas...
1: Cerebral, por ejemplo, que no puedas reaccionar.
2: Si tú necesites a alguien que te atienda y que te cuide
1: que
2: al
1: te
2: 100%.
1: Lave, que te lleve al baño. Ay, sí. No, qué feo. Mátenme mejor.
2: O sea, tú te quedarías. O sea, ya esta tu mujer hace otra vida. ¿Tú permitirías que el nuevo marido te mantuviera?
1: ¿Me ayudara?
2: 1-855-370-3100. Sí, que él te mantuviera al 100% y vivir ahí y con también, él y todo.
0: Y te cambia el pañal y todo.
1: Y le da mantenimiento a la vieja.
0: Y a, pues la claro, y a tu burra y también. A tu burra.
1: ¡Ay, no!
0: Tenemos a... ¡Hola, Luis!
3: ¿Cómo están?
2: Bien, ¿y tú, Luisito?
3: Hey, la pregunta no está ni tan difícil, mija.
2: ¿Por qué? A ver.
3: Porque mira, lo primerito te asegura que tenga aseguranza.
0: Wow. El vato.
3: Y lo segundo, aplica la de la novela. Le grita, ¿cuál? ¡Maldita lisiada! Y por las escaleras.
2: ¡Ay, no! ¡No digas eso!
4: ¡La lisiada! Sí. Así es que era de este de quien estabas enamorado. ¡Maldita lisiada!
0: No, no, sí, no, no, qué horrible, güey.
2: No, no, qué feo.
0: Por las escaleras, dice el...
2: Bien.
1: Pórtense bien. Bien.
0: Oye, Luis, y cuando te digan, ¿y por qué le pasó? ¿Por qué por las escaleras?
1: Se cayó.
3: Ah, porque era lo más fácil, lo más cerquita.
0: ¡No! ¡No!
2: No, no, cállate, ¿ves, Luisito?
0: ¿Ves qué fea es la gente?
2: Sí, no, yo le veo lo bonito y es lo lanzo.
0: ¿Para
2: no,
0: pa qué meten extraños allá a la casa? O sea, no, a ver, tenemos a Ángela. ¡Hola, Angelita!
1: No me quiero ni imaginar, yo voy.
0: ¡Hola!
2: ¡Ángela!
5: Sí, hola.
2: Hola, hermosa, ¿cómo estás? Oye, la pregunta difícil es, si fuera al revés, si tú tuvieras un accidente y tu marido tiene otra mujer... ¿Tú permitirías vivir con ellos, que ellos te mantuvieran?
5: Por supuesto que no.
2: No, ¿por qué no?
5: No, claro que no. Yo creo que eso sería muerte en vida, como dice el pelón. Estar oyendo en el cuarto cómo están ellos, nunca.
1: El gritadero.
0: Imagínate, Ángela. O que de
5: imagínate ver los niños corriendo.
2: Sí. Sí, claro, no, no.
1: Ay, están matando a mi mamá.
0: Ángela, imagínate que se estén peleando tu pareja asesino con su nueva pareja por ti, así de que, es que ¿por qué no le cambiaste el pañal? Y que no sé qué, no, es que tú, y que sí, se me olvidó, y tú ahí nomás ahí sentada viendo.
1: Es lo que tener una cachetada y
2: ¡ah! Ay, ya cálmate,
1: por tu culpa.
2: El tema aquí es

0: baña con el agua fría.
1: No, y pero si no, ay, te puedes comunicar por lo que tienes, o sea, no puedes tomar una decisión, dependes 100% de lo que diga tu marido. Ese es el tema.
0: Pero es que como dice, cuando te casas, en las buenas y en las malas, ¿no? O sea,
2: sí. Tocó, o sea, eso dice.
3: Sí, no, no traigas a nadie nuevo.
0: Okay. Perdón, ¿sí? Yo me puedo buscar a alguien, pero allá afuera, en la calle, pero nunca que lo vea mi pareja, porque somos seres humanos.
1: Sí, ¿entiendes? Claro, sí le duele.
4: O eso
1: sí,
4: está más chido, sí, que a escondidas.
0: Escondiditas, exacto, que no está viendo yo cómo le llora la lagrimita cuando yo me entero. ¡Ay,
1: Ángela!
3: Imagínate. La traen a puras nalgadas a tu vieja ahí por la
4: lagrimita.
3: Ahí por la casa y tú nomás.
4: Pestañando, ¿no?
1: Ay, no.
0: Desgraciadamente, ahí no hay nada que hacer.
1: Ay, qué cosa.
4: ¡Y la lagrimita!
2: Güey.
4: Ay, qué fea vida ese. Desconéctame, Chayo, si estás oyendo y me pasa algo así.
3: Pero pues no vas a poder hablar ni nada. ¿Cómo les vas a decir eso, güey?
4: ¡Cuídame a la Camila!

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11: ¿Qué pasó? ¿Qué sucedió? ¿Dónde desertaste? 1-855-370-3100 y regresamos, ¿eh?

0: La estadística dice que 6 de cada 10 personas que jugaron fútbol de pequeños, es más, tenían talento, eran buenos.
1: Es que hay niños que lo traen, ¿no? Lo traen todo y dices, este puede ser el siguiente Ronaldinho.
2: Pero no hay dinero, no los apoyaron, la mafia del poder.
1: Eso sí.
0: ¿Qué? No, digo, o a lo mejor.
1: Yo sí creo eso.
0: ¿Qué les pasó? ¿Desertaron? ¿Ya no los apoyó el papá, la mamá? 1-855-370-3100.
2: Puro chicharito guanabí va a llamar.
3: No necesariamente.
2: ¿Qué? Puro chicharo guanabí. Ay, yo jugaba mejor que el chicharo.
3: Hay gente allá afuera que juega mejor que los jugadores de la selección mexicana. Donde la
0: A ver, tenemos a José.
3: Hola. No han tenido la oportunidad.
0: Ese es mi José.
4: ¡Hey! Sí, buenos días, un saludo desde Houston, Texas.
0: ¡Houston!
3: Ahí vamos a Houston.
0: La semana que entra tenemos privado con Cristian Nodal en Houston. Ahí nos vemos las caritas.
4: Ahí estaremos.
0: Eso, para saludarte, mi José. Oye, carnalito, no me digas que tú estás en la estadística. Jugabas fútbol de morro, ¿y qué pasó, güey?
4: Sí, no, hombre, tenía 16 años y andaba jugando en el fútbol llanero. Me fuimos a jugar a los campos de las fuerzas básicas del Atlas.
0: ¡Órale!
4: El visor me miró, ese día me metí un hat-trick.
0: Uy, ¿qué es eso? Tres goles.
3: Hat-trick.
4: Tengo la capacidad para subirte a las categorías mayores, pero lamentablemente pues no hubo la economía, el dinero suficiente para...
1: ¿Cuánto te pidieron, José? ¿Qué? Eso le pasó a una amiga.
3: Pero tienen un fondo que dicen, hey, aquí para pulir a los morros.
1: Hay ciertos clubs que te piden dinero para entrar.
3: De mordida.
1: ¿Qué? Dicen,
3: de mordida.
1: Sí, sí, sí. ¿Estás segura? Dame tanta lana.
4: Sí. La verdad, sí.
0: A ver, tenemos a... ¡Hola, Anita! No me digas que tú eras futbolista.
5: No, nada de eso, pero yo les traigo el chisme de mi hermano.
0: A
5: mi
0: ver.
1: Hermano, cuéntanos.
5: Era un porterazo.
0: Ajá.
5: El caso es que se lo llevaban a rancheriar, porque pues nosotros somos de un rancho.
0: ¿De qué parte?
5: Y le pagaban para ganar pues torneos. No, este ni trabajaba, este nada más se dedicaba los fines de semana a ir a con equipos porque le pagaban de lo bueno que era.
3: ¡Órale!
5: Esto fue como en los noventas, en los principios de noventas, pero como le gustaba el churrito, pues...
3: ¡Ah, marihuano! Bueno.
1: No, pues ya fue culpa de él.
5: Y los tatuajes también eran el tiempo de que los tatuajes pues no

0: miraban muy bien.
1: Ajá.
0: Y pues muchas de las veces lo fueron a ver, el Atlas, él empezó pues a asistir pues ya
1: ruido.
0: A partidos ya más grandes.
1: Simón.
0: Pero lo miraban en aquel entonces tatuado y eso, pues lamentablemente nunca.
2: Qué raro.
0: Lo
2: Y ahorita todos son tatuados.
3: Sí, ahorita es...
1: Pero
3: sí,
1: era marihuano. Sí,
2: los tatuados
1: no son.
2: Los
1: agárrate el marihuano aquel para que tape los vuela, machín.
2: Oye, Anita, ¿en qué rancho o en qué ranchos andaba tu hermano jugando?
0: Ya por Michoacán, allá por Tierra Caliente. Se lo llevaban a seriar y también era bueno para el voleibol, porque brincaba bastante.
2: ¡Órale! O sea, muy atlético tu hermano.
3: Sí.
1: ¿Qué terminó haciendo ese güey?
0: Tatuador.
1: ¿Ahora qué? ¿Tatuador? ¿Está bien? ¿Está bien?
2: Es algo que le gusta.
3: Desde chiquito.
2: Sí. ¿No? Digo, y tú le dijiste, Ana, hermano, ¿por qué no te lo tomaste más en serio? ¿Pudiste haber llegado a algo grande?
1: Ya.
0: Es que en realidad, pues, igual, pues, uno de rancho, es el campo.
1: Y me lo tomé.
0: Entonces, como que había mucho potencial, pero, pues, la situación también no ayuda.
2: Pues, ¿y por qué no te lo tomaste en serio?
1: No, dice, sí me lo tomé, todo lo que ganaba me lo tomaba.
2: Y bien en serio.
1: Mira, no me quedó
3: qué
1: nada.
3: Qué feo.
2: Fíjate, de ahí de Michoacán es el compita Luis Ángel Malagón, el portero
1: hay mucho, hay mucho jugador bueno
2: de las Águilas del América, que por cierto, el otro día me estaba platicando que tiene mucha familia aquí en Estados Unidos que nos escucha, al bueno, al malo y al feo.
3: Saludos a toda la familia.
2: Sí, de Luis Ángel Malagón. Entonces, al ratón.
1: Ya gusta el queso, al chango la banana, a la ardilla la tortilla
2: y a tu hermana me la saludas. ¿Qué fue lo que pasó? ¿Por qué no llegaste al siguiente paso? 1-855-370-3100. Queremos escuchar tu historia.
1: Wow.
2: A ver, ¿te fregaste la rodilla o qué? A ver, ahorita regresamos.

0: 6 de cada 10 que jugaban fútbol de morros, de chavitas,
1: sí,
0: pudieron haber llegado Machín a lo grande. Hasta selección a lo mejor.
1: Les piden mucha lana.
0: ¿Pero qué pasó? 1-855-370-3100.
2: Panzonearon a la novia.
0: Ahora tenemos a Carmen. Hola, Carmen.
3: Puede ser, ¿eh? A mi hijo.
0: A tu hijo. A ver, ¿qué pasó?
1: Ay,
3: mi hijo jugó desde que tenía 5 años, 6 años. Y era bueno, era muy bueno. Ya jugó.

0: Y es, llegó al colegio, el primer año de colegio se lastimó su rodilla. Y tuvo una operación y siguió jugando y se volvió a lastimar la rodilla.
1: Ay.
0: Pero ¿sabes qué? En el colegio, en el primer año, sus amigos le empezaron a decir que con la marihuana se le iba a quitar el,
2: ay, no,
0: el dolor. Y de ahí empezó y ya no siguió estudiando y todo se vino abajo.
2: Ay, no, que...
0: Todo se vino abajo.
3: Un gancho, ¿eh?
2: ¿Y tú qué decías, Carmen?
0: ¿Mandé?
2: ¿Y tú qué hacías cuando lo viste? Y él te decía, no, es para mi rodilla.
0: Pues me enojé, le dije, ay, casi le pegaba y le dije que no, que eso no estaba bien, que tenía que, el dolor lo tenía que soportar él y lo operaron, le pusieron un tornillo en su rodilla.
1: Como a ti no te dolía. ¿O sí?
0: No, pero,
2: pero hay otras alternativas.
1: ¿Cómo se llama?
0: Sí, es que eso no estaba bien, que, claro. que o sea, le truncan
3: la vida,
1: machín. Pero ya son mareados de las rodillas, ya no puedes, güey, ¿cómo salir adelante un morro?
2: No, pero en su escuela y todo, él abandonó todo.
1: Aparte, un chamaco que juega bien y lo tienes en club, lo metes a jugar a la high school, los chamacos de la high school no saben ni jugar, los golpean.
3: ¡Hola, Jorge!
4: ¿Cómo estás?
3: Muy bien, compadre. Hay gente que tenía mucho talento de morrito, pero ¿qué pasó? O sea, ¿no los apoyaron o qué, Jorge?
4: Pues mira, desgraciadamente, en nuestro caso, la mayoría en México, pues no hay el apoyo económico, el apoyo monetario. No hay quien nos apadrine o nuestros jefes. En lo personal, pues mi jefe era campesino y, desgraciadamente, querían invertirle a las tierras en vez de a uno.
2: Claro.
3: Oye, ¿tú qué jugabas, Jorge?
4: Yo jugaba en la selección de la preparatoria. La última vez que jugué ya un partido, se podría decir que uno de los mejores que jugué en mi vida, fue en contra de reserva de Chivas, cuando andaba Venado Medina, cuando andaba Omar Bravo. Michel, el portero Michel y ellos. Estaban un poquito más grandes que nosotros. Y nos tocó jugar en cerca del Bosque de la Primavera, en unas instalaciones de la Universidad de Guadalajara. Estuvo súper bien el partido. Nos invitaron a varios del equipo, pero pues desgraciadamente pues no había dinero, no había forma de en ese tiempo costear los pasajes todos los días.
3: ¿Ganaron o perdieron contra la reserva de Chivas?
4: Nosotros ganamos, fue uno de, por eso nos invitaron a varios jugadores, invitaron a un defensa, a un medio y a dos delanteros, yo era delantero.
2: Oye, Jorge,
4: me tocó meterle dos goles.
2: ¿Y,

0: que saques un buen dinero. En aquel tiempo en el agave te tardabas casi hasta 5 años.
1: Oh my God.
0: Entonces,
2: qué triste, ¿no?
1: Oh, qué decías, gacho,
0: bueno,
1: loco.
0: Pues no.
1: Le truncan los sueños. ¿Y tú qué jugabas? ¿Qué posición? ¿O era la pelota, güey?
0: Yo ahora soy la pelota.
2: Ay, Jorgito.
3: Era el portero, ¿no? Era la pelota.
4: ¿A qué te dedicas, Jorge, ahorita?
0: Ahorita puse mi propio negocio en remodelaciones. Un saludo para toda la raza.
3: Me va mejor en esas cosas que andar de futbolista.
1: Eso sí,
3: acaban
1: sí
3: todos borrachos y drogados.
4: 6 de cada 10 tenían el talento para haber llegado a grandes, pero ¿qué pasó? ¿Por qué no llegaste a un partido de primera división? Ahorita regresamos con tus llamadas.

0: La estadística dice que 6 de cada 10 personas que jugaron fútbol de pequeños, es más, tenían talento, eran buenos. Sí. ¿Qué les pasó? ¿Desertaron? ¿Ya no los apoyó el papá, la mamá? 1-855-370-3100. Tenemos a Víctor. ¡Hola, Víctor!
1: ¡Fuera!
2: ¿Qué onda?
0: Compadre, 6 de cada 10 que jugaron fútbol de morros eran tan buenos que pudieron haber llegado a ser hasta más grandes que los grandes hoy en día. ¿Pero qué fue lo que pasó, Víctor?
2: No, allá en México tenía a mi primo que era un buen jugador, y así como estaba hablando la otra persona de acá del lado de Michoacán, que se lo llevaban de pueblo a pueblo a jugar y hacía los ranchos y era bueno. Mm. Pero fíjate la mentalidad de la... Yo estaba aquí ya y yo supe eso que le había pasado. Y la mentalidad de uno mismo, no piensa en apoyar a ese chavo, al
0: talento.
2: Claro. Sí. Sí, el talento. Al contrario, ¿sabes qué hicieron? Como miraban los otros equipos que los ganaban. Y ya varias veces se lo había salvado. Y en una de esas le barrieron y le quebraron su pie.
0: ¡Oh! Oye, pero ¿fue a propósito, Víctor, para quebrarlo?
2: Exactamente.
3: No, gente envidiosa, qué horror.
0: Ahí banda bien manchada.
4: Sí. Gachos.
2: Entonces,
5: eso le pasa a los presumidos fantoches que andan ahí.
4: No,
5: inteligente.
4: Cállese.
3: Tiene que lucirse y jugar.
4: Y ahí también aquí en Estados Unidos hay mucho morro, pero por falta de papiros que no tienen papeles, no suben, güey. Neta.
2: Lo que pasa es que como quiera a lo mejor, y ya ves que la gente pues en el rancho, como quiera, pues uno se viene cada vez para progresar, o en veces simplemente por decir que no le falte nada a la familia.

0: Mira, mira,
1: oh, sí.
0: Él llegaba en el taxi, llegaba, lo mandaban en carro ya, o sea, la gente del rancho, pues todo bien lo apoyaba, pero mucha gente ahí era al revés. Si él no era muy altanero o algo, la demás raza tenía envidia. Y también tengo otro amigo que ese le pagaban por el béisbol.
2: ¡Órale, hoy!
0: Entonces, aquí sigue jugando, el de béisbol aquí sigue jugando, el de... Así en equipos nomás normales. Y este primo, el del fútbol, aquí juega nomás más o menos y agarró confianza, pero él tuvo miedo porque pues él era el sustento de la familia. Entonces, los papás pues ya más grandes, pues en vez de apoyarlo, no, amigo, pues te puede pasar otra vez y puede ser mal y no vas a poder hacer algo más.
3: El miedo.
0: Sí. El miedo, ¿entiendes? Pero
4: sí, luego los papás sí son...
0: Pero sí hay mucha gente en Puebla que son buenos para jugar y envidiosa para anotar. Hay mucha gente que yo he mirado buenos para el béisbol, porque yo jugué béisbol y yo sabía quiénes eran que te tiraban una bola que en hombres casi te pasaba juego en tus manos cuando estabas bateando. Entonces, nomás que otra cosa que, pues allá, pues no tiene mucho la mentalidad la gente de decir, oh, pues es buen futbolista, sino que eres feliz con ser querido y apoyado ahí entre tu mismo poblado.
2: Sí, y a veces hasta...
4: Es muy fuerte.
2: Híjole.
4: Qué feo.
2: Fíjate, y en lugar de apoyar, lo quebraron allá en el rancho.
4: Ay, qué feo. Hay que tener cuidado.
5: Qué bueno, por fantoche.
4: No, la luz molesta luego.
2: Hola, Jazmín.
6: Hola, muy buenos días.
2: Buenos días, Jazmín. Seis de cada 10 que jugaban fútbol de pequeños, de pequeñas, tenían el talento para llegar a las grandes ligas, pero ¿qué pasó, Jazmín?
6: Bueno, está la historia mía y de mi hermano, pero el primero le voy a contar la mía.
2: ¿Qué pasó? ¿Qué pasó, Jazmín?
6: Bueno, yo desde chiquita empecé a jugar fútbol. ¿Vale? En aquellos tiempos, pues no se daba mucho lo que es el fútbol femenil, ¿verdad?
3: Ajá. No, pues no.
6: Y bueno, yo soy de la península de Yucatán.
3: Uh-huh. Bomba.
4: Sí.
6: No, antes de venirme, bueno, mi mamá me trajo a los Estados Unidos, pero antes de venir para acá, yo fui seleccionada del estado de Yucatán.
4: ¡Eso, Yasmín!
6: Estamos hablando
7: en el 2003-2004. ¡Erika Jove dice la futbolera, pero yo hago tamales! ¡Yo hago tamales para vender!

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0: Está pasando algo raro aquí en los Estados Unidos.
1: Sí.
0: Con esta pareja que habían comprado la casa de sus sueños en Nueva York, señores.
1: Ay.
0: Esta familia, fíjense, le invirtieron una lana, $2 millones, para comprarse una mansión en Douglaston, Queens, en Nueva York.
2: ¿Está bonito?
0: Precioso.
2: Ay, qué chido.
0: La casa está bastante chida.
2: Wow.
0: Pero resulta de que cuando ellos dijeron, ahora sí, pues vamos a retirarnos, vamos a disfrutar de esta casa bonita y todo el rollo, resulta de que no se pueden meter a vivir en la casa.
2: ¿Por qué? ¿Agarró una llave o qué?
0: Porque ya hay alguien viviendo ahí.
2: ¿Cómo?

0: Guay.
1: ¿Quién? ¿Cómo vivir alguien ahí, cito?
2: Guay de Rito.
0: Sí.
3: Resulta.
1: Guay de Rito.
3: Y resalta. Sí. Resulta y resalta de que, fíjate, esta casa, el dueño había muerto.
1: ¿Qué?
3: Entonces, okay, dijo el banco, bueno, pues ya la podemos vender, ¿verdad? No hay nadie viviendo ahí. Wow. Los bancos a veces ni van, ni revisan, ni hacen nada.
0: Sí.
3: Entonces, pusieron a la venta la casa, esta familia la compra también. Ya cuando van y se quieren cambiar, resulta de que este vato está viviendo en la casa. ¿Pero quién es esta persona? Esta persona dice ser quien cuidaba al antiguo dueño. Ay. Que se murió.
1: ¡Wow! Sí.
3: Y él dice tener una carta, señoras y señores.
0: Tras.
3: La cual dice y confirma de que él puede seguir viviendo en esta casa indefinidamente.
0: No manches.
3: Es un contrato hecho por el dueño anterior. Notarizado y todo el rollo.
0: No manches, o sea, sí es fidedigna.
3: El banco sí, el banco se quedó con cara de, a ver, espérame, ¿cómo? Se enteraron después de haber vendido la casa. Sí. Los nuevos dueños después de haberla comprado, hay papeles firmados y todo, y así de, pero ¿y este güey por qué no se va de aquí? Total de que ahorita no lo pueden sacar.
0: Híjole, qué fuerte.
3: Están esperando ya irse a corte y vamos a ver un juez qué decide. Pero el dueño anterior, supuestamente un anciano, como les digo, que murió, dice que le tenía que haber pagado $3,000 a la semana por su trabajo. Y como nunca le pagó, él se siente, ahora sí que...
1: El dueño, tiene que pagarle, alguien tiene que pagarle.
3: Exacto.
0: Tras.
3: Entonces hay un rollo legal ahorita.
0: ¿Y qué van a hacer?
3: A ver en qué termina todo esto. Pues...
0: Ahí lo van a dejar todavía.
1: ¿Para mí que gana?
3: Mira.
1: ¿Ya?
3: Yo le hiciera como le hice con un primo allá en México.
0: Sí.
3: Cuando muere mi papá, me dejó la casa.
0: Sí.
3: Había un inquilino en la casita. Un ratoncito, como me dijo mi primo.
0: Sí.
1: Pagaba renta, ¿no?
3: Tengo un primo... No. Cuando me presenté yo con el señor, porque le fui al funeral de mi padre cuando muere, y le digo al señor, mucho gusto, soy el nuevo dueño de la casa, y ahora va... No, me dice, su papá me debía dinero, y yo no le voy a pagar renta, ¿cómo la ve? Ah, sí. Digo, entonces se va a ir de la casa. No me voy, ¿cómo la ve?
1: Ah, ¿te amenazaba el vato?
3: Le llamé a un primo mío que...
1: ¿De qué trabajo?
3: Pues mira, mi primo allá en Chihuahua, ahí anda.
0: Fuertezón, alguien con valor.
3: Ahí anda bien, mi primo.
1: Con chaleco y todo.
3: No, él no necesita chaleco, compa.
1: ¿No? Ah, ¿sí? Está gordo.
3: Le digo, primo. Me dijo, pásame la dirección. Es más, no vive en Chihuahua, mi primo, vive en Delicias.
0: Ok.
3: Una hora de Chihuahua. Me llamó en la tarde y nomás me dijo, primo, la rata ya está afuera.
0: Así te dijo.
3: Así nomás.
0: Oye, qué
1: está
0: primo.
1: Como en la calle.
2: Esos primos tuyos sí son hombres, ¿no? Como tú, ¿verdad? ¿Tú cómo no los sacaste?
1: No, pues ¿cómo?
3: No, yo no.
1: Le baja el azúcar del coraje al pelón y se muere.
3: No, ¿cómo? Pero

0: sufren mucho con su pareja. Fíjense que hay
1: 40
0: varios
1: años nomás.
0: Apegos.
1: ¿Tú crees que no?
0: De la infancia que te atrapan en relaciones tóxicas.
1: ¿Qué?
0: Ahorita les voy a decir cuáles son. A ver si se identifican.
1: Aguas.
2: Algo me dice que ya no volverás. Estoy seguro que esta vez no habrá marcha atrás.

0: Oigan, muchas veces uno tiene parejas y tiene amores y no funcionan. Y tú dices, es que, sí. ¿Por qué repito el mismo patrón? Hago lo mismo. Hay cosas,
1: por lo
0: hay
1: general,
0: fantasmas internos.
1: Te buscas el mismo tipo de persona siempre,
0: sí.
1: ¿No?
0: Sí, y cometes normal. Errores y todo, pero tú dices, ¿de dónde viene esto? ¿Por qué a mí?
2: Normal.
0: No, cállense, ya todo tiene una solución y una respuesta, porque hay un psicoanalista...

0: llamado John Bowlby, que él dice que ya identificó los cuatro tipos de apego, que estos se forman en la niñez y que arruinan o hacen que nuestras relaciones a futuro no funcionen y se vuelvan tóxicas. A ver si se identifican con alguno.
1: A ver, échale.
0: El primero es apego ansioso. O sea, esta búsqueda constante de seguridad. O sea, que estás con alguien y estás todo el tiempo buscando que te apruebe, estar cerca de esa persona. Cuando esa persona no está, te sientes rechazado, te sientes como muy mal. Necesitas validación, te da ansiedad, te da miedo. ¿Les ha pasado? ¿Se sienten, se identifican con
1: no,
0: este?
1: No, no mucho. ¿No?
2: Y para gastar un dólar tiene que aprobar tu vieja, güey.
1: No, pero eso es diferente. No necesito siempre su aprobación. No, siento que no. A ver.
2: Para ir al baño y comer no necesita la aprobación.
0: Hay otro que se llama apego evitativo. ¿Qué es eso? Es la independencia a toda costa. Esta persona que dice, no, ¿sabes qué? Ve una relación como que se está clavando y dice, no, yo me voy. Nunca se muestra vulnerable. No le gusta.
1: Le huyen a la... O sea, sienten poquito amor y salen corriendo.
2: Y sí, tienen miedo.
0: Que alguien le da un consejo. Y a mí no me importa lo que digan los demás. A mí me importa lo que yo pienso.
2: Pues es cierto.
0: Entonces tú te identificas con eso.
2: Sí, ¿para qué me importa lo que la gente diga de mí?
1: ¿El feo?
0: Apego evitativo es el que tienes tú.
2: Qué bueno.
0: Viene otro que es el apego seguro. Que es la confianza en uno mismo y también en los demás. Que estas son las personas que tienen una autoestima fuerte, sólido, que se sienten cómodos expresando sus emociones, no se sienten incómodos, que no le temen ni a la cercanía emocional, y tienen una comunicación abierta, como muy tranquilo, muy normal, y tampoco le tienen miedo a la soledad ni a la compañía. ¿Con ese se sienten bien?
2: Yo sí.
1: Todavía no. Todavía, chido, ya. Todavía creo que me reflejo más con el primero que dijiste.
2: No, yo con este,
1: De los tres que llevas.
2: Con este.
0: Y el último.
2: Ah, chido, güey.
1: No.
2: Sí,
0: apego desorganizado.
2: Oh, también soy
0: entre
2: yo.
0: Entre la búsqueda y la huida. Esta es una mezcla entre una persona ansiosa y que evita. Que sí experimentan cosas, pero como de forma desesperada para tener a alguien. O sea, estas mujeres que dicen así de, y van y se lanzan y necesito un hombre. Sí, exacto.
2: Como yo.
0: Y que también, a pesar de que se están aventando, tienen mucho miedo al rechazo. A que les digan que no. Okay. Entonces están en esta balanza así. Como en un vaivén emocional que dificulta la estabilidad de las relaciones. ¿Ustedes identifican en alguna? Dicen que son estos cuatro factores cuando uno no tiene una relación sana y tiene una relación tóxica, se vive en estas situaciones.
2: Estoy feliz.
0: ¿Tú eres muy feliz? ¿Ninguna
2: también,
0: de estas?
2: ¿También?
0: ¿Todas te sentiste identificado?
1: No, el foto todo le acomoda.
2: Sí.
1: Es más, reparten patadas, él quiere tres.
2: Yo que sí. La vida es de adquirir. Sí, ¿cómo que no va a querer?
3: El mal ajeno no me alegra. Es más bien todo lo contrario.

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10: Está clavada en el corazón. Wow. A ver, Carlos, bienvenido aquí al programa, mi hermano. A ver, platícanos qué pasa, güey.
11: Bueno, pues tengo 6 meses de casado, pero dentro de mí no me deja mi conciencia tranquilo porque...
12: ¿Qué hiciste?
11: Yo había perdonado a mi esposa porque un día antes de la boda me di cuenta que había tenido relaciones con su exnovio y como la boda ya la tenía yo lista y no me siento tranquilo.
10: A ver, Carlitos, no te nos vayas, ahorita regresamos con la trampa, ¿eh?

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1: Vamos con la trampa, tenemos a Carlitos con nosotros. Dice Carlos que le quiere poner la trampa a la ahora su esposa. Porque ya tienen 6 meses de matrimonio.
2: Chole.
1: Y dice que el día justo antes de la boda se enteró de que su esposa le fue infiel. Bueno, su prometida en aquel entonces.
3: Qué fuerte.
1: Carlos, una pregunta, carnalito. ¿Tú estás seguro de haberte enterado o te dijeron o...?
4: Estoy seguro.
1: ¿Por qué estás seguro, mi hermano?
4: Yo los encontré, ¿me entiendes? Y quiero confrontarle y decirle que ya no aguanto con esta... con esa cosa que traigo en mi cerebro.
1: ¿Ves lo que está viviendo, sí, Carlos? Mi hermano, ¿pero por qué perdonar? O sea, ¿por qué llevar a cabo el dinero si hubiera ido a la fregada, güey?
3: Sí, claro.
4: No, pues la mera verdad es que pues yo también la había regado anteriormente y pues decidí, tú sabes, dije, bueno, si yo lo hice, pues la perdono también, porque pues nadie es santo, ¿me entiendes?
3: Pues sí, no, o sea, te digo también, si él ya lo hizo, también le puede perdonar una. Pero aquí no se trata de, yo hago, tú haces, porque se va a destruir la relación.
1: Sí.
3: Oye, ¿ella ya te pidió perdón o...?
4: Ella dice que me ama, que me quiere y según ella está normal todo. Ajá. Pero
5: ¿no,
4: pues,
5: no has hablado con ella?
4: Soy yo, es mi conciencia, mande.
5: ¿Pero no has hablado con ella acerca de esto que te está molestando, platicar con ella?
4: Claro que sí lo hemos hablado. Ajá. Casi lo hablamos cada semana. Ahora no sé qué hacer.
1: Ok, mira. Es que es bien difícil, güey, carnalito. Él ha estado marcando, nomás no haga ruido, ¿eh, Carlos?
3: Okay. Está cañón.
1: Sí, no haga ruido, por favor.
5: Hombre, una espina de esas.
3: Está difícil.
1: Ya nada más. Pajuelona en Maizada.
6: Bueno.
5: Con Adriana, por favor.
6: Sí, ella habla.
5: Hola, Adriana, ¿cómo está?
6: Bien, muchas gracias. ¿Quién habla?
5: Le habla Andrés Maldonado, gerente general de promociones.
6: Ajá.
5: Lo que pasa es que estamos haciendo una promoción, bueno, más bien una encuesta, donde usted va a poder ganarse un par de boletos para el próximo concierto de la banda Arrolladora.
6: Oye, y disculpa, ¿cómo agarro mi número de teléfono?
5: Es que estamos enlazados con la compañía telefónica que usted utiliza. Hicimos un sorteo así al azar. Salió su nombre e información. Va a ser todo completamente gratis, ¿eh?
6: ¿Y qué tengo que hacer o qué?
5: Bueno, más de concluir la encuesta y unas preguntitas que le hago y ya se hizo.
6: Oh, ok.
5: Primero que nada, ¿le gusta la música de banda?
6: Ah, sí, me encanta la banda.
5: ¿Cuál es su banda preferida?
6: La MS.
5: Los boletos van a ser para La Arrolladora, no sé si le interese.
6: No está bien, igual.
5: ¿Se sabe alguna canción de La Arrolladora? ¿Me podría dar el nombre de un éxito de ellos?
6: ¿De La Calabaza?
5: ¿Se sabe algún pedacito de La Calabaza?
6: No sé, nomás sé qué es el nombre.
5: Bueno, salgamos de la encuesta musical mejor para ya otorgarle el par de boletos que le había prometido, ya son de usted.
6: Okay.
5: Como va a ser una mesa VIP, van a estar enfrente del escenario con la oportunidad de que la banda le cante una canción romántica a usted y a la persona que la va a acompañar. Por supuesto, tiene que ser su pareja, ¿no? ¿Me podría dar el nombre de dicha persona?
6: Carlos.
5: ¿El mismo apellido González?
6: Sí.
5: Carlos, ok. Oiga,

0: dígame.
1: Mejor no va a haber concierto. No estoy jugando, lo que pasa es que estamos hablando del show El Bueno, La Mala y El Feo. Le estamos haciendo la trampa porque Carlos tiene sospechas de usted desde que se casaron, Carlitos.
0: ¿Qué clase de broma es esta, Carlos? ¿Qué estás haciendo?
2: Nada, mami, lo que pasa es que, pues, no sé.
0: No me digas mami.
2: Tengo un chino bien clavado, ¿no? Hace 6 meses.
0: O sea, ¿no confías en mí, Carlos?
2: Claro que sí, pero dentro de mí mi corazón me está aniquilando.
0: Ah, no, pues wow. O sea, yo sí puedo confiar en ti después de todas las cosas que has hecho. Tú también me has puesto el cuerno y yo nunca te alego.
2: Pues sí, Adriana, pero es diferente. Yo soy hombre, tú eres mujer.
0: Ah, o sea que porque eres hombre se te permite. Sí, yo la regué. Yo estoy de acuerdo, la regué y yo te dije que lo sentía. Y decidimos borrón y cuenta nueva. Pero si no confías en mí, mejor dime, ya que acaba ya todo, ¿ya para qué?
2: Tú ya sabes que yo te quiero mucho, pero independientemente del amor, esto me está aniquilando a mí constantemente y al tener eso dentro de mí, no te puedo dar mi amor 100%, tú lo sabes.
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0: Oye, se iba a llevar a cabo una boda y sí, se canceló. Era tu boda, la boda de alguien más. ¿Qué pasó?
1: ¡Qué feo, güey!
0: ¿Por qué se canceló? 1-855-370-3100. A ver, tenemos a María con nosotros.

0: Hola, Mari, ¿qué peteo? ¿Cómo una boda se puede cancelar, Mari? El salón ya está pagado, el grupo. Los invitados ya, ya aterrizaron, ya están en el hotel.
1: Tú vestida de blanco, chale, ¿no? O sea, la persona.
0: A ver, Mari, ¿qué pasó?
2: Fíjate que a mí me pasó algo similar. A ver. Todo estaba preparado y yo tenía dudas de que el que fue mi esposo, que era gay.
3: ¡Hala! ¿Era qué, perdón?
0: A ver, espérame. ¿Por cuánto tiempo andaban ustedes?
2: Duramos como 4 años.
3: Hey.
1: ¿Y por qué empezaron a surgir las dudas?
2: Porque empecé a ver cosas que no, para mí no eran normales, como en la forma que él actuaba de repente con otras personas. Entonces decía yo, era como un mimado, se cuidaba mucho las uñas, no se habían como señales.
3: Pregunta, ¿a cuando actuó así andaba pedo o normal? Porque cuando anda uno borracho, pues como que juega.
2: Nunca tomaba, nunca tomó.
0: Wow. Ok, Mari, ¿y le llegaste a preguntar, oye, ¿y qué onda?
2: Sí, pero él decía, tú estás loca.
1: O sea, ¿no era metrosexual?
2: Es que, bueno, nosotros en el noviazgo sí tuvimos relaciones.
1: Sí.
2: Pero no era algo constante. Entonces, pues decidimos casarnos. Okay. Se preparó todo.
0: Muy bien.
2: Pero hubo una noche que se perdió.
1: Sí.
0: ¿Cuándo fue? ¿Después de la boda o antes?
1: No, antes.
2: Antes de la boda. Antes como de la boda. Una semana antes de la
3: pues
2: boda.
3: Pues es despedida de soltero.
1: No, pero cuéntanos, ¿qué hizo? ¿Qué hizo?
2: Se perdió toda la noche. Uh-huh. Y como a las 5 de la mañana me habló un amigo de él que habían ido a un antro a tomar.
1: Sí.
3: ¿Y? ¿Qué tiene?
2: Llegó que no se podía ni parar.
1: Ajá.
2: Pero yo seguía con las dudas. Llegó todo como como que lo habían besado en el cuello, todo moreteado.
1: ¡Hala!
3: Es que le han de haber traído un stripper.
0: ¿Y luego, Mari?
1: Unos chupetones.
2: Y yo le pregunté a él y me dijo, no sé, ni me acuerdo. La respuesta de él decía que no se acordaba de nada.
0: Ajá. Pero tú investigaste, porque así son las mujeres, no se quedan con la primera respuesta.
3: ¿Está bien?
1: Claro.
3: ¿Y qué pasó?
2: Sí, investigué, pero los amigos de él nunca, no.
0: Nunca soltaron, nunca rajaron, Mari, los amigos de él.
3: Entonces, pues.
2: Ajá. Los casamos, simplemente los casamos. ¿Y? Nos fuimos de luna de miel y haz cuenta que ese hombre no me tocó en la luna de miel.
1: No es cierto.
3: ¡Wow!
1: Oye, hermana, ¿pero por qué te casas con él? Sí, si sientes que no le gustan las mujeres.
2: Eran 4 años de novio.

0: esa relación.
1: No manches. ¿Y qué hiciste? ¿Qué hacías?
2: Haz cuenta que una vez a los 15, a los 22 días, de repente al mes.
3: Oye, Mari, okay, ¿y cuánto duró ese matrimonio?
2: Un año.
3: Un año nada más.
0: ¿Y durante el matrimonio no se te escapaba así que se perdía también?
2: Sí, una vez se me fue según que del trabajo se iban a ir a acampar a... porque somos de Texas, Oklahoma.
1: Como el secreto en la montaña, como en la película.
3: No, pero ellos iban a trabajar, no a acampar.
0: Espérate.
3: Diferente.
1: ¿Acamparon?
3: ¿Sí, trabajando? 1-855-370-3100. A ver, ahorita rezamos.

0: Conoces una boda que se canceló. Ya estaba todo listo.
1: Ay, Dios mío.
0: La comida ya estaba preparada, el pastel ya estaba hecho.
2: Ay, mucha fe.
0: El salón ya estaba decorado, el vestido blanco ya estaba listo.
2: Nombres.
0: ¿Qué pasó? ¿Infidelidad? ¿Por qué no se llevó a cabo la boda? 1-855-370-3100. Ahora tenemos a Marce. Hola, Marce, ¿qué peteo? Una boda se canceló. ¿Qué pasó? ¿De quién era?
3: Sí, es la boda de mi hermano, el más grande.
0: No me digas.
1: ¿Qué pasó, Marce? Cuéntanos todo. Con detalles.
3: Estaba joven, tenía 19 años y la muchacha 18. Sí. Y ya tenía todo, fue un día antes, esto se iba a celebrar un domingo porque no habían encontrado misa, ya estaban casados al civil. Uh-huh. Y pues lastimosamente un día antes una de las muchachitas que andan de loca siempre en las esquinas de los barrios, pues ella tuvo relaciones con mi hermano. Y las había tenido con todos los muchachos tenía relaciones, pero supuestamente ella salió embarazada de mi hermano.
0: ¡No!
2: ¡Wow!
3: La mamá de esa muchacha le fue a platicar a la mamá de la novia. Pues ella, los de la novia, de dinero, inmediatamente la mandaron para Estados Unidos.
0: Le dieron dinero a la señora. Entonces, obviamente, y pues, la mamá hizo un escándalo y se canceló todo.
3: Así es. Y pues sí, luego
0: Oye, Marce, ¿y qué hizo?

0: hicieron con todo lo que ya estaba listo? ¿Ya estaba qué comida lista? ¿Qué estaba listo?
1: ¿La vendieron?
2: Ya estaba todo, ya había salón, ya había todo, pero pues así se dejó. Ya no regresaron nada, no se logró.
0: ¿No hicieron una tardeada? ¿No hicieron por lo menos vendido la comida, algo?
2: Solamente si la comida no, porque la iban a hacer personas, no chef ni nadie.
1: Oh, ok.
3: Fue antes que la...
1: Ay, no.
3: ¿Y tu hermano qué hizo?
2: No, pues se tiró a la borrachera.
3: Sí.
1: Wow.
3: Ay, qué cosa.
1: Qué feo.
3: Ay, no, no, no.
0: Si se cancelara una boda, así, yo por lo menos hacía, no sé, una...
1: No, una vendimia, güey.
0: Una comidita.
1: Se vende pozole,
3: órale. Aprovechas lo que ya gastaste.
1: Claro.
3: Pues sí, ¿no?
1: Tardeada, como dijiste.
0: Tardeada.
1: Va a haber música, pozole, $10 la entrada.
3: Ay, ya hay DJ.

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9: Fíjate que iba un señor en la carretera manejando su carro cuando de un repente la policía lo detiene. ¡Wii, wii, wii, wii!

0: iglesia a la orilla, se orilla a la orilla el señor, ¿verdad?
1: Ajá.
0: Y le dice, lo detuve porque usted venía zigzagueando, parece ser que viene en estado de ebriedad. A ver, soplele aquí, por favor. Y el borrachito dice, ¿cómo le voy a soplar a eso si es un churro? Dijo, sí, es un churro, pero está caliente y ya tengo hambre.
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0: ¿Bueno?
1: Hola, ¿ustedes lavan ropa?
0: No, señor, aquí es una residencia.
1: ¡Qué cochinos!
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3: Sí, a ver, vamos a enchufarnos a este vato. Su nombre es... Agapito.
4: ¿Ala?
3: ¿Qué? Agapito.
4: Agapito.
3: Ahora que juega la selección mexicana...
4: Sí.
3: Y viene con retierto calendario ocupado, vamos a decirle que queremos cambiar el nombre.
5: Bueno.
6: Sí, disculpe, ¿estoy buscando a Agapito?
5: Sí, soy yo, ¿qué se te ofrece?
6: ¿Qué pasó, Agapito? Mira, te habla el Chóforo. Soy el presidente de las porras universales para la selección mexicana de fútbol y el apoyo de la juventud. ¿Cómo estás?
5: Oh, aquí nomás trabajando, ¿qué se te ofrece?
3: Mira, Agapito, lo que pasa de que, mira, bueno, pues en representación, ¿verdad?, de la porra de la selección mexicana, ahora para los siguientes partidos, lo que queremos hacer, porque son partidos súper importantes, carnal, y pues como que ya las canchas se sienten así muy serias, y pues ya sabes que hay un grito, el cual ya está prohibido desde hace mucho, y pues se ha perdido el ambiente, ¿no? Entonces lo que queremos hacer es que tú nos ayudes, porque mira, lo que queremos hacer tú, Agapito, hacer unos pósters con la cara tuya, esa cara que tienes así de galán, y pues también implementar un nuevo grito. Mira, que el grito sería más o menos así.
1: ¡Agapito!
4: ¡Agapito!
5: No, ¿y a mí por qué? ¿Por qué mi nombre de Agapito? Eso no está bien.
6: No, es que mira, necesitamos a alguien que tenga así la personalidad como tú, ¿no? Y aparte también, pues queremos hacer banners, pósters con tu cara y que la gente desahogue así su coraje contigo. ¿Qué te parece?
5: No, ¿y mi familia qué? Eso tiene que ser una privacidad.
6: No, no, carnal, no, de tu familia no te preocupes. O sea, la porra va a ser para ti nada más, no para tu familia, güey. Va a ser así de las de...
1: ¡Agapito!
5: ¿Qué? ¿Van a hacer mi foto? ¿Qué onda?
6: Sí, mira, lo que queremos...

0: queremos es que salga en la pantalla gigante y luego aparte también hacer así como cartelones, ¿no? Grandes con tu cara. Pero pues queremos que también así, o sea, poses bien bonito y todo para el próximo partido. ¿Cómo la ves?
1: ¿Pero por qué yo? Es que no está bien, me falta el respeto.
0: Número uno, carnal, es que tu nombre se presta. Y luego, número dos, aparte también, pues tienes la cara, ¿no? Así de que, pues queremos desahogar todo el coraje contra ti. Y luego, número tres, pues eres mexicano, de Michoacán, como tú esto aguantas, vara.
1: No, que otro busquen otro marihuano, ¿qué yo mi cara o mi nombre?
0: O sea, es que tú tienes toda la cara, Agapito, la verdad. Y aparte, como no, que no sí, ya está bonito, ¿no? O sea, ya está el portero a punto de sacar y todos así de...
2: ¡Agapito!
1: No manches, ¿cómo?
0: No, sí, mi hermano. Bueno.
3: Y si tiene la cara.
1: Bueno.
2: ¡Agapito!
1: ¡Qué marihuana! Dejen trabajar a la gente, no más.
3: Oh, oye, carnal. ¡Ey! Bueno.
4: Te mato.

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13: ¿A quién contratarías? 1-855-370-3100.
14: Yo a ti.
13: De payasito, ¿verdad? Sí,
14: payaso ahí con el micrófono principal.
15: Si pudieras, un buen comediante, no como ustedes.
13: Yo quiero un cantante.

0: chavos, ¿se viene una fiesta especial en tu vida?
1: Sí.
0: O en la vida de alguien, podría ser, tal vez es una quinceañera de tu hija. Y no hay límite para tu presupuesto a la hora de contratar la música, tu cantante favorito. ¿A quién llevarías? 1-855-370-3100. Primero las damas, tenemos a Dulce. ¡Hola, Dulce!
2: Hola, buenos días.
0: Buenos días. Buenos días. Dulce, no hay presupuesto, se viene tu cumpleaños. ¿Qué día cumples años, Dulce?
2: En julio.
0: Julio.
1: ¿Qué signo eres?
2: Leo.
1: Leo.
3: ¿Cómo le va a ir, Pau?
1: Triunfadora. Ella es una leona. ¿Sí o no?
4: Pero es bruja, yo sabía que era bruja.
0: ¿Eh? A ver, Dulce, ¿a quién llevarías? ¿A quién contratarías? ¿Qué artista?
2: A Karim León.
3: Ay, chiquita, ah, no, ¿por qué? Casi nada.
1: ¿Te imaginas?
3: Sí, puro ambiente allí.
2: Es mi cantante favorito. Órale, sí, me encanta mucho su voz y, sus canciones, de veras que llegan al corazón.
0: Oye, ¿ya lo fuiste a ver en vivo o todavía no, a Karim León?
2: No, no he tenido la oportunidad de ir a verlo, pero si quisiera.
0: ¿Dónde vives, Dulce? Para pa llevarte.
2: Phoenix.
0: No, Phoenix sí llega. Claro
3: que acarra toma el vato.
0: Claro que llega.
1: Karim canta top, da showsazo. A mí me gusta mucho Karim. Yo iría a tu fiesta. Aunque no me invites, Dulce, yo llego ahí, de colada.
3: Es más, cuando vaya Karina a Phoenix ahí, le voy a decir que te invite, ¿ok? No sé si te invite, yo le voy a decir, oye, invito un amor.
0: Oye, lo saludamos ahora en premio a lo nuestro, ¿verdad, Pau?
1: Súper lindo.
0: A Karim, buena onda.
1: Te juro, buena onda. Atento, amable. No se le ha subido. Porque luego hay muchos que tienen el éxito que tiene ahorita Karim. Y uff, ¿no? Que ni les toque el viento. Y él muy amable con toda la
0: Karina,
1: gente.
0: A todo dar. Oye, Dulce, ¿cuál es tu canción favorita de Karim? La que le dirías, te contrato, te voy a pagar, pero no dejes de cantar esta. Porque les diré, muchachos.
1: Sí.
0: Hay rolas que de repente los artistas ya no cantan. O ya no,
1: ya,
0: que, no
1: ya
0: sé.
1: Ya no se sienten orgullosos.
0: Es, no sea, por algo la sacan de su repertorio.
3: Qué raro.
0: ¿Qué canción sería, Dulce?
2: La esquina del mall.
0: La esquina del mall.
3: Ay, güey. ¿Por qué te gusta esa rola? ¿Te dieron una rinconada en la esquina del mall? ¿O qué?
2: No, nomás me encanta mucho.

0: canciones. Esa
1: Ajá.
0: y
1: Es
0: también la
1: Skinny.
0: de No es por acá.
2: Es por allá.
3: Con Justin Quiles.
4: Mi amor, lo hacemos en el carro, en el ascensor. Y cuando llegamos,
3: vamos.
5: 12 milloncitos de vistas en YouTube.
1: Wow.
5: Ahí la esquina de Mall. Qué sí. padre, imagínate tener a Karim León. A ver, señorita Sasso.
3: Dígalo.
5: Ha llegado el momento de que usted también diga qué artista tendría ahí.
3: Ay, me muero. Si yo llego a ver así a Luis Miguel.
5: A Luis Miguel. ¿Contratarías a Luis Miguel, Pau?
3: Pero por supuesto.
5: ¿Qué?
3: Mira, tengo mi top 3.
6: Luis Miguel es overrated.
3: Sin saber por qué. Yo estoy así. Yo sabré tú de pie. Me quieres ver. Me juras que has cambiado y piensas en volver.
5: Todas las cuarentonas quieren a Luis
2: ¿verdad?
5: Miguel.
2: ¿Por
5: de
2: qué?
5: 40 para arriba, ¿eh?
3: Pero escucha una cosa. Luis Miguel es un clásico, don Tela.
5: De 40
3: Luis
5: para
3: Miguel
5: arriba.
3: Le gusta a todas las
5: ya
3: edades.
5: Casi la
2: Ramón Ayala también es clásico.
5: Las cincuentonas son las.
6: Oh, esas
3: mire.
6: Son las. Número uno, esos P1.
3: Ahorita Luis Miguel lo siguen poniendo en antros, en bares,
5: sí, sí,
3: en restaurantes.
5: Ya para cerrar el antro, ¿no? Ya,
3: no es cierto. O sea,
2: como las de Ramón Ayala.
3: Los chavitos bien.
2: Tragos de amargo, licor.
3: Mira, este
5: se,
3: es
5: prendieron
3: mi top
5: la, se prendieron las luces. Last call.
2: Last call, last call. No.
3: Mira, si Luis Miguel lo pudiera, traería a Alejandro Fernández.
5: Alejandro también.
3: Y si Alejandro Fernández no pudiera, traería a Alejandro Sanz. Ese es mi top 3.
5: Wow. O sea. Número uno, Luis Miguel.
3: Luis Miguel.
5: Yo conozco a alguien que trabajó en una fiesta. Lo que pasa es que. Mi... ¡Espérame! ¡Espérame!
7: Yo también. El primo, el amigo del sobrino, del vecino.
2: El tío del hermano del chofer.
5: Ok, la pregunta difícil es: si tuvieras el presupuesto para que tu cantante favorito estuviera en tu fiesta, ¿a quién contratarías?
3: Luis Miguel.
5: Uno, ocho. Qué rápido.
3: Ya,

0: Se viene tu boda, se viene los 15 años de tu hija.
1: Ay, qué padre.
0: La pregunta difícil es, si tuvieras el presupuesto para que tu cantante favorito estuviera en tu fiesta, ¿a quién contrataría? ¡Hola, Fátima!
2: Iría al baño, Luis Miguel, ese día.
0: Bienvenida, Fátima. Si no hubiera problema con el dinero y el presupuesto, ¿qué artista y a qué fiesta llevarías?
3: A Cristian Nodal.
0: ¿A Cristian Nodal?
1: ¡Ah, oh, está bonito!
0: ¿A qué fiesta o qué, oye?
2: Mucho. Es buena onda el vato.
3: ¿A tu cumpleaños?
2: ¿Eh?
1: Oye.
2: ¿A tu cumpleaños?
3: ¿Cuánto? Sí.
2: ¿Cuántos años tienes ya?
3: Voy para 32 añitos, gracias.
2: ¡Ah, oh, está chiquita, chiquita!
0: ¿Cuánto andará cobrando Cristian Nodal? ¿Unos...?
2: No, unos...
0: ¿100 mil, 200 mil?
1: No, yo creo que más.
2: No, un cuartito de millón.
1: No, la neta, Cristian Nodal ahorita está en tendencia.
3: ¿Pau?
1: Mande, amor.
3: A mí me gusta mucho Cristian Nodal porque me gusta la de mira en tus ojos y me eres feliz. Y tu mirada nos abre.
1: Oye, Fati, fíjate que estuvimos ahorita, tuvimos un concierto privado.
2: Oye, ¿quién canta esa rola, güey?
1: Y estuvo Cristian Nodal.
2: O déjenla que la cante.
1: Y lo tuve así, a menos de un metro en el concierto. Y lo conocimos y todo. Digo, yo se lo conocía, yo no. Bien lindo, Fati. Bien humilde. De un super showzazo. Un vocerrón. O sea, sí es un artista que vale la pena. Porque luego hay artistas que en el disco se escuchan espectaculares o en la rola. Y en persona hay dolor.
4: Como Luis Miguel.
1: ¿Neta? No es cierto.
4: ¿Cómo no?
2: No, sí.
1: No, no,
4: Luis, por favor, Luis Miguel,
1: Luis Miguel
4: no canta.
1: Si
4: ya no canta. Ya no canta.
2: Te lo está diciendo un músico allá.
4: Señorita,
2: es un músico.
4: Y soy fan de Luis Miguel. Ya
2: él
4: no
2: es un músico, ¿ya no canta?
4: No.
2: ¿Ahora qué hace? ¿Mimi?
4: No, medio. Le cambió el tono a todas las canciones. Las canciones las cambian diferente.
2: ¿De veras?
4: O sea, la tonalidad es la misma, pero él le cambió la melodía para poder cantarlas, porque ya no puede cantar.
0: La melodía.
4: Le cambió la melodía a la canción.
1: No, es un remix.
4: Ah, los fans ciegos, es como Pau, no quieren ver la realidad.
0: ¿Qué es cambiarle la melodía a la canción?
4: O sea, le cambias la melodía. Si escuchas a Luis Miguel en un concierto en vivo, la canción tiene la misma tonalidad original. Él le cambia la melodía para poder llegar
1: a la tonalidad.
4: ¿Eh? No, es la misma tonalidad,
0: todo
4: pero la melodía
0: por servir
4: la
0: se acaba.
2: Pues correcto, sí, esa es la neta.
0: Si no hubiera problema con el presupuesto, ¿a qué artista y en qué fiesta tendrías a ese artista? 1-8-55-370-3100. ¿Hay algún vivo todavía feo que tú quisieras tener ahí o qué?
2: Cornelio Reina.
0: ¿Quién?
2: Que me lo sentí.

0: Se viene una fiesta importante.
1: ¡Ay, sí!
0: No hay límite en el presupuesto para la música. ¿A quién contratarías? 1-855-370-3100.
1: Como mis artistas ya se fueron todos. Maribel Guardia de perdida.
2: Hermosa.
1: Y sirve, ay, mamacita.
2: Yo la amo. Es
1: una viejona. ¿Qué? Bien chula. La
0: ¿Llevarías
1: Maribel.
0: A Maribel Guardia?
1: Mamacita, para estarla viendo así en el escenario.
2: Es
1: nomás.
2: Impresionante, te Maribel amo. Guardia. Es una mujer que llega ahí y llama mucho
1: tiene
2: la atención.
1: Tiene energía, tiene todo. Belleza, tiene la cuerpazo, amo. Tiene actitud.
2: Es bien linda.
1: Tiene
2: sí.
1: Cara hermosa. Nalgas, cinturita, sí. Pancita bonita, flat.
0: Pero Maribel Guardia,
1: ¿qué
0: o
1: te
0: sea,
1: importa?
0: ¿Qué?
2: ¿Es mi cumpleaños?
0: Oye, oye, oye, escucha.
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1: Y que me grite feo. I love you.
0: Mira, a ver, sí. Tenemos con nosotros a Rubí. Hola, Rubí, ¿qué peteo?
1: Bueno, Paquita, pues.
4: Hola, buenos días.
1: Buenos días, Rubí, ¿cómo estás? Hey, are you okay?
4: Ando un poquito malita.
1: Ay, mi amor, ¿a quién contratarías si tuvieras billeta para una fiesta? A ver.
4: A Romeo Santos.
0: ¡A Romeo!
1: Ay, ay, no quieres nada, chiquita.
0: A ver, ¿y por qué, Rubí?
4: Porque me encanta la bachata y me encanta cómo canta él.
1: ¿Y cómo se te
2: yo
1: gustaría
2: creo que la
1: que
2: estadística
1: te bailara?
2: Sería 9 de cada 10 mujeres están enamoradas de Romeo Santos.
1: No,
0: sí. Y Karim León.
2: Y Karim también.
0: Imagínate, wow. Un concierto, Karim León, Romeo Santos
2: y Luis Miguel.
1: ¿Tú caes en esa categoría?
2: No, yo no.
0: No, bueno, Luis Miguel ya venderías otras cosas allá afuera ya. Sería vender pañales.
2: Bastones.
1: A ver.
0: Hoy tenemos a Pati. ¡Hola, Pati!
1: Hola, Pati.
2: Oye, Pati Lu, ¿cómo estás? Si tuvieras toda la lana del mundo, no hubiera tema de presupuesto, ¿a quién contratarías para una fiesta así top?
5: Al cártel, con que venga el babo nomás.
0: ¡El babo!
2: ¡Ay, cártel de sangre!

0: Espérame.
1: Me encanta el cartel de Santa. Yo también los quiero ver en concierto.
0: Espérame. Pati, ¿pero por qué? ¿Por qué al babo? O sea, ¿el babo y todo lo demás o qué?
2: Esa curiosidad que tengo.
1: Oye, Pati.
3: ¡Ah! ¿Quiere comprobar?
1: Pati. No. Pati, si llegara el babo y te... Imagínate que estás así en tu casa, en tu fiesta, y estás con tu pareja, y llega el babo y te dice, ¿qué onda?
3: El puro yorcito.
1: ¿Unos besos o qué?
0: No,
2: mira.
3: No la tiras.
2: Lo que quiera, pues, estoy pagando.
3: Te va a noquear.
1: O sea, no importa que esté ahí tu pareja, le diría, sí, jalo, voy.
2: Ah, no, lo mando primero, no sé, a ver.
0: Si... Ah, Pati, pero ¿sabes qué?
1: El babo nos mata, mira.
0: Antes de llegar el babo, llega algo más.
3: No.
0: Y luego así de...
3: Primero llega y luego el babo.
0: Oiga, ¿y cuándo llega el babo? No, el babo llega...
1: Como en una hora.
0: En tres días.
1: ¿El babo?
4: ¿Pero qué viene llegando del babo?
0: Don Tela. ¡Su equipo! Su equipo de trabajo, muchachos.
1: Su talento.
3: Su equipo de guerra.
0: Su talento. Si su equipo llega tres días y luego el babo.
3: ¡Viene armado!
1: El babo es de esas personalidades que siento que debe estar. O sea, debe llegar y no manches, sí debe de imponer durísimo.
0: Oye, Pati, pregunta. ¿El concierto va a haber gente o nomás tú y el babo?
2: No, sí, para allá iba. Sí, claro que sí, porque iba a ser mi cumpleaños, obvio.
0: Okay, y vas a querer que
2: ya,
0: se quede.
2: Ya que se terminara o no, o por lo pronto que esté el otro equipo, los demás cantando. En lo que yo le pregunto unas cosas al babo.
0: Y lo todos, ¿onta la Pati? ¿Onta la Pati? La Pati. En paz descanse, Pati.
1: ¿Verdad?
0: Sí.
1: Yo creo que el babo te mata. O sea,
0: murió despespesada.
3: Llega el babo y lo saludan. ¡Mucho gusto, babo!
0: Va a estar Pati con el cuellito así doblado como las gallinas.
3: No. Ya me entró la curiosidad del babo.
4: A mí me dicen el babo.
1: Ay,
3: el babo.
1: Sí,
3: el babo.

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7: Fíjate que iba un señor en la carretera manejando su carro cuando de un repente la policía lo detiene. ¡Wi, wi, wi, wi, wi, wi! Oríllese a la orilla. Se orilla a la orilla el señor, ¿verdad?
8: Ajá.
7: Y le dice, lo detuve porque usted venía zigzagueando. Parece ser que viene en estado de ebriedad. A ver, soplele aquí, por favor. Y el borrachito dice, ¿cómo le voy a soplar a eso si es un churro? Dijo, sí, es un churro, pero está caliente y ya tengo hambre.
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0: Yo creo que todos conocemos una mujer que anda buscando que un vato la mantenga.
1: Todas, carnal, todas.
0: A mí me tocó platicar con amigas así de, ay, no, yo no quiero estar en este trabajo.
1: El 90%.
0: Y a mí me gustaría estar, ¿cómo no? Así, con un locutor.
1: Ay, con un locutor.
0: ¿Y en serio te gustaría estar así como mi esposa? Ay, sí, qué padre. Y luego estar ahí en la casa.
2: Y solo estar en la casa.
0: Oye, Pelón, y...
1: en un acuario. Oye,
0: Pelón, ¿y a dónde es tu próximo viaje? No, mira, vamos a...
3: Ay, no, qué chido. Qué chido.
0: Ay, estaría padrísimo. Me han dicho, amigas, así.
2: Se aburren, luego no tienen nada que hacer.
1: ¿Quién?
2: Las que no hacen nada, no hacen nada más que gastarse el dinero.
1: Pero un ratito.
2: Y luego ustedes llegan a la casa y están lo que les choca, porque no tienen ni con quién hablar. Y los están fríe a usar bien.
0: Tenemos a Mari. Hola, Mari, ¿qué meteo?
1: Wow, qué triste.
4: Hola.
0: Mari, ¿tú conoces a alguien que busca que la mantenga el marido? ¿Le gusta?
4: A mí me mantiene mi marido, pero yo no busqué que me mantuviera.
1: ¿Qué querías
5: y
1: tú?
5: Y que su mamá se la crea.
1: Quería cortar ya.
0: O sea, se dio, Mari.
2: Oye, Mari,
4: oye, dime.
2: No sales de tu casa en lo absoluto, como ellos dicen, así que todo el tiempo está en la casa limpiando y barriendo y cocinando. Y ya, que no tenga amigas, que no viva, que no le dé el sol.
1: Eso no. ¿Quién dijo eso?
2: Así lo quieren ustedes.
1: Estás inventando.
4: Ahí va.
1: A ver.
4: Como que están como bien agresivos y tienen un concepto bien diferente.
1: Yo no.
2: Sí, son bien agresivos. ¡Ay, no me pegues!
4: De que a la mujer o al hombre... Ok. A mí ahorita, vamos a decir así, yo trabajaba. Yo trabajaba como maestra en la YMCA. Y cuidaba a muchos niños. Y era muy buena y me encantaba. Pero no tenía quien me ayudara con el mío. Entonces, me ofrece mi marido que me quede en casa. Fue muy difícil. Es que todo depende de cómo lo manejes y qué corazón y qué agallas tengas. Hay gente muy ventajosa. Yo me levanto a las 4 de la mañana, le hago lonche.
1: ¡Qué idiotez es esa!

0: Déjela hablar, déjela hablar, don Tela, por favor.
1: ¿Me cae dura? No, me da coraje, me paña el chivo. ¿Qué idiotez es esa? Trabajar para que alguien te cuide el chamaco.
2: Y ella cuida chamacos.
0: Pero ella dijo que ella dejó de hacer eso.
3: Dejó de hacerlo para... Bueno, y luego, Mari, escúchala. Ay, disculpa.
4: No pasa nada, tranquilos, los amo.
2: Uy, qué tranquila esta mujer. Me gusta.
4: Sí. Espera, lo que pasa es lo siguiente, la vida es de ajustes, mijo, no de decir empoderada, empotrada, no, porque eso ya estás generando una violencia que no debe, no debes de ser, si tú quieres ser fregón en la vida, mira, yo cocino, y les voy a decir que yo cocino, yo ayudo en la yarda, yo junto mis botes, yo reciclo, yo atiendo a mis hijos, yo hago mil cosas, yo me gradué durante la pandemia.
0: Fíjate. Entonces sí, haces cosas.
1: Ay, me gradué.
4: Hago todo, no, espérame, déjate, digo, es cuestión de querer. Yo le ayudo a mi marido, yo rento sus propiedades de México, yo estoy en el... O sea, yo hago...
0: Entonces trabajas.
4: Pero le tengo que tener comida.
2: ¿De qué te graduaste?
0: Entonces trabajas, mi vida.
4: Yo soy... Sí, agarré un EA en... ¿Cómo se dice en business? Y estoy terminando el de Child... el de
2: Child Support.
4: ¿Cómo se llama? No, mi amor. Desarrollo infantil.
0: Mari, entonces eres empoderada porque...
2: ¿Y trabajas?
0: Eres ama de casa... Trabajas en los negocios de tu marido, estás estudiando.
1: Sí, y el niño abandonado.
0: No, porque lo cuida. Entonces eres una
1: no
0: mujer
1: lo cuida,
0: empoderada.
1: Paga para que cuiden a ese niño.
0: Al inicio, ella cuando trabajaba, le pagaba a alguien y dijo, no, me voy a regresar a mi casa.
3: Sí.
0: A trabajar.
1: ¿Para qué tienen hijos? Y no los cuida.
0: Ay, no, no, no, no, no, no, no. ¡A tu

0: Intentamos callarlos, apagarlos, correrlos y nada. 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
2: Vamos a regresar con los chistes estúpidos. Así que si tienes uno, paisano, márcanos.
3: Así es, al 1-855-370-3100. Traigo uno, no saben.
4: No, yo traigo uno atorado. Un chiste, un chiste
2: ahorita
4: atorado.
2: Te lo saco, papi.
4: Ah, bueno.

0: cuéntanos tu chiste estúpido. No, tú no. El chiste.
1: ¡Vamos con los chistes estúpidos! Si tienes uno, pues ya sábanas. 1-855-370-3100. A ver, muchachos. ¿Cuál es la diferencia entre las chivas, estas apestosas del Guadalajara, y una bolsita de té?
2: ¡Hala!
3: ¿Té? ¿Cuál? ¿Juegas?
2: ¿Cuál?
3: ¿Gano?
1: ¿Qué?
3: No sé.
1: Me voy, ¿no sabes?
2: ¿Cuál es? ¿Cuál es?
1: La diferencia
3: me voy a quedar los
1: entre las chivas apestosas del Guadalajara y una bolsita de té es que por lo menos la bolsita de té permanece en la copa más tiempo, papá.
3: Pensé que era té de pilas.
2: Oigan, fíjense que el feíto va al doctor.
3: ¿Otra vez? ¿No? ¿No salgo de ahí?
2: No, y le dice, doctor, llevo 5 días soñando con hormigas jugando fútbol. ¡Doctor! Y el doctor le dice, mire, pues tómese estas pastillas y hoy podrá dormir bien, no se preocupe. Y le dice, no, ¿qué cree usted? ¿Está loco? ¡Si hoy es la final! Y después le dice el doctor, tómese las, dice, bueno, sí me las tomo porque ¡perdimos! ¡Perdimos!
3: Esa es la extensión de un chiste.
2: La extensión.
1: No, está bien,
2: podría continuar.
3: El pelón.
1: El chiste con redilas, güey.
3: Y el pelón me
2: dice, sigue. Entonces el doctor le dice.
3: El pelón dice, feo, tengo un problema, loco. Un problema bien grande, loco. La tengo bien grande. Le digo, espérate. Y si cuando pongo un pantalón apretado se nota un friego. Mendiga panza, no sé qué hacer con ella. Síguele, güey.
1: Ahora tenemos a Lili. ¡Hola, Lili!
3: Por cierto, me rasuré, güey. ¡Ay, güey!
1: ¡Hola, Lili! No, no se vale, güey.
4: ¿Eh? ¡Hola, chicos!
3: ¡Me trimié, pues!
1: Días, muy bien, muy bien. Cuenta tu chiste, por favor, Lili.
4: Sí, ok. Ya ves que estaban fueron a la Florida, ¿verdad? Y estaban allá en la playa, estaba el feíto, el pelón y el don Telaraño. Y se le ocurre a don Telaraño meterse al agua, pero al viejito se le olvidó que no sabe nadar y viene una ola y se lo arrastra por allá y está ahogando.
3: ¡Odio las olas!
4: Y piensa, aviénteme una tarde.

0: pelón y el feo, ¿qué? ¡Una tabla! ¡Una tabla! Se quedan viendo el pelón y el feo y dicen, bueno, dos por una, dos. Dos por dos, cuatro.
1: ¿Estás bien, feo? Noto como que te ahogas, güey. Está bien. Ahora tenemos a Axel. ¡Hola, Axel! ¿Qué pasa?
2: Me estoy enfermando.
1: ¡Saludos! Cuenta tu chiste, estúpido, Axel.
3: Ayer en la tarde miré a dos zombies contando chistes. Son bien chistosos.
4: ¡Ay! ¡Sí me gustó!

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0: bárbaro.
1: Estamos hablando de los padres consentidores, las mamás consentidoras, que sufrimos carencias, sufrimos hambre, frío, y obviamente pues no queremos que nuestros hijos sufran igual, pero dicen los expertos, es que no hay que darle, es que para tener buenos hijos no hay que darles todo, hay que hacerlos sufrir también.
2: No, no, no sufrir, no sufrir.
3: ¿Cómo voy a dejar que mi nieto, mis hijos sufran lo que yo sufrí de morro?
2: Pero sí hay que enseñarles a trabajar. No le pueden dar todo así.
3: Todo ha cambiado, para allá no es la misma.
2: Yo conozco a alguien, no voy a decir quién, pero yo conozco a alguien que

0: tiene a su hijo. Y su hijo es un inútil.
1: ¡El Miren, pelón! ¡El doctor! ¡Un doctor para el pelón!
2: ¡Yo no dije nada!
3: ¡Ey, no! A ver, espérate, déjala hablar.
2: ¡No, no!
0: ¡Estudió!
1: ¡Un doctor para el pelón! ¡Que Pau está hablando de él!
0: ¡No! ¡Ey! Yo le dije eso, le aseguro que no.
2: ¡Dórmese!
0: Él es súper inteligente, tiene carreras.
2: ¡Ah, tú no es el pelón! No es
0: tiene maestrías.
2: ¡El pelón es un estúpido! ¡Este no es súper inteligente!
0: ¡No sabe hacer un huevo! ¡No sabe salir a la calle! ¡Es un inútil! Si los papás no le dan dinero, no. Y él ya es un adultito. Casi, casi 40 años.
3: ¿Qué? Oh, no.
0: Sin chamba.
3: No, adulto. Mira, yo más de 20...
0: Pero así empezó,
3: 27
0: con poco a poco.
3: Ya millonarios, ¿o chole?
0: Sí, tienen mucha lana.
2: Ah,
0: pero
2: bueno, ahí no hay pedo.
0: Hay que enseñarlos a trabajar.
3: Está bien darle a nuestros hijos todo... A nuestras hijas.
0: Ni tanta ni muy, muy.
3: 1-855-370-3100. Tenemos a Eric. Hola, Eric.
4: ¿Qué onda? ¿Cómo estás?
3: Muy bien, Eric. A ver, ¿tú qué piensas de esto? ¿Quién es el papá consentidor que tú conoces? ¿O eres tú?
4: Es la mamá de mi novia.
3: La mamá de tu novia. ¿Cómo tiene tu novia? ¿Bien qué? ¿Consentido o qué?
4: No, mi novia ya vive conmigo, pero mi novia tiene un hermano de 20 años. ¿Sí? Y han comprado un Mustang de $40,000.
2: ¿Qué?
4: No. Renta, wow. No paga comida, tiene novia, la novia llega a la casa y come y no dan nada.
2: ¿Pero va a ser un ingeniero, un licenciado, está estudiando en la universidad o qué?
4: No, nada, no hace nada, trabaja como un trabajo normal.
0: ¿Qué? Ay, no, qué feo.
3: ¿En qué trabaja, Eric? Sí. Que llega con un Mustang de $40,000 ahí.
2: ¿Se lo compraron, ¿eh?
4: Pues, él paga, lo bueno que él paga el Mustang. Él trabaja en una fábrica.
3: Okay.
4: Haciendo partes de carro.
2: Pues él está bien porque él se está pagando su carro.
0: Oye, ¿y cómo es en su personalidad? ¿Es todo es mimado? ¿Qué es?
4: ¿Cómo así?
0: Sí, así de que súper consciente. Ay, no quiero hacer esto. Ay, lo hago un plato, ay, no. O sea, ¿sí es así?
3: ¿Cómo? Sí, aniñado.
4: Aniñado.
0: Sí.
4: Porque cuando morro no le gusta lavar su plato.
2: Pero pues está morro, como dice el pelón.
0: No, pero los tienes que enseñar desde chiquitos, ese es el punto.
2: Este vato dijo la clave, el morro está trabajando para pagar su carro, ¿qué tiene?
3: Oye, Eric, ¿y de quién es la culpa? ¿La mamá o el papá o quién lo tiene así al morro este?
0: La mamá.
3: Los dos.
4: El papá y la mamá.
3: Sí.
2: Ah, guapo.
4: Es el único varón de los hijos.
3: Oye, no. ¿Y por qué le compraron un carro de 40 mil? Bueno, o le ayudaron o él se lo está pagando él o qué?
4: Pues mi esposa, mi novia le ayudó a sacarlo porque la mamá no tenía mucho crédito.
2: Ahí está, entonces, pues, ahí
4: imagínate.
2: Está.
0: No, o sea, poniendo a los demás a ayudar, no. No lo uso, no.
2: Pero
0: a mí no me parece correcto.
2: Él lo paga.
0: Que lave, que recoja su plato. Ya. ¿Dónde vive? ¿Te quieres la casa? ¿Me la mantiene?
3: Okay, pero te voy a decir algo.
2: Está
3: Digo, está mal lo que dice Eric, está bien, no te consentió, pero te voy a decir algo. Ese morro sabe. El día que él salga de su casa, él sabe que va a tener que lavar los trastes, hacer esto y lo otro.
2: ¿Para qué lavarlos antes?
3: Lo que pasa es que a veces en la casa se enconchan los morros con nosotros los papás.
2: Está chiquillo,
0: está mal.
3: Pero saben, ellos está saben chico, hacer las chico. Cosas. Me ha pasado con mis chavos.
2: Ya no es como antes, ni vamos a cambiarle la vida, y ya cambió todo.
0: Es
2: ahora
0: que...
2: hay que vivir los tiempos nuevos. No,
0: pero sí tienes que enseñar a tu hijo que haga su cama, que recoja su plato.
2: Pues ya le enseñaron a que trabaje.
5: Fue mucho el daño que ya me estabas haciendo. ¿Cómo pude aguantar?

0: darle todo lo que no tuvimos a nuestros hijos. Pero ahora dicen los expertos que, ay no, que deben de sufrir hambre los hijos. 1-855-370-3100. Tenemos a Reina. Hola, Reina. A ver, ¿quién es padre o madre consentidora y cómo están los chavos? ¿Tú cómo la ves?
1: No, yo estoy en desacuerdo. A los hijos no se le debe dar todo, como claro. Dicen dicho, ni todo el amor ni todo el dinero.
2: Por supuesto.
1: Hay que enseñarlos a trabajar.
3: Esto es con las mujeres.
1: No, sí, yo soy mujer también y yo crié a mis hijos sola porque su papá cayó en los vicios y yo tuve que criar a mis hijos solo y no soy madre consentidora. Yo pienso que una madre consentidora está haciéndole daño uno a sus propios hijos. Los hijos tienen que estudiar, tienen que trabajar. Claro. Mi hijo terminó la universidad gracias a mí, a mis consejos, y trabaja y estudia.
4: Y es una ganada. Oye, ¿y sabes qué, Reina? Luego confunden el consentir y piensan que si no eres consentidora no amas a tus hijos. Les puedes dar amor, pero tienes reglas.
3: Los hijos de Reina acabaron la escuela porque el papá los abandonó.
4: No.
3: Porque no tenía otra.
4: No, porque Reina es una buena mujer y una buena madre.
1: Exacto. No, es por eso. Simplemente que uno no tuvo la educación en su país. Entonces uno tiene que darle la educación a sus hijos aquí, claro, para que ellos sean mejor que uno.
3: Por supuesto. Si no la hubieran abandonado, ahorita serían unos flojos parásitos. Entonces.
4: No, no te creas, Reina.
2: Si te voy a jale, mija.
0: Ahora tenemos a César. Hola, César.
5: Qué gacho, mierda. Hay que darles todo, pelón.
3: Eso.
5: Por supuesto que sí.
0: Todo, que eso. No, consentirlos, lo que uno nunca tuvo, César.
4: O sea, que no trabajen, que no recojan nada en la casa, no enseñarlos a nada, solo a disfrutar.
5: Yo no dije eso. Yo dije que hay que darles todos.
4: Ya,
5: no.
4: ¿A qué te refieres a darles
3: todo? Todo lo que necesite la criatura, dijo el vato. ¿Sí o no, loco?
4: ¿Pero a qué se refiere? Todo,
5: mira, su PlayStation a los 8 años. Su Wii, para que juegue también, para que haga ejercicio.
3: ¿Wii? ¿Mota?
0: Ándale,
4: su Wii. No, su Wii.
0: Nintendo Wii.
5: Entonces, todo el tipo de juego que ellos necesiten hay que dárselos.
0: Porque tú no lo tuviste, ¿verdad, César?
5: Pues a huevo, yo no tuve nada, pues hay que darles todo a manos llenas.
0: Oye, pero ¿por qué crees que los expertos dicen entonces, háganlo sufrir a los hijos, porque luego no van a apreciar?
4: A valorar en las cosas. O sea, tus niños sí les dices que trabajen o les pones algunas cosas en la casa, que hagan.
5: Fíjate, yo les di todo, mi hija es ingeniera. Eso. Y mi hijo es contratista.
3: ¿Qué te dije?
5: Entonces, yo digo que cuando... Hay que darles todo lo que uno no tuvo para que ellos tengan...
3: ¿Ven la diferencia? Cuando un padre está presente, cuando un hombre se encarga de esa familia y no una madre soltera batallando...
4: No, eso no tiene nada que ver, Tela. No,
3: sí es cierto. El padre tiene mucho que ver en la presencia de la criatura.
4: Claro, el papá es una parte súper importante. Claro, oye, esa es una pregunta. Tú,
3: como
4: mujer...
3: como Paola, que por eso trabaja.
2: Pues sí.
4: No, yo trabajo porque quiero, si no yo podría estar pidiendo
2: Dream. No estamos opinando, pues.
4: Pues no opinen. ¡Hadouken! ¡Hadouken, la chila depilada! ¡Cállese!
2: ¡Ay, la traigo bien peloncita!
0: A ver, regresamos. Regresamos con experta psicóloga Sandy Caldera para preguntarle. ¿Está mal darle todo a nuestros hijos lo que nosotros no tenemos? Como por ejemplo, no sé, así

0: Como decía mi compa, PlayStation y juguetes.
1: Si cumplen en casa, está bien. Pero ¿cómo? Si no cumplen, pues claro que no está bien.
0: ¿O es un daño el que le estamos haciendo?
2: ¿Cuál daño, hombre?
0: Pues depende, ¿por qué depende? Los expertos recomiendan que los hagamos sufrir. A ver, ahorita regresamos, ¿eh?

0: Vamos a recibir con nosotros amiga de la casa, experta, psicóloga. Ay, Sandy Diosito. Caldera con nosotros.
1: ¡Sandy! Señores.
2: ¿Cómo están?
3: Hello.
4: Muy bien.
3: Ay,
4: Sandy, mortificados hermoso. Aquí hablando de los... De las criaturas que dicen que no les debemos de dar nada, que hacerlos
3: no,
4: sufrir.
3: No, no dijeron nada.
0: Sí, eso está mal.
4: Yo pienso que hay que darles de lo que no tuvimos nosotros para que se alivianen los morros.
3: No, no, no, están diciendo que no hay que darles, o sea, todo a manos llenas. No. Porque
0: ¿por
3: luego...
0: qué no?
3: Luego, pues, se vuelven flojonazos. O sea,
0: pero la vida es para disfrutar, hombre, Sandy.
2: Wow. Lo que pasa es que, miren, ahí les va. Dice un proverbio muy interesante que... Por darles todo lo que nosotros no tuvimos, les quitamos lo que sí tuvimos,
3: sí.
2: ¿Sale? O sea, acuérdense que a nosotros, por ejemplo, nos decían, que quieres algo, gánatelo, ¿no?
3: Sí.
2: O
3: sí.
2: Igual, literal, no lo teníamos que ganar, ni siquiera que nos lo decían, o sea, tú tienes que chambear.
4: Pero está niño ganarte. Uno, tú, y si tienes hambre, vete a comprar a ganártela.
3: No, o sea, hay cosas que sí, hay cosas que no.
2: Lo que pasa es que para las cosas fisiológicas, como por ejemplo la comida, por ejemplo la educación, el vestido, ¿qué creen, papás? Es nuestra chamba. Va que va. O sea, hay que dárselas porque realmente... Pero, hey, dije vestido. Es decir, no marcas, no que te pida los tenis de $500. O sea, a ver, como por qué, ¿no?
4: ¿Vestido?
2: O sea, pues, espérate. O que te los exija.
3: Claro.
2: Déjate de que te los pida y te diga, papá, okay, aquí voy a hacer un trato contigo. Mira, yo me saco mis calificaciones, quiero chambear en el verano, me quiero comprar esos tenis. Ah, bueno, así se baila mi hija con el señor. Pero de otra manera... Pues así como que quiero estos tenis porque todos los chamacos los traen, pues a ver este...
4: Pero no me daban nada, o sea, oye, no me daban nada. Yo le dije, mamá, quiero vestido, y me dijo, no, tú no. Pues vestido.
3: No, y ¿sabes qué, Sandy? También hay niños que no hacen absolutamente nada en la casa.
4: Yo sí.
3: Ay, ¿por qué hay una señora que atiende? ¿Por qué hay un señor que...? Entonces, no limpian, no recogen, no hacen su cama. Y eso creo que es un hábito que les tienes que enseñar desde pequeños porque te ayuda en otros ámbitos, no solo en la casa.
2: Lo que pasa es que, fíjate que venimos de una generación muy traumada. Entonces, por ejemplo, ¿qué pasa? A nosotros nos hacían hacer todo en la casa.

0: levántate, esto, aquello y hazlo. Y la verdad, yo no lo veo mal, ¿eh? Honestamente
1: Sí,
0: les
1: yo
0: digo,
1: también.
0: yo no lo veo mal porque si nos dejan viviendo solos, pues no hay bronca, o sea, podemos hacernos nuestra comida, podemos hacer nuestras cosas.
1: Claro.
0: Pero yo les pregunto a ustedes, nuestros hijos, bueno, en el caso de la mía, pues sí, porque obviamente yo tengo una visión, capacidad diferente, entonces ya he tenido que madurar en ese aspecto, pero los hijos regularmente, ¿podrían vivir solos cocinándose? ¿Podrían vivir solos haciéndose las cosas? No creo. ¿Saben por qué? Por eso,
1: ¿Por
0: porque
1: qué?
0: dice uno, es que tiene su mami, yo lo puedo hacer. Sí
1: Sí.
0: lo puedes hacer, pero no eres eterna.
1: Claro.
0: Y lo estás mutilando ante la vida, porque cuando tú no estés, ese hijo o esa hija no va a poder enfrentar las cosas como le vengan, ¿eh?
2: Oye, ¿qué es eso de mutilación emocional? Lo he escuchado mucho de expertos, Andy.
0: Mutilación emocional, perdón, es aquello que por ejemplo, si el hijo quiere o el niño quiere moverse en autobús, ir, por ejemplo, a algún lugar, tomar unas decisiones más, chicos, no se vayan tan lejos, ordenar en un restaurante. Tú hazlo, papá. Me da vergüenza, mamá. Y ahí andamos pidiendo las
1: Sí.
0: cosas. No, pues. O sea, mutilar es que los dejamos mudos o discapacitados emocionalmente para enfrentar la vida.
1: Sí.
0: Ejemplo también. Entran a trabajar, es que el jefe me dijo cosas. ¿Qué te dijo? Pues que me tenía que levantar más temprano y llegar. Deja el trabajo, mijito. Eso
1: Claro.
0: es mutilarlos.
1: Pelón.
0: ¿Sí? Sí.
3: Pelón.
0: Eso es mutilarlos.
3: Mutilar es lo que te va a pasar ahora que te amputen la pierna por el diabetes.
1: No, no digan eso.
0: Ay, qué grosería,
2: Déjalo,
1: no.
2: Sandy,
1: No digan.
2: déjalo. El señor
3: Están
2: debe
3: rodando.
2: seguir. Oye,
3: Me
2: Sandy,
3: arden mis
2: ¿dónde
3: axilas.
2: la gente te puede seguir en las redes sociales? Si tienen alguna pregunta de hasta dónde consentir a los hijos o si ya tienen un problema de un parásito en la casa.
0: Claro que sí, por supuesto, en redes sociales estoy como Sandy Caldera, Sandy Caldera, y estoy en el 619-451-7037. Y obviamente estoy en mi casa, el mejor programa del mundo, el bueno, la mala y el feo.
4: Eso es todo.
5: Gracias. 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
1: Te queremos.
2: Voz de parásito que no se.
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0: sencillito.
1: Ah, sencillito y carismático. Oigan, fíjense que se trata de ese amor que no se olvida.
2: Ah. Ese amor que no se olvida.
1: De esa persona que conoces y dices...
2: ¿Es una canción?
1: Te voy a amar toda la vida.
0: ¡Órale!
1: Y te la cumplen, porque luego te prometen, entonces, tú eres el amor de mi vida, ya lleva 30, ¿no? Y se lo ha dicho 45,000. Ese exnovio que no supera. Pues ahí les va, fíjense que es una chava...
0: A ver.
1: ...que empieza a contar en un video... que ella tuvo a su primer novio, a su super sweetheart de la vida y todo, y ellos se quisieron mucho.
0: Ok.
1: Pasaron los años, por razones del destino se separaron.
0: Muy bien.
1: Ella se casó, tuvo su familia y todo, y este chavo empezó a ser famoso.
0: ¡Wow! ¡Wow!
1: Famoso, poderoso, tiene todo, pero billete. No la olvida. No la olvida, dice que le dedica canciones.
0: Quiere. ¿En serio?
1: Y que a lo mejor la gente dirá, no, pues es que esa canción se la dedica a una chava súper sabrosa.
2: ¿Que está bien buena la vieja o qué?
1: Y no, dice, yo soy una chava normal. Pero ¿saben qué yo prefiero? En vez de estar con él, yo prefiero. Vamos a escucharla.
3: Soy una vieja normal y ahora mi sweetheart lover es famoso. Estoy casada, tengo dos hijos, pero este güey no se olvida de mí. Fíjense que el dinero no cambia a la persona. O sea, no cambia el corazón de la persona. Porque ahora que tiene dinero, tiene todo. Ajá. Tiene viejas nalgonas, tiene todo.
0: ¡Órale!
2: ¡Qué rico!
0: Dinero y viejas nalgonas.
1: Tiene todo, fama, dinero, juventud, todo.
2: Y no la olvida.
3: Pero a mí no me tiene.
2: ¡Ay, no! Ni que tú eras tan bueno.
1: ¡Sabor!
0: Se está dando mucho paquete, creo yo.
1: No la superan.
3: Porque estoy casada. Ajá. Y no me tiene. Y hay canciones que me ha dedicado... Y muchos piensan que se los va a dedicar a una buchona, así bien alguna. Ajá. Yo soy una vieja normal.
2: ¿Qué?
3: Casada, con hijos. Chamacos, vivo en calles normales, güey.
0: Ok.
3: Y este güey no me supera y anda con sus chains, con bling bling. ¿Qué? Pero yo, mira, el dinero, yo prefiero la familia que el dinero.
1: ¿Ya escuchó, don Tela? No todas las mujeres, como usted dice...
2: ¡Está casada!
1: ¡Son interesadas!
2: ¿Cómo no?
1: Existimos mujeres que estamos, que nos enamoramos, nos casamos por amor.
2: Mary.
1: Ella podría divorciarse, dice, con el famoso rico millonario.
0: Pero no se fue con él porque no era famoso rico y millonario.
1: Ahorita podría, porque él sigue enamorada de ella. Y si ella fuera interesada...
2: Casada. Tiene hijos.
1: Si fuera interesada, deja al marido.
2: Se me ve que es el Jesús Mendoza y la ex de Lupillo.
1: Para que vean,
0: ¿quién
1: hombre?
0: ¿Será Peso Pluma? ¿Será lo mejor?
2: No creo.
1: Ay, quién sabe, imagínate.
0: No, ¿será a lo mejor ser el Javi?
1: Imagínate.
0: En una de esas, ¿no?
1: Karin.
0: ¿Quién sabe?
1: Imagínate.
0: Puede ser el Karim León, sí, cierto.
1: Alguno de Grupo Frontera.
2: No tenía hijos.
1: Imagínate.
0: Sí, puede ser.
1: No manches.
0: Puede ser.
1: Pero, ¿cómo la vida da muchas vueltas y de repente la persona con la que estabas puede romperla y todo, pero el corazón... Nadie lo manda.
0: ¡Ay, qué bonito!
1: El corazón no entiende la razón.
2: Bendíbela nomás para hacer esto.
1: No, todos tienen a una que no superan y se llama Paola Sasso. Adiós. Abriente el micrófono.
2: Sigue soñando, campesina.
1: Ay, mi vida, con Dios.

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1: Oigan, chavos. Pues les quiero contar el video viral que ha llegado en este

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Señoras y señores, muy pero muy buenos días. A esta hora de la mañana despedimos el show del bueno, la mala y el feo. Arrancamos con el show del cascabel y compañía. 10 de la mañana, 4 minutos.

0: que no se te haga tarde porque es viernes.
1: ¡Eso! Yeah, yeah. Hoy es viernes de chupe, viernes de cheque, viernes de amanecer en otra casa, en otro ambiente y con otra gente.
0: Y oye, haciendo más, bueno, nada más haciendo la lucha de hacer más gente, sin hacerla.
1: Un simulacro.
0: Sí, nada más simulacro.
1: Oigan,
0: práctica nomás.
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1: Oigan, saludos a los que ya nos escribieron muy temprano en la mañana, ¿eh? Un saludo para Lázaro, también para la familia Yáñez, un saludo para Enrique, que también manda saludos, un saludo para Erika, para Pascual también, que mandó saludos muy temprano, y también para Misael. Tenía mucho que no escuchaba ese nombre de Misael. Misael,
0: ya tenía ratito, sí.
1: Sí, también Roberto mandó saludos para la familia Fernández, así que saludos para mi compa Roberto. Y bueno, saludos para Romualda, que también mandó saludos.
0: Romualda también tenía mucho que no se reportaba. Sí,
1: ya rato. Así que saluditos. Así que si tú quieres mandar saludos, también se vale, ¿ok?
0: Saluditos para Martita, que anda bien rico allá en Rosarito.
1: Hombre, qué envidia de la buena, ¿verdad?
0: Dicen que no hay envidia de la buena, Casca.
1: Bueno, pues ni modo, tendré que envidiarla.
0: Bueno, pero el día de hoy, ¿sabes qué? Vamos a estar hablando. ¿Por qué debemos prestar atención a la inflamación intestinal?
1: Oye, por acá alcancé a leer un mensaje, dice: buenos días, les llegó mi mensaje. Y leo y dice: buenos días, Cascabel, Doña Casi y China. Quería pedirles un favor, a ver si podrían hacer la oración para darle gracias a Dios, que ya teníamos tiempo intentando agarrar una casa y por fin hoy fuimos a la firma para el cierre y probablemente nos entreguen las llaves hoy. Quiero darle las gracias a Dios, a la familia López, que nos vaya mejor en nuestro nuevo hogar.
0: Que así sea, que les llene de bendiciones y sobre todo de muchas alegrías esa nueva casita.
1: Ahora sí que, ¡ay, María! ¡Qué bonito!
0: Y mira, lo bueno que puso, sí les llegó mi mensaje, exacto, Cascabel, porque si no, no lo habíamos visto.
1: Exacto, porque se traspapela, ¿no? Entonces, gracias de todo corazón y por supuesto que vamos a dar esa oración de agradecimiento aquí en el programa. De hecho, si usted quiere agradecer con nosotros, que no le dé pena. Yo me recuerdo hace algunos años, me daba pena que me vieran orar. Mivi me escondía a veces en el baño cuando me sentía mal, cuando tenía momentos difíciles. De hecho, yo lloraba cuando lo de mi divorcio y todo eso, pero generalmente lloraba en el baño, porque hasta mí mismo...
0: No, también en cabina llorabas.
1: Sí, honestamente sí. Es muy doloroso un divorcio, por eso yo siempre, mis mejores consejos a la gente es: hay que luchar, hay que echarle ganas. El divorcio debe ser la última alternativa por el bien de tu familia, tus hijos, porque nunca vuelve a ser lo mismo. Aunque tú puedas poner toda la intención, una familia que se quebra es una familia que va a ser muy difícil. Hay que trabajar muchísimo para que no se pierdan esos lazos. Pero yo la verdad no le invito a que experimente. Prefiero que luche por su matrimonio y si no funciona, pues entonces ya la separación, ¿no?
0: O ya cuando te lo dan como última opción, o sea que se va la pareja, pues ya tienes que asumir que ya se fue.
1: Exacto. Y lo triste es de que a veces se van y
0: luego quieren regresar.
1: Y luego quieren regresar.
0: Y ya no hay de piña.
1: Y yo me acuerdo que le dije: ya probé la libertad.
0: Y me gustó.
1: Entonces hay que luchar, hay que echarle ganas. Y bueno, hay que pedir también por esta familia que va a empezar su nuevo hogar. Ojalá que la buena vibra, la buena intención y sobre todo la bendición de Dios. Yo les invito a hacer lo mismo que yo hice en mi casa cuando compré casa o cuando me dieron las llaves de mi casa. Lo primero que dije fue: Señor Jesús, sé tú el centro de mi hogar y que mi hogar siempre esté lleno de bendición. Y gracias a Dios, hasta ahorita no me puedo quejar.
0: Y también algo

0: Me dice doña Casi que debemos de hacer, sobre todo ahorita que no tiene nada esa casita, cuando llegues pues trapiala si puedes con agua, sal y vinagre
1: agua,
0: para
1: sal y
0: quitar
1: vinagre.
0: La mala vibra y
1: Sobre
0: pues
1: todo
0: así.
1: si ya es una casa que ya ha vivido otras familias.
0: Y aun cuando no hubieran vivido,
1: No,
0: ¿sabe por qué,
1: pero
0: doña
1: digo,
0: Casi?
1: a
0: Porque
1: veces.
0: así limpia de toda la mala energía, tal vez de los que estuvieron trabajando,
1: Sí.
0: de los que visitaron esa vivienda para verla, a ver si la compraban.
1: Ay, sí, cierto, ¿verdad?
0: Exacto, entonces hay que quitar la vibra de las otras personas para que así entren ustedes con el pie derecho.
2: Eso, así que te invito para que levantes tus manos con alegría, bajes tu cabeza con humildad y abre tu corazón diciendo,
0: gracias, Señor,
2: por la oportunidad de vida,
0: sin
2: saber
0: siquiera
2: si al final del día llegaré. Y como si hoy fuera el último día de mi vida, déjame vivirlo en plenitud. Entre los que me aman y los que me odian, para preferir la paz de la guerra. Amén. Bendiciones para todos. Arrancamos con el show del Cascabel.
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1: 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Vamos a irnos con los signos zodiacales del día de hoy. Vamos con Aries.
0: Aries, este fin de semana traerá movimientos, invitaciones y posiblemente un reencuentro inesperado. Hay alguien que quiere hablar contigo desde hace tiempo. Cuidado con gastar de más por querer impresionar. Tu frase, a veces menos es más.
2: ¡Oyentes! ¡Vámonos, Tauro!
0: Tauro, necesitas descanso y tu cuerpo te lo está pidiendo. Buen momento para desconectarte de problemas ajenos y enfocarte en disfrutar. En el amor, alguien podría darte señales muy claras. Tu frase, no todo tiene que resolverse hoy. Tu color, verde oliva.
2: ¡Tauro! Digo, Géminis.
0: Fin de semana perfecto para socializar, reír o hacer planes improvisados. Vas a escuchar un chisme que te dejará sorprendido. Pero no te metas demasiado. Tu frase, el silencio evita problemas. Tu color, amarillo.
2: ¿Y el mío, Cáncer, qué me dice?
0: Tu lado emocional estará muy fuerte y podrías recordar mucho a alguien del pasado. Una conversación familiar podría cambiar el ambiente en casa para bien. Tu frase, sanar también es avanzar. Tu color, el blanco.
2: Quiere decir que me van a dar para llevar. Vámonos con Leo.
0: Así le ponemos. Leo, todas las miradas estarán sobre ti este fin de semana. Habrá halagos, atención y posiblemente una invitación importante. Solo evita caer en orgullos innecesarios. Tu frase, brilla sin competir. Tu color de la suerte, el dorado.
1: Virgo.
0: Te urge salir de la rutina, aunque normalmente quieres tener todo bajo control. Este fin de semana lo mejor será dejar que las cosas fluyan. Buen momento para arreglos en casa o limpieza profunda. Tu frase, relajarte también es productividad. Tu color de la suerte, el azul cielo.
2: Ahí está. Uy, China.
0: ¿Qué pasó?
2: Fíjate que estaba una señora que llevó su perro con el veterinario. Entonces el veterinario le decía al perro, ¡abre el hocico! ¡Abre el hocico! ¡Abre el hocico! Y le dijo, señora, dígale a su perro que abra el hocico. Y le dice, Firulais, Firulais, abre el hocico para que el señor saque su mano.

0: 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Seguimos aquí en el show del Cascabel y compañía, transmitiendo desde los estudios de Julio's Insurance con seguro de auto económico. 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Oigan, y no se les olvide mandar la palabra cine si quieren ganar boletos para el cine. Estamos sacando ganadores.
1: Oiga, doña Casi, mande. Ya ve que usted dice que es bueno poner vasitos de agua en la casa para ver si se llenan de burbujas o se empañan. ¿Cuánto tiempo tienen que estar estos vasitos para ver si hay entidades ahí?
2: Un día, una noche.
1: ¿Con un día tiene?
2: Sí, mira, por ejemplo, si tú ves sombras en tu casa, oyes ruidos y no hay nada, entonces pones vasos transparentes de agua. Y si los vasos se llenan de burbujitas, hay energía.
1: Pero tienen que ser de cristal, ¿verdad? Sí, según usted dice.
2: Sí,
1: siempre.
2: De cristal.
1: Nada de plástico.
2: No plástico. Tiene que ser de cristal. Y algunos vasos se ponen fríos, aunque esté caliente la
1: como
2: casa.
1: Como la cervecita.
2: Como cuando saca la cerveza
1: que
2: del
1: está
2: refrigerador.
1: Está bien sudadita.
2: Así salen los vasos también a veces. Entonces eso. Acuérdate que el frío siempre es energía, pues a lo mejor no tan negativa, pero no positiva.
1: Ok, perfecto.
2: ¿Verdad? Bueno, vámonos a los signos del zodiaco zodiacal.
1: Vamos a continuar con los signos.
2: Continuamos con la continuación de Libra.
1: Como a veces continúa.
2: Como a veces continúa uno.
1: Libra, se viene un fin de semana romántico o lleno de señales interesantes. Si estás soltero, alguien podría acercarse de manera inesperada. También será buen momento para tomarte fotos o renovar tu imagen. Tu frase, confía en tu encanto. El color es el rosa.
2: Escorpio.
1: Tu intuición estará poderosísima. Y si algo no te da buena espina, hazle caso a tu instinto. También podrías descubrir una verdad que alguien estaba ocultando. Tu frase, nada permanece oculto para siempre. Tu color, el negro.
2: Sagitario.
1: Necesitas aventura y el universo parece escucharte. Puede surgir un viaje corto, una salida espontánea o una experiencia diferente que terminará siendo memorable. Tu frase, di sí a nuevas experiencias. Tu color de la suerte, el naranja.
2: Capricornio.
1: Aunque quieras descansar, podrían surgir pendientes de último momento. No cargues con todo tú solo. En lo económico, llega una noticia que te dará tranquilidad. Tu frase, delegar, también es inteligente.
2: Acuario.
1: Me faltaba el color.
2: Ah.
1: Es el gris. El gris. De Capricornio es a gris plata.
2: Ok, ¿y el de Acuario?
1: Bueno, el de Acuario es el color turquesa y la frase es, tu mente vale oro. Recuerda, tu creatividad estará a tope y podrías tener ideas buenísimas para proyectos o negocios. También es posible que alguien te busque para pedirte consejo o apoyo, amigos de Acuario.
2: Piscis.
1: Fin de semana ideal para conectar contigo mismo y alejarte del drama. Habrá sueños muy intensos o señales curiosas que sentirás demasiado reales. Tu frase, escucha lo que tu intuición susurra. Tu color de la suerte, el morado.
2: Ahí está. Oye, China.
1: ¿Qué pasó?
2: Fíjate que hubo una balacera, como a veces hay balaceras, y resulta que le metieron 4 balazos al jefe de la mafia.
1: Al padrino.
2: Se llamaba. Y lo llevaron al hospital. Y el doctor dijo, en la madre, se murió el padrino. ¿Cómo le voy a hacer para decirle a la mafia? Me van a dar unos pajuelazos. Y manda a llamar a un ayudante que era gangoso.
1: Ajá.
2: Y le dijo, mira, tú vas a salir y le vas a decir a los de la mafia que el padrino se murió. Y dijo, también, porque hablaba gangoso, también. Ajá. Y luego salió y le dijo, mire, el padrino se murió. Y le dijo el mafioso, no me joda. Dijo, no me joda, ni más me joda.

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0: 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Y bueno, señoras y señores, vamos a platicar
1: las cosas
0: de los... ¿Saben? ¿Alguna vez se han puesto a pensar ustedes por qué se debilita el amor en una relación?
1: Por la rutina.
0: Bueno, vamos a ver, de acuerdo a los expertos, por qué se debilita el amor en una relación. Atención, el amor rara vez se acaba de un día para otro. Normalmente se va debilitando poco a poco por hábitos, heridas, cambios emocionales que la pareja deja de detectar. Y alguna de las razones más comunes es la falta de comunicación real.
1: ¡Ah, caray!
0: Porque hablar no es lo mismo que comunicarse. Muchas parejas dejan de expresar lo que sienten por miedo, por orgullo o por cansancio. Con el tiempo empiezan los silencios y las suposiciones. Y de ahí, la distancia.
1: ¡Tan, tan, tan, tan!
0: La rutina mata la conexión. Cuando todo se vuelve automático, trabajo, hijos, problemas, responsabilidades, pues la relación puede sentirse como obligación, que ya no es una elección. Se deja de conquistar, de sorprender, de compartir momentos. Simplemente te da lo mismo sola o solo que acompañado. Además, la pérdida de admiración. ¿Sabían ustedes que el amor necesita respeto y admiración? Cuando llegan las humillaciones, las críticas constantes, los desprecios, la relación empieza a desgastarse de adentro hacia afuera.
1: Okay.
0: Por eso es de que no lo vemos venir.
1: Ay, ay, ay.
0: Además de que también vienen heridas no sanadas, infidelidades, mentiras, decepciones o promesas incumplidas dejan marca. Aunque sigan juntos, muchas veces el corazón ya no vuelve a confiar igual.
1: Ton, ton, ton, ton.
0: Quizás con tu boca dices sí, pero tu corazón dice nel pastel. Dejan de crecer juntos. A veces no evolucionan, o uno de los dos no evoluciona, el otro se queda igual. Cambian las metas, la mentalidad, la prioridad, y la pareja empieza a sentirse como dos extraños viviendo bajo el mismo techo.
1: Ups.
0: Roommates. Además del orgullo. Muchas relaciones no mueren por falta de amor, no señor, sino por exceso de ego. Nadie quiere pedir perdón, nadie quiere ceder y nadie quiere reconocer errores.
1: ¡Ay, ay, ay!
0: La costumbre disfrazada de amor nos ahoga. Hay parejas que siguen juntas por miedo a la soledad, por los hijos, por la comodidad, pero ya no existe esa conexión emocional verdadera.
1: Mala rebelde.
0: También hay algo importante. El amor no se mantiene solo con sentimientos, se sostiene con acciones diarias. Una relación fuerte es la que nunca tiene problemas, eso pudiera decir cualquier otra persona. Pero tener problemas es bueno para una relación, porque eso nos enseña a luchar juntos por el matrimonio, por la familia y por tantas cosas bellas que tiene la relación sentimental. Así que, si usted se pone a pensar qué es lo que debilita el amor, pues es ese conjunto de cosas que a lo mejor dejamos de ver hace tiempo.
1: Y dejamos de ver y hacer.
0: Pero vivimos juntos y todo mundo dice, ay, yo quisiera un matrimonio como el tuyo, se ven tan lindos. ¿No?
1: ¿Y sí?
0: Así que ojalá que esto nos haga abrir los ojitos y nos demos cuenta lo que tenemos en casa.
1: Sobre todo.

0: Uy, China.
1: ¿Qué pasó, Casimira García Gurrola?
0: Fíjate que iba una señora caminando por la calle con su hijo, ¿verdad? Y de un repente, paz, pasa un carro y le pega al chamaco, fíjate.
1: ¿Cómo?
0: Se le pegó al chamaco y se lo lleva al doctor y el doctor lo empieza a examinar. Y sale del consultorio el doctor y le dice a la señora, señora, encuérese. Dijo, espéreme. ¿Cómo? Si el atropellado es mi hijo, dijo, sí, pero es más fácil hacer otro que levantar este.

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1: Así es, y bueno, mandamos saluditos para Antons, que ya mandó su texto, también para Ismael, que también ya se reportó. Un fuerte abrazo, viejones, a echarle ganas.
0: Órale, saludos a la familia Salas, también para Antonella y también para Roberto, que le manda saludos a la gente de Arvin.
1: Ay, saluditos para todos los de Arvin.
0: Sí, sí, dice que saludos, y dice que saludos para los que trabajan en el Toro Loco.
1: En el Toro Loco, taquitos venden ahí.
0: ¿Oh, sí?
1: Sí.
0: Ah, bueno, saludos.
1: Bueno, pero ¿cómo detectar la inflamación intestinal y por qué es importante que si tú te inflamas de tu pancita, bueno, pues tienes que tomar acción, según los expertos? ¿Por qué? Porque mucha gente confunde la gastritis con estrés o problemas digestivos normales. Pero déjame decirte que podría convertirse en algo mucho más serio si no se atiende a tiempo esa gastritis. Mm. Y se trata de la enfermedad inflamatoria intestinal, conocida también como EL. A esta enfermedad es como la colitis ulcerosa, la enfermedad de Crohn, y ojo con esto, porque especialistas están advirtiendo que cada vez hay más casos, tanto aquí como en México y Latinoamérica, especialmente en personas jóvenes. ¿Por qué está preocupando esto a los expertos? Porque cuando esta inflamación dura muchos años sin control, puede aumentar el riesgo de desarrollar el cáncer colorrectal.

0: Y lo más fuerte es esto. Muchas personas viven años con síntomas pensando que así son del estómago, que nada les cae, mientras que la inflamación sigue dañando el intestino silenciosamente. Y hay ciertas señales de alerta que no deben ignorarse, según los expertos. El dolor abdominal frecuente, que te duele la pancita frecuentemente, ojo. Diarrea constante, sangrado al ir al baño, pérdida de peso sin explicación, fatiga extrema, inflamación o cólicos repetitivos. Muchos creen que es algo pasajero, sobre todo cuando les duele el estómago, pues dicen, ay, me está doliendo. Yo creo que es por lo que comí, ¿cierto? No que decimos eso.
1: Ey.
0: Pero cuando va pasando el tiempo, pues se nos hace algo normal, que cada que comemos nos duele el estómago o se nos inflama. Y dicen los expertos que no debemos de ver eso como algo normal, porque con el paso de los años, sin diagnóstico, el riesgo aumenta muchísimo. Es por eso que estamos viendo tanto cáncer de estómago, de colon en este momento. Si te fijas, todas las personas, más de que alguien conoce a alguien que se enfermó de cáncer.
1: Todos conocemos a alguien.
0: Entonces, dicen los médicos que la inflamación constante va dañando las células del intestino. Con el tiempo, esas células empiezan a mutar hasta convertirse en cáncer. Y la diferencia del cáncer común de colon, esta puede aparecer en personas jóvenes y avanzar muy rápido. Recuerda que los especialistas recomiendan hacerse revisiones y las colonoscopías cuando hay síntomas persistentes o antecedentes familiares. Si tú detectas a tiempo, puedes evitar cirugías graves, controlar la inflamación, mejorar tu calidad de vida y hasta prevenir un futuro cáncer. Recuerda que también influye nuestro estilo de vida. Es por eso que los expertos recomiendan comer más fibra, reducir carnes procesadas, evitar fumar, hacer ejercicio y mantenernos en un peso saludable. Porque el intestino también resiente el estrés, la mala alimentación y los hábitos modernos. Y es ahí donde va mi pregunta para todos ustedes. ¿Cuántas personas vivimos pensando que solamente tenemos a veces colitis nerviosa, problemas del estómago, cuando en realidad puede ser algo más grave?
2: ¡Ay, no me espantes!
0: Sí, muchas veces el cuerpo nos avisa, pero no lo escuchamos hasta que ya es demasiado tarde. Si tú tienes reflujo gástrico y ya llevas un año con las mentadas Tums, con los medicamentos para la acidez, ¿sabes qué? Es momento de hacerte una revisión. Y no sé si le ha pasado, doña Casi, o conoce a alguien que le mandan esa cajita de... No me acuerdo cómo se llama, una cajita para que ponga la popó.
2: Sí, el examen colorrectal.
0: Exacto. Si a ti tu médico te da esta cajita para que hagas eso, déjame decirte que en caso de que salieran células anormales, ya tu aseguranza, muchas de las aseguranzas ya no te cubren la colonoscopía, que es cuando entran una camarita para ver que todo esté bien, te duermen completamente. Entonces, si te dan la opción de esa cajita que vas a hacer tú en casa a una colonoscopía bien, escoge la colonoscopía para que te cubra tu seguro todo.
2: Exactamente, que está mejor edad.
0: Exacto, doña Casi, es que a veces uno por ignorancia dice, ah, pues sí, pues me llevo la cajita, hago mi examen, pero no sabe que en caso de salir anormal no le va a cubrir la aseguranza.
2: Ay, no, qué feo. Pero bueno, oye, China,
0: ¿qué pasó?
2: Fíjate que hablando de eso, un día llegó un señor muy grave con el doctor, como a veces llega la gente grave al doctor, ¿verdad? Ajá. Llegó y le dijo, doctor, fíjese que tengo un problema de salud. Dijo, déjeme lo examino. Dijo, mire, efectivamente, señor, usted tiene un problema grave de salud. Yo lo puedo operar, le va a salir $200,000.
0: ¡Ay, ay, ay!
2: Dijo, doctor, $200,000 por esa operación. Dijo, sí. Dijo, ¿no habrá algo más barato? Dijo, mire, yo le cobro $200,000, pero si usted quiere, vaya con el doctor Godín.

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2: Y bueno, vamos a sacar ganador, señoras y señores, para que se vayan al menudo y pozole da winning, ¿ambil?
1: El número ganador es... 1 0 0 1 7 10 17.
2: ¡Congratulations!
1: ¡Felicidades!
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0: Oigan, señoras y señores, vamos a ver, chicas, ustedes, digamos, ¿cuántas veces se cepillan los dientes?
1: La verdad, yo 2.
0: 2, ok, perfecto.
1: Señora, en la mañana y en la noche.
0: Señora Gurrola,
2: pues yo a veces un día sí, un día no.
1: ¿Qué?
2: No, un día,
1: ¿eh?
2: Un
1: dijera,
2: día.
1: Dijera por ahí,
2: un día sí, me lo cepillo en la mañana y un día no, en la noche.
1: Bueno. Ah, miren nomás.
0: Fíjense lo que les voy a decir, hay un nuevo estudio, señoras y señores.
1: Tan, tan, tan, tan.
0: Que dice, si no te cepillas los dientes en el día, cuando menos debes hacerlo obligadamente de noche.
1: ¡Claro que sí!
0: Cepillarse los dientes durante la noche es mejor. ¿Por qué es mejor cepillarse los dientes durante la noche? Bueno, pues es un hábito muy sencillo que evita muchas enfermedades.
1: ¡Ay, ay, ay!
0: Lo peor que puedes hacer es irte a acostar sin haberte cepillado los dientes.
1: ¿O yo?
0: No es algo solo de higiene, es supervivencia.
1: ¿Oyó, doña Casimira?
2: Sí, estoy oyendo.
0: Bueno, saltarse el cepillado nocturno permite que las bacterias viajen de tu boca directo a donde creen.
1: ¿A dónde? Al estómago.
0: Al corazón.
1: ¿Qué?
0: Sí, señor. Un estudio reciente del Hospital de la Universidad de Osaka ha puesto el foco en algo muy profundo. Cuando nos saltamos el cepillado, especialmente por la noche, permitimos que bacterias específicas proliferen en las encías, y si están en las encías ahí y estás inflamada tu encía o sangran o tienes gingivitis, se convierte en una puerta abierta al torrente sanguíneo.
1: Tan, tan, tan, tan.
0: Así que también es importante, pues, cepillarse bien los dientes durante la noche. Las bacterias de los alimentos que has comido comienzan a descomponerse. Esos alimentos, mientras duermes, se putrefaccionan o entran en estado de putrefacción, es decir, se empiezan a descomponer.

0: a descomponer, exactamente. Y bueno, los dientes tienen algunas ranuras en las encías y pasa al torrente sanguíneo. Y entonces, mi amigo, mi amiga, ahí le abrimos la puerta a varias enfermedades, porque al entrar al torrente sanguíneo, lo más seguro es que van a llegar a tu corazón.
1: ¿Oyó, doña Casimira?
2: Estoy oyendo, Marina, no me espanten, está viendo.
1: No la estamos espantando, es usted la que se espanta sola.
2: Estoy toda traumada ya.
0: Bueno, aquí es donde la historia se pone seria. Esas bacterias no se quedan quietas. Entran al torrente sanguíneo y viajan hacia abajo. Su destino final puede ser el corazón o los vasos sanguíneos principales, donde contribuyen a una inflamación crónica, un factor de riesgo conocido para enfermedades cardiovasculares.
1: Tan, tan, tan, tan.
0: Básicamente, descuidar la boca es invitar a un enemigo microscópico a pasar por tu sistema circulatorio. Pero la buena noticia es que la solución es increíble siempre y cuando te cepilles los dientes durante la noche.
1: ¿Oyó, Casimira?
2: Pues mira, yo me los voy a tener que cepillar en la mañana y cepillármelo en la noche.
1: Pues si pueden cepillárselos, pues mejor.
2: Pues sí, es lo que voy a hacer, porque ya me di cuenta que sí.
1: Que se ocupa.
2: Entonces,
1: le den una buena cepillada.
2: Para prevenir las enfermedades.
1: Sobre todo, imagínese una cepilladita en la mañana y otra en la noche.
2: ¡Ay, ay, ay! ¡Ya estoy grave! ¡Ay, China!
1: ¿Qué pasó, doña Casi?
2: No vaya a ser como el señor que llegó al consultorio del doctor. Así como llegan al consultorio, ¿verdad? Dijo, doctor, vengo a que me examine. Me mandaron del trabajo que me haga el físico.
1: Okay.
2: Dijo, muy bien. Se pone los aparatitos en la oreja el doctor y le pone en el pecho el estetoscopio, ¿verdad? Ajá. Se lo pone y dice, por favor, señor, dígame 33. Y dijo el doctor, no, señor, pues no me diga eso, doctor, yo no puedo.
1: ¿Cómo?
2: Dijo, es que yo desde chiquito nomás aprendí a contar hasta 10.
1: ¡Nya! ¡Yeah!

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0: 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Seguimos en el show del Cascabel y compañía, mandándole saluditos a toda esa gente que nos escribe. Gracias de todo corazón. Y bueno, síganos escribiendo. Puede mandar mensaje, comentario, sugerencia o también dedazos. Así que saluditos para todo mundo a esta hora. Un saludo para Esperanza. Y un saludo también para Maritza. Y también para los amantes de los perros. Dice que salió a caminar con su perrito. Su perro se llama Tobías. Dice que si no habrá forma de que hagan un chiste de un perro llamado Tobías.
1: Ah, ese es para Chiringas. Claro que sí. Oye, no sé si te ha pasado o te haya tocado escuchar a personas que dicen que sienten miedo a la...

0: Las 3 de la mañana.
1: Sí, a las 3.
0: Exactamente, dicen que el miedo pues se siente más intenso. ¿Y por qué digo de esto? Porque una señora decía que si podíamos hablar porque ella se despierta a las 3 de la mañana y siente mucho miedo. Y dicen los expertos que a las 3 de la mañana todo se siente más intenso. Los problemas pesan más, los ruidos asustan más. Y hasta el celular suena diferente si suena a las 3 de la mañana. Pero ¿por qué tanta gente asegura sentir miedo o ansiedad justo a esa hora? Si es que van saliendo del trabajo, si es que van llegando a casa. Bueno, pues dicen que a esa hora se le conoce como la hora del diablo o la hora paranormal, gracias a películas, redes sociales y leyendas urbanas. Pero la realidad mezcla la ciencia con la imaginación y nuestro cerebro pues cambia muchísimo durante esa hora. ¿Qué es lo que pasa realmente a las 3 de la mañana? Dicen los expertos que a esa hora la temperatura corporal baja, el cerebro está más cansado, hay menos distracciones y más silencio, y la ansiedad y los pensamientos negativos se sienten más fuertes. Es por eso que mucha gente despierta preocupada, triste o con miedo, aunque durante el día se sienta perfectamente bien.
1: Wow.
0: Entonces, en la madrugada todo cambia, menos carros, menos ruido, menos movimiento y el cerebro está programado para estar alerta cuando hay demasiado silencio. Cualquier sonido pequeño, un crujido, el refrigerador, el viento, pues parece enorme a esa hora. Es por eso que muchas personas pues sienten paranoia, nervios o sensación de que algo anda mal. Recuerda que en las redes sociales como en TikTok o películas de terror y videos paranormales han hecho que mucha gente relacione automáticamente las 3 de la mañana con cosas sobrenaturales. Lo único curioso que ocurre es que la mente empieza a buscar señales. Si miran que en el reloj son las 3 de la mañana, pues luego dice uno, ese ruido y son las 3 de la mañana, ¿qué es? ¿Quién anda aquí? Y el miedo empieza a crecer solo. Pero también tiene una explicación emocional de acuerdo a los psicólogos.
2: Say it.
0: Dicen los psicólogos que en la madrugada es cuando salen preocupaciones, recuerdos, estrés, problemas económicos, tristeza o soledad. ¿Por qué? Porque no hay distracciones, no hay trabajo, no hay llamadas, no hay ruido, solamente tú y tus pensamientos. Ahora mi pregunta va para ti. ¿Has despertado a las 3 de la mañana sintiendo miedo o ansiedad? ¿Qué es lo más raro que te ha pasado a esa hora? ¿Usted, doña Casi?
1: A todos nos ha pasado. Fíjense que a mí me pasó algo.
0: ¿Qué?
1: Un día trabajaba yo animando el centro nocturno La Movida. Llegué del trabajo, por así decirlo. Llegué a la casa, me acosté. Y resulta de que desperté a las 3:33 y vi un bulto parado a un lado de mi cama, grande, espalda ancha y con sombrero.
0: ¡Tómala, rebelde!
1: Y yo dije, no.
0: Dijiste, me acompañó de la movida.
1: No, dije yo, es mi mente, me está jugando una pasada, esto no puede ser real. Pero yo veía, y así con la poca luz que había, yo veía ese bulto y decía, no, es mi mente.
0: No se vino conmigo.
1: No, ¿cómo se va a venir conmigo? Dije, no, esto no es real, esto es mi mente, me está generando miedo y es todo. Y volteaba y seguía viendo ese bulto ahí, pero dije, no es real. Y
0: me duermo.
1: Y traté de dormirme, y a la mañana siguiente que desperté, ahí estaba.
0: ¿Cómo que ahí estaba? Esperando que despertaras.
1: No, era el ventilador. Le había puesto mi saco y mi tejana. Entonces, el bulto que yo veía era mi ropa. Pero,
0: sí, te estaba esperando.
1: Pero dije, ay Dios, qué bárbaro. Pero me pasó esa onda.
0: ¿Y a ti? ¿Te has despertado a las 3 de la mañana? ¿Has sentido cuchi-cuchi?
2: Oye, China.
0: ¿Qué pasó?
2: Eso va a ser como una pareja que se casó.
0: Ajá.
2: Y la mujer le reclamaba al marido, le decía, mira, tengo problemas con tu mamá, tengo problemas con tu hermana, tengo problemas con tu hermano, tengo problemas con la esposa de tu hermano.
0: Con todo el mundo, con toda la familia tenía problemas.
2: Y el marido le dice, cálmate, relájate. Dijo, ¿cómo me voy a relajar? tú me dijiste mi

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2: Oye, van a decir que me quedé pegada con los papases y mamases, pero hoy, me llamó una viejona, de esas viejonas de las que ya casi no hay, doña Ramona.
1: No, yo pensaba que de las que a veces llaman.
2: No, fíjate que Ramona me dijo algo y eso le puede estar pasando a muchas personas.
1: Ah, caray, ¿qué pasó? No me espante.
2: Mira, yo quiero poner el dedo a todos esos papaces y mamases, porque puede ser papás y puede ser mamás.
1: Ah, caray, a ver.
2: Sí, porque mira, a veces el esposo es el timón de la mujer. Ajá. Y a veces la mujer es el freno del marido. Es ayudarse, es apoyarse. Fíjate que Ramona tiene una hija única.
1: Ok.
2: Se llama Giovanna.
1: Ajá.
2: Me estaba diciendo doña Ramona que ella vivía antes en la casa de Giovanna con su marido y sus dos nietos. Tiene dos nietos, Raúl y el Brian.
1: El Brian.
2: Sí. Entonces dice que ella, pues, se encontró un querer y se movió a vivir con su nueva pareja, doña Ramona, porque tenía viuda 7

0: 7 años.
1: Y encontró a alguien, qué bien.
0: Encontró a alguien, se fue a vivir para allá, pero dice que ella extrañaba mucho a sus nietos, ya tenía un tiempo que no los visitaba y dice que de un repente su hija Giovanna le dijo, mamá, necesito que me hagas un favor. Y dijo, ¿qué cosa? Dijo, porque ella vive aquí en aquí en Chester.
1: Ajá, en Chester.
0: En Chester, y su hija vive en Visalia.
1: En Visalia, ok.
0: Exactamente. Entonces dice que ella, pues, le dijo, ¿qué pasó, hija? Dijo, necesito que me hagas un favor porque yo tengo que trabajar. Estuve enfermita y me tomé unos días y ya no puedo agarrar días ahorita.
1: Ah, mire.
0: Dice, mi hijo, el Brian necesita ir a su cita médica y ya te puse en la lista de contactos para que puedas...
1: llevarlo.
0: Con autorización, sí. Entonces dice que ella se fue a trabajar y cuando llegó a la casa, dice que casi ya no conocía al Brian.
1: ¿Cómo que casi no lo conocía si apenas se había ido?
0: No, pues fíjate, dice que está bien gordito.
1: ¡Mire!
0: Dijo, mi nieto era bien activo, dijo, y ahorita está cachetón, gordo. Y dice que desde que lo vio y que le dijo, bueno, Brian, ¿por qué estás tan gordo, mijo? ¿Que no corres en la escuela o algo? Y que dijo que sí.
1: Dijo que sí, pero que su mamá no lo llevaba, me imagino.
0: No, entonces resulta de que doña Ramona dice que ella llevó al chamaco a la consulta médica.
1: Ajá.
0: Y que el doctor le dio una regañada.
1: ¿Por qué?
0: Que le dijo, mire, señora, usted tiene que cuidar mejor a este niño.
1: ¡Ah, caray!
0: Y que le dijo, ¿por qué? Dijo, mire, el niño tiene demasiado sobrepeso y tiene señales de anemia.
1: Gordito y anémico el niño.
0: Sí, y dice que tenía azúcar en la sangre el niño también.
1: ¿Ya el azúcar en la sangre?
0: Ajá, y que le dijo, ¿qué le están dando de comer? Y dijo la señora, pues no sé, es que yo soy la abuelita y vine de Chester para traerlo al doctor. Antes yo le preparaba sus comiditas, su caldito de pollo, sus cevichitos, sus coctelitos.
1: ¡Mire!
0: Y dijo, pues no sé qué le estará dando mija, y que le llamaron por teléfono. Y que le dijo, oye, mija, aquí el doctor me está diciendo que cuál es la dieta balanceada que lleva el Brian. Y le dijo, pues, él come de todo.
1: ¿Cuántos añitos tenía el Brian?
0: 7.
1: 7 añitos.
0: Siete añitos, sí. Y le dijo que qué come. Dijo, come de todo. Dijo, no, pero el doctor dice que específicamente...
1: ¿Quieres saber qué come día con día?
0: Y dijo, no, pues, come las pop cards, come los hot pockets.
1: La pizza, las hamburguesas,
0: los
1: quesadillas.
0: Corn dog y todo ese, y que el doctor le dijo que ese niño estaba comiendo pura comida basura,
1: fíjate. Sí, pues la verdad que sí, doña Casi.
0: Entonces, doña Ramona se enojó y dijo, quiero que le ponga el dedo a mi hija Giovanna y a todas las que son como Giovanna, que son unas viejas huevonas, así me dijo.
1: ¡Ay, ay, ay!
0: Dice, no hay como unos frijolitos,
1: sí,
0: pedacito de carne, pedacito
1: de
0: queso. Dice que le daba las japaques, las hamburguesas.
1: O sea,
0: las
1: nada más
0: papas.
1: Agarra de ahí lo que hay en el refri.
0: Mira.
1: Caliéntalo en el microondas.
0: El niño dice que le compra McDonald's.
1: Ajá.
0: Que le compra Taco Bell.
1: Ok.
0: Que le compra el Starbucks. Que le compra todo. Y en la tienda del Costco dice que le compra las cajas de esas de Hot Pocket y cosas así. Una pura comida.
1: Imagínese.
0: De microwave.
1: ¿Cómo extrañará ese niño a su abuela?
0: No, pues dijo la señora que le va a decir que se vengan a vivir para acá, para Chester, para ayudarle a cuidar al niño, porque dice que el niño está gordo, diabetes y no cuidado. Entonces, ese es mi dedazo para aquella...
1: Muy bueno.

0: No, porque yo, pues como tengo, lo estoy pagando al banco, el banco me manda a un dealer, a un lugar donde ellos arreglan el carro porque tiene que ser garantizado, pues. Claro. Es que es caro.
1: Sí, sí, sí.
2: Pero sí aparece que ya chocó en no, el, en el título.
0: Pues yo, el dealer me mandó ahí, pues ellos tienen que responder.
1: Claro, claro. Pero bueno, no somos expertos, pero sí hay que evitarlo consiguiendo un buen seguro. Gracias, mi brother.
2: Gracias,
1: por tu dedazo.
2: Y que tengas un excelente día, viejo.
3: Y cuídate,
0: mijo. Mucho gusto, me encanta oírlos. La verdad, me la paso bien padre con ustedes.
3: Ay, muchas gracias. Cuídate, chiquito, cuídate. Me daría mucha pena que andes ahí de vago, cuídate.
0: Gracias, adiós.
2: No, ya casi no anda de vago.
1: Ay, Dios mío. Pero bueno, señoras y señores, si tienes dedazo, márcale área 661-842-0999 y pon
2: tu dedazo.

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0: Eso, vámonos a la línea telefónica para los dedazos. Buenas tardes, ¿cuál te prende?
2: La caliente.
0: Eso, mi brother, y a ver, ¿para quién va tu dedazo?
1: Echa veneno.
2: Pues de hecho tengo dos, me estoy haciendo cliente.
1: Ya te estás
0: no, está bien, hay que participar en el programa, para eso es, para desahogarnos y aparte para que nuestra experiencia le sirva a otros.
1: Sí, que no cometan los mismos errores.
0: Venga.
2: Ok, pues hace días les llamé para comentarles algo que había pasado en la DAS.
0: Oh, sí, tú eres el de la camioneta que... Que les puso el dedo y que dejó la camioneta atravesada porque no te atendieron como debieran.
2: Correcto.
0: Ok.
2: Entonces ahora resulta de que, pues bueno, me tocó ir a levantar la camioneta como sea.
0: Ajá.
2: Porque ya me habían llamado para decirme que si no la movía, pues iban a mover con una grúa.
0: ¿Cómo? O sea, se puso violenta la cosa.
1: ¿Y la compusieron?
2: Es lo peor.
3: Eso fue lo peor, pero ¿compusieron la camioneta, mi niño, o no?
2: No. ¿No?
1: A ver, ¿qué es lo peor?
0: Eso no es lo peor, a ver, ¿qué hay de peor?
2: Que nos vetaron de la DAS, ya no podemos ir a la DAS.
0: ¿Cómo? ¿Te vetaron? O sea, ¿ya no hay servicio para ti?
2: No.
0: ¡Chin, marido!
1: ¡Ay!
3: Oye, mi niño, pero, o sea, tú dejaste la camioneta allí por coraje, le dejaste la llave para
1: no,
3: que...
1: No, les dejó la llave, acuérdese.
2: No, no dejé la llave.
3: Ay, pues, ¿cómo le iban a mover?
1: Exacto, ¿cómo le iban a arreglar? No podían.
3: Exacto, ¿cómo iban a arreglar la camioneta si no dejaste la llave? Ay, mijo, de verdad.
2: Ni siquiera me dieron la oportunidad de que la fueran a arreglar.
0: Oh.
2: Además me dijeron, no, pues no está el manager, no podemos hacer nada. Por eso la dejé ahí y dije, bueno, pues no llegue el manager, me van a llamar.
3: Pues sí, dejándola sin llave y atravesando.
2: Pero yo no estaba, yo andaba en la bella ciudad de Juárez, tío.
3: Ándale, fíjate.
1: Ah. ¿Y así la dejaste sin llave?
2: Sí.
1: Ah, qué bonito.
3: Es que él dijo, la dejo atravesada y a web.com
1: que cuando la van a arreglar.
3: No, que cuando llegue el manager me van a hablar porque la necesitan quitar de allí.
2: Ahora el

0: que está atravesado soy yo, que no sé qué hacer con la camioneta.
1: Chinmarín. Así que te vetaron. Oye, pero a lo mejor, mira...
2: A lo mejor hay un mecánico que le sabe a esas camionetas Dodge.
1: Sí, no, siempre hay gente, ¿no? Si hay alguien que pueda arreglarte la camioneta del...
2: ¿Del filtro qué era?
1: ¿Qué era lo que necesitaba?
0: Unos filtros.
1: Filtros de diésel y filtro de aceite.
0: Unos de diésel y uno que le llaman crank, el filtro del crank.
1: Oh, de la marcha, del arranque. Ok. Uh-huh. Bueno, si hay alguien que maneje ese tipo de...
2: ¿De motores?
1: Pues yo sé quién.
2: ¿Quién?
1: El esposo de mi hermana, él trabaja con trailers y todo ese rollo. Él les hace de diésel, sí. Él estudió.
2: Ya ves, ya encontramos un mecánico.
0: No, pues hay que contactarlo más rápido que inmediatamente.
1: Imagínate, no vayas a ir a atravesarle la camioneta a la casa de su hermana, porque entonces sí.
0: No, ya aprendí.
1: Ya aprendió. Bueno, no, y fíjate.
0: Hay que relajarte tantito.
1: Exacto. Sí. Solo ponte a pensar cuántas veces en la vida te han sucedido situaciones similares por no mantener la calma, la serenidad.
2: ¿O qué puedes perder por alterarte tanto?
1: Sí, no te alteres porque puedes perder pan y pedazo y todo, luego te va a pasar lo de la perra de tía Cleta.
2: ¿Qué?
1: ¿No sabes la historia de la perra?
2: No.
1: La perra de tía Cleta era una perra que nunca ladraba. Y el día que ladró le reventaron los hocicos. Y así, mira, se compuso. Dijo nomás una vez en la vida. Así él ahorita la atravesó nomás una vez. Ya no vas a querer atravesarla otra vez.
0: No, en las dos ya no se puede, me gustaría abrirla.
1: Me gustaría atravesársela, pero...
2: Pero ya no se puede.
1: Le gustaría atravesársela, pero en los cinco al manager de puro
2: coraje. Le aseguro que sí.
1: Ay, ay, ay. Oye, ¿y el segundo dedazo, mi brother?
0: El segundo dedazo es para un highway patrol.
1: Ándale, ¿positivo o negativo?
0: Positivo.
1: Ah, caray, venga.
0: En la mañana iba a llevar las niñas a la escuela, así como cuando uno lleva a las niñas a la escuela.
2: Ah, ok.
0: Y venía atrás de mí un Tesla, pero venía que parece que iba a recoger herencia.
1: Ándale.
0: Entonces, pues, adelante de mí iba una Silverado, adelante de la Silverado iba una troca, un trailer, perdón, y entre medio de la Silverado y el troque iba otro carro que no alcancé a distinguir cuál era.
1: Ajá.
0: Entonces se abre la Silverado y se abre el Tesla. Los dos quisieron rebasar al mismo tiempo.
1: Ey.
0: El Tesla quiso rebasar como cuatro carros de un jalón.
1: Ay, ay, ay.
0: Y no supe cómo fue porque no supe, nunca miré el highway patrón, no vi de dónde salió. La cosa es que se los alambró a los dos, tanto al de la Silverado como el del Tesla. No sé cómo hizo para parar.
1: Bendito sea Dios, no, pues nomás les hace ¡wiu!
2: Y oríllese a la orilla.
1: Y luego al otro ¡wiu! Oríllese a la orilla y deténganse en el nombre de la ley. ¡Qué barbaridad! Pero bueno, cuando menos.
0: A los dos, eso es lo bueno. Porque sí es peligroso, pues sí. Aventarte cuatro o cinco carros de un jalón y luego un trailer.
1: No, y luego...
2: ¿En el freeway o en carretera así de un solo sentido?
0: Es un solo sentido.
2: Ay, ya.
0: Es un freeway, es el 223.
1: No, y aparte...
0: Pero es un puro sentido, uno y uno.
1: Y hay que saber leer la línea de la carretera, sí. Porque si es línea continua no puedes rebasar.
2: No, y tantos accidentes que pasan en esa carretera.
1: Mi niño, pues te deseo buena suerte. Ojalá que ya le bajes un poquito de blanquillos, porque si no el pastel se te va a poner muy amarillo.
2: Ya no te enojes tanto.
1: No, y déjate de eso, la diabetes.
2: Sí, le va a venir dando diabetes, imagínese.
1: Cuando
0: ya la tengo, ya no me puede dar porque ya la tengo.
1: No, mi niño, pero acuérdate, cuando haces corajes, te sube la diabetes y se cae la pistola y entonces más diabetes. Ay, te va a dar el hotel.
0: No diga eso porque me va a poner a pensar.
1: Pues te estoy diciendo para que tengas cuidado, mi niño. Si no, los balazos te va a pasar como la escopeta de Carquís.
2: ¿Se va a quedar con todo el parque?
1: No, le va a pasar lo de la escopeta de Carquís.
2: ¿Qué es lo que hace?
1: Pues, que dispara para allá, pero le caen a las patas.
0: Ay, ay, ay.
1: Cuídate, gracias. Y bueno, recuerda, si tienes dedazo...
2: ¡Marca el área 661-842-0969!

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1: Márcale 661-842-0969 y les mandamos un fuerte abrazo a todos los que nos están escuchando en línea. Gracias por esa preferencia.
0: Eso. Fíjense que les quiero poner un dedazo yo.
1: ¿Para quién?
0: Voy a poner un dedazo para la gente que no sé cómo decirlo sin que suene grosero ni que se oiga que estoy muy molesto.
1: Ah, caray.
0: Porque realmente no estoy muy molesto, pero estoy decepcionado del ser humano. El día de ayer pasé a la farmacia y tenía una pregunta. Entonces me paré donde llega la gente y le hacen preguntas a los farmacéuticos, donde te dan la receta o lo que sea, ¿no? Entonces me paré ahí y estuve parado, hice contacto visual con 4 de ellos y ninguno de los que estaban ahí se atrevió a decir algo como: espere un momento, ahorita lo atienden. O dígame en qué le podemos servir. Ese servicio al cliente que para mí es muy importante.
1: Se está perdiendo.
0: Se está perdiendo. Me ignoraron hasta que uno de los que estaba ahí, quiero pensar que era el jefe porque traía una batita blanca como de doctor, era un moreno. Es una farmacia que está en la esquina de la Panama y la Stein. Él dice: ya le ayudaron al caballero. Entonces, cuando veo que hago contacto visual con él y le digo: solamente tengo una pregunta, ¿tiene usted algún tipo de antibiótico? Porque tengo una pequeña infección. Y me dice: ¿tiene la infección en la piel? Y le digo: no. Y me dice: entonces necesita usted una receta médica. Le dije: gracias. Y dije yo: no puede ser posible que, digo, están ahí, solamente era lo único que tenían que hacer para hacerme sentir bien como ser humano es: espere un momento, ahora lo atienden, o dígame cómo puedo servirle.
1: Exacto, algo.
0: Y honestamente, yo creo que voy a cambiar de farmacia yo.
1: Ojalá que sí.
0: Porque ahí es donde yo me surto mis recetas, y a partir de ayer dije: voy a cambiar y voy a buscar una farmacia que esté cerca de donde vivo, digamos más o menos en esa área, pero le voy a dar mi dinero a otro negocio que cuide el servicio al cliente.

0: Y ¿sabes qué? Yo pienso que eso es lo que deberíamos de hacer. Si vamos a una market donde no nos gusta el trato que nos dan, hay que buscar donde nos gusta cómo nos tratan. Porque muchas de las veces vamos a negocios que realmente no aprecian nuestra preferencia.
1: Y tengo otro dedazo.
0: ¡Viene de ahí de una vez!
1: Porque nunca lo hago, pero esto lo hago para divertirme.
0: A ver.
1: Fíjate, antier mi esposa me dijo, ay, tengo ganas de ir a comer a un restaurante que a ella le gusta. Le dije, vamos, te llevo. Es uno que hace steak tipo tejano, ahí sobre la calle Ming. Entonces llegamos y generalmente vamos ahí y gastamos entre, digamos, $80 y $110. Uh-huh. Es lo que gastamos. Esta vez que fuimos fueron $165 y consumimos lo mismo. Entonces pasó toda la tarde, pasó toda la noche. Y cuando el hámster mío que tengo en el cerebro se subió a la ruedita, le digo a mi esposa, le digo, oye, ¿no se te hizo que nos cobraron más caro? Y me dijo, el recibo está en el carro, lo voy a checar. ¿Vas a creer que me cobraron dobles camarones y doble no sé qué otra cosa? Cosas que yo no pedí y me tocó pagarlas.
0: ¿Pero por qué no vas al negocio? ¿Pueden revisar la cámara?
1: Eso me dijo mi esposa, pero yo para discutir de ese tipo de cosas soy muy penoso.
0: Oye, pues dime de qué lugar se trata, porque la verdad que eso sí tienen que tener uno mucho cuidado, porque uno confía en que solamente se le va a cargar lo que consume.
1: Sí,
0: y yo dejé de ir a un restaurante que antes estaba aquí por Stockdale.
1: Pero yo te digo, vamos seguido, no tan seguido, pero mínimo unas 5 o 6 veces al año sí vamos a ese restaurante. Entonces siempre gastamos un promedio de 80 a 110, pero fueron $165.
0: Pues yo diría que más o menos nos digas.
1: Pues ahí está, sobre la calle Ming, a un lado del mall. Es un restaurante que hace steak como tipo tejano.
0: Ah,
1: ya, ¿verdad?
0: Ay. ¿Sabes qué? Ahí no me gusta la calidad de los steak a mí.
1: Y vámonos a los dedazos. Si tienes dedazo,
0: ¡márcale!

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1: ¿Pero qué es lo que no debemos decir a esas personas que nos rodean en el día a día? Usted sabe que si deseamos mantener felices y saludables las relaciones personales y profesionales, pues necesitamos de dejar a veces de utilizar ciertas palabras para evitar quedar mal o hacer mal a alguien.
2: A ver, ¿cómo qué palabras? Ya tengo un lápiz y papel para apuntarle.
1: Mire, para los suegros, algo que nunca debemos decirle a los suegros...
2: ¡Ey!
1: Es que sabemos qué es lo que le gusta más al hijo o a la hija. Nunca te compares con la mamá o con el papá.
2: Y es una falta de respeto.
1: Así es, tratar de superar a mamá o demostrar que tu relación con su hijo es mejor de lo que ella tiene, solo va a herir sus sentimientos y lo único que vas a cosechar es resentimiento por parte de ella.
2: No, y una suegra enojada es más peligrosa que cascarita de frijol en el asterisco.
1: Así es, algo que nunca debemos decirle a los hijos, ¿qué cree que es?
2: ¿Qué?
1: Compararlos. Compararlos ya sea con un hermano, con un primo, con otro compañero de escuela, lo que sea.
2: Vecino.
1: Sí, ¿por qué? Porque no vas a querer siempre estar comparando a tu hijo porque eso va a minar su ¿cómo se dice? Su confianza en él mismo. Entonces, cada que tenga un problema, si tú estás ahí tratando de resolverle todos sus problemas o tú no sabes nada cuando le decimos a los hijos...
2: ¡Ay, cállate! Tú no sabes nada, es cierto.
1: Exactamente, estamos minando también esa confianza que tiene el niño. Y si tú le dices, ¡ay, no, no sabes, déjame ayudarte! ¿Qué es lo que hacemos? Acostumbrarlo a que siempre alguien que él no sabe, siempre va a tener que pedir ayuda, porque él no sabe. Y va a crecer creyendo que no sabe hacer nada.
2: Es cierto, y luego nos quejamos porque decimos, ay, mi hijo no sabía hacer nada, pues nunca le enseñaste, nunca le ayudaste.
1: Así es, otra cosa que no debemos decir, pero a la pareja...
2: ¡Ay, ay, ay!
1: ¡Ay! ¿Qué cree que es?
2: Pues que... cállate, mi lo chico.

0: No, no, no, no, no, no.
1: No.
0: No te creo.
1: No te creo.
0: No te creo. No debemos decirle a nuestro amorcito, no te creo. Palabras como esta van a hacer sonar, pues, acusatorio a tu pareja, lo que siempre resulta, pues, contraproducente, pase lo que pase. ¿Por qué? Porque estás diciendo que no crees ni una sola palabra de lo que te está diciendo.
2: A mí cuando me dicen no te creo, ¿yo sabes qué es lo que digo? Digo, ok, ok.
0: ¿Y qué tal si te dicen, ay, estás exagerando?
2: Igual le digo, ok, ok.
0: Así es, si tú le dices, ay, mi amor, estás exagerando, bueno, pues esto hace que tu pareja también sienta que sus emociones, pues no son válidas.
2: No, y al revés, muchas veces terminas haciendo lo que te están diciendo. Bueno, si eso es lo que quieres, pues eso te doy.
0: Exactamente, es por eso que no debemos decirlas a la pareja.
2: Uh-huh.
0: Otra cosa que no debemos decirle a un amigo o a una amiga es cuando, supongamos que nos dicen que tronaron con su pareja, que acaba de romper con su novio, qué sé yo. No te preocupes, todavía hay mucho tiempo.
1: Sí.
0: O sea, ahí le estás diciendo, ¿sabes qué? Apúrate a buscar el siguiente porque el tiempo está corriendo.
1: No, y luego peor, imagínate que tu amigo te dice, fíjate que dejé a mi mujer. Y tú le dices, ay, qué bueno, porque te pintaba el cuerno y, ajá.
0: La acabo de dejar en el cine.
1: Sí.
0: Entonces recuerda que no hay fecha límite para conocer a alguien o para formar una familia. Recuerda, no ejerzas presión en tus amigos para encontrar una pareja. Otra cosa que no debemos de decirle, pero a un hermano, a una hermana, ay, ¿por qué siempre eres tan protector?
1: Así es cierto.
0: ¿Por qué? Porque ellos se preocupan por nosotros. Y si tú le dices esto, ¿sabes qué? Va a dejar de mostrar ese interés en querer que tú estés bien.
2: Cierto.
0: Vas a romper ese lazo que había entre ustedes. Y nada va a ser igual.
2: Es cierto, muy bueno.
0: Aún cuando sean, pues, muy allegados.
1: Oye, China.
0: ¿Qué pasó?
1: Dicen que un día estaba el diablo viendo una pelea matrimonial. Y estaba el diablito chiquito viendo y le dijo, mira, mijo, fíjate bien cómo la señora se porta agresiva. Mira, mira, mira. Y la señora le pegaba al marido, toma, toma, toma. Y le gritaba, le aventaba las charolas. Y el diablo le decía al diablito, fíjate, mijo, para que aprendas. Fíjate. Y luego le dice, mijo, mijo, trae agua bendita, se va a poner peor.

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1: Otra de las cosas que no debemos de decirle al maestro de nuestro hijo.
2: ¡Ay, ay, ay!
1: Ahí les voy para todas las que tienen hijos en la escuela ahorita.
2: Saludo para todos los maestros.
1: Y hay muchas cosas que nunca debes decir frente a tu hijo. Acusar a su maestro de estar equivocado es una de ellas. Uy. Que no podemos hacer. ¿Cierto o no?
2: Sí, cierto, sí, cierto.
1: Porque el maestro es la figura de autoridad y tú le estás dando permiso a tu hijo para que hable con su maestro de manera grosera e irrespetuosa si tú contradices al maestro enfrente de tu hijo.
2: Sí, cierto, fíjate, tiene mucha razón, porque como es una figura de enseñanza y de autoridad, es como cuando la mamá y el papá le restan autoridad ante los hijos, ya después se vuelve incontrolable la cosa.
1: Exactamente, así que nunca le digas al maestro de tu hijo, no sabes lo que estás haciendo.
2: Usted no sabe.
0: Es cierto.
1: Otra cosa que no debemos decir, pero a nuestros padres.
0: Ay, ay, ay.
1: Tan, tan, tan, tan.
0: Con permiso.
1: Te odio.
0: No me digas.
1: Te odio es algo que nunca debemos decir a nuestros padres.
0: ¿Qué hijo que se respete le puede decir eso a un padre?
1: Pues yo pienso que hay muchos que no se respetan, porque he escuchado a varios padres que dicen, mi hijo me dijo esto.
0: ¿En serio? Yo sería incapaz.
1: Sí, acuérdate la señora simplemente que tenía el marín.
0: Oh, sí, cierto.
1: O
0: sí,
1: sea,
0: cierto.
1: Horrible, horrible. Entonces.

0: entiendo que a veces al calor del momento, bueno, pues te pasan una y mil cosas por la cabeza para decirle, pero ¿sabes qué? Baja tu cabeza, aléjate si es mucho el coraje que sientes, pero nunca le digas a tu mamá, a tu papá, te odio.
1: Muy bueno, muy bueno, muy bueno.
0: Es una de las frases que nunca debemos decir a nuestros padres ni a ningún miembro de
2: apúntale,
0: nuestra familia.
2: Apúntale para que no se te olvide, porque luego dices, ay, yo no sabía.
0: Exacto, algo que también no debemos decir.
1: Venga.
0: Pero a nuestro médico.
1: Ah, caray.
0: Mentiras.
1: Ah, sí, cierto. Nunca debes mentirle a tu médico porque, pues, oye, es tu aliado, ¿no?
0: Exactamente. Sobre todo cuando te recetan un medicamento y te dicen, lo va a tomar por tantos días. O sea, no puede faltar. Tantos días tomes el medicamento. Y te dan la cita de seguimiento y te dicen, ¿se tomó todo su medicamento? Sí, doctor.
2: Y no es cierto.
0: Y no es cierto. Te tomaste la mitad y dejaste el medicamento.
2: Es cierto.
0: Porque ya te sentiste bien.
2: Ey.
0: ¿Sabes qué? No le mientas a tu doctor porque él va a buscar otras alternativas.
1: Uh-huh.
0: Y puede hasta poner en peligro tu vida.
1: Por mentir.
0: Por mentir, exactamente.
2: Muy bueno, muy bueno.
0: Otra cosa que no debemos decir, pero... A nuestro jefe.
2: A nuestro jefe.
0: Así es. Ay, si eso ni dice que tengo que hacer yo eso, ¿por qué lo voy a hacer?
2: Ay, te hablan china.
0: ¿Por qué voy a hacer eso si no está en mi contrato? A ver, ¿cierto o no?
2: Cierto, cierto.
0: Pero lo que no nos damos cuenta es que el jefe está mirando algo bueno en nosotros.
1: Claro.
0: Y nos cree capaces de hacer eso.
1: Un talento, claro.
0: Un talento que no miramos ni queremos explorar.
2: Dime cuánto sabes y te diré cuánto te pongo a hacer.
0: Exactamente. Y por último.
2: A ver.
0: ¿Qué no decirle a un mecánico?
2: ¿Qué no decirle a un mecánico?
0: A ver, ¿usted qué cree que no le debemos de decir a un mecánico?
2: Despacito, por favor.
0: Pásame la perica.
1: Pásame la perica.
0: No. Lo que no debemos de decirle a un mecánico, y saludos para todos los mecánicos que nos están escuchando.
1: Ey.
0: Es, ¿sabe qué? Yo sé cuál es el problema. Mire, hace esto y esto y esto y esto. Queriéndole enseñar a un mecánico.
1: Autodiagnosticar.
0: Entonces, ¿para qué llevas tu carro con el mecánico?
2: Sí, cierto.
0: O sea, no le vas a decir qué hacer.
1: Es cierto.
0: Si el mecánico te está diciendo, ¿sabe qué? Voy a revisarlo porque el problema que tú tal vez piensas que es puede venir por otras cosas.
1: Dale los síntomas y deja que él averigüe.
0: Exactamente, que él se ponga a investigar y después que te dé el diagnóstico.
2: Es cierto. Oye, China.
0: ¿Qué pasó?
2: Estaban dos compadres en la cantina. Y le dijo, compadre, siéntese que vamos a pistear.
0: Ande pues.
2: Y empiezan a pistear. Y le dice uno al otro, oye, compadre, ahora que te veo bien, quiero hacerte una pregunta muy íntima de la...
0: Ay, muy personal.
2: Muy personal. Y le dijo el compadre, compadre, usted pregúnteme que para eso somos compadres.
0: Eso es todo.
2: Y le dijo, oiga, compadre, ¿usted qué sería capaz de hacer por amor? Y se le queda viendo fijamente a los ojos el compadre y le dijo, por amor, yo hasta dejaría a mi mujer, compadre.
0: Antes no le dijo...

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1: 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Teléfono en cabina es el área 661-842-0969. 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
0: Y bueno, señoras y señores, no se les olvide que si ganaron premios, pasen a la oficina antes de las 2 de la tarde, ya saben.
1: Porque van a cerrar temprano y si usted llega a las 4 ya no los va a encontrar.
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0: Qué barbaridad. Oigan, fíjense que vamos a platicar acerca de el melanoma. La detección precoz de melanoma puede salvar vidas cuando se detecta temprano y el tratamiento suele ser mucho más efectivo. Las señales de alerta se le conoce como las señales A, B, C, D, E.
1: Ok.
0: A, asimetría. Estamos hablando de los lunares que dan problemas. La asimetría, la mitad de un lunar no se parece a la otra mitad. Ya ve que los lunares generalmente son redonditos, ajá, uniformes, sí. Pero dice que la A, asimetría, pues es que la mitad de un lado del lunar no se parece al otro. B, bordes irregulares, borrosos o dentados, es otra señal. C, color, diferente tono, negro, café, rojo, azul o blanco, esos lunares que son de colores raros. D, diámetro. Mayor de 6 milímetros, aunque algunos melanomas pueden ser más pequeños, pero hay que tener cuidado. E, evolución. Cambios rápidos en el tamaño, forma, color, sangrado, picazón o costras en los lunares.
1: ¡Ay!
0: También hay que vigilar un lunar diferente al resto, es decir, el patito feo de los lunares.
1: Ajá.
0: Digamos que todos los lunares tuyos son uniformes, pero hay uno que está raro, que está diferente. A ese hay que checar. Heridas que no cicatrizan, manchas nuevas oscuras después de los 30 años, lunares que sangran, arden o pican.
1: Uy, uy, uy.
0: Hay que tener cuidado con eso. Y también líneas oscuras debajo de las uñas. Es otra de las señales que debemos de estar muy alerta. ¿Cuáles son los factores de riesgo de los melanoma? Bueno, mucha exposición al sol, quemaduras solares, piel muy clara, muchos lunares, antecedentes familiares, uso frecuente de cremas solares. ¿Cómo hacer una autoexploración? Hay que revisar una vez al mes la cara y el cuello, espalda y cuero cabelludo, palmas, plantas y entre los dedos, axilas y zonas íntimas. Hay que usar un espejo o pedirle a alguien que nos ayude en las zonas difíciles de ver. Hay que tomar fotos, eso ayuda a detectar cambios. Es importante cualquier cambio sospechoso, hay que consultar con un dermatólogo antes lo posible. Recuerda que no todos los melanomas duelen al inicio, pero sí hay que ponerle mucha atención. Sobre todo porque vivimos en una zona donde el sol es despiadado, por así decirlo.

0: hacerlo, ¿no?
1: Exactamente.
0: Entonces, hay que tener mucho cuidado porque dicen los expertos que los melanoma pueden salvarse si son detectados a tiempo y el tratamiento suele ser mucho más efectivo antes de que la cosa se ponga difícil.
1: Así es que hay que tener mucho cuidado y sobre todo si sientes molestias en un lunar, sabes que no está de más ir a revisarte, pero pide que te hagan la revisión de todo el cuerpo. Cuando vas por una manchita, ya sea en la piel, en un brazo, en la cara, muchas de las veces los especialistas de la piel te preguntan si nada más quieres que te revisen esa área o quieres de una vez aprovechar y que te revisen todo el cuerpo.
2: Exactamente.
1: Aprovecha ya que estás ahí.
2: Sí, que no le dé vergüenza.
1: Exactamente.
2: Oye, Gina.
1: ¿Qué pasó?
2: Hablando de doctores, una señora llevó a su marido con el doctor y le dijo, doctor, tengo un problema, mi marido se siente calendario.
1: Ah, caray.
2: Él dice que es un calendario. Dijo, hágalo pasar. Pasa el señor y le dice, buenos días. Dice, buenos días. Dijo, dígame, ¿desde cuándo usted se siente calendario? Dijo, nuevo. Desde el primero de enero del 2026.

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1: Así es, y no sé si han escuchado ustedes que están ahora sí que escuchando, a que no compremos gasolina en las Chevron.
0: Eso es lo que he visto en algunas noticias.
1: Y también lo está diciendo el gobernador Gavin Newsom.
0: ¡Ah, caray!
1: Y no es porque la gasolina esté dañada. Dicen los expertos que la polémica viene porque el gobernador de California acusa a Chevron de vender más caro que otras gasolineras. Diciendo que muchas veces la gasolina viene del mismo lugar, además de que grupos activistas también están promoviendo

0: boicot por temas políticos y ambientales. Entonces mi pregunta es, ¿el gobernador está diciendo que la gasolina de esta, de la Chevron, es igual que la ABC, que la Seven,
1: Circo K?
0: Exacto, que todas las gasolineras, y eso me recuerda a lo que dijo un día un troquero, porque dijo, ¿para qué pagas más? Porque me preguntó que de cuál gasolina ponía, uh-huh. Y le dije yo que de la de medio, ni la más cara, ni la más barata, de la de medio, pues para estar más o menos, dijo, ¿y para qué pagas más? Le dije, ¿cómo que para qué pago más? Para que pues mi auto ande mejor, dijo, la gasolina es la misma, dice, la traigo toda en la pipa y nada más lleno un tanque y después lleno el otro, y es la premium, la otra, y toda es la misma.
2: No me digas eso.
0: Sí, te digo eso.
3: Mira, no creo. Te voy a decir por qué. Porque, por ejemplo, mi motocicleta, no sé si todas las motocicletas, pero yo las que he tenido, cuando les cambio de octanaje en gasolina, puedo sentir la diferencia.
0: ¿Y no será que le ponen más bien aditivos a la gasolinera, a la gasolina premium?
3: Posiblemente.
0: Pero la gasolina, dicen los troqueros, que es la misma, pero yo le invito a los troqueros, si están escuchando en este momento, uno que llene estos tanques en las gasolineras.
3: Que nos deje saber.
0: Que nos deje saber si es verdad que todo es igual, porque el gobernador lo está diciendo.
3: Porque también puede ser psicológico lo mío, ¿no?
0: Exacto.
3: De que digo, no, es que le eché gasolina corriente, por eso no jala
0: por
3: igual.
0: Por eso, o no me rinde lo mismo, o porque uno está acostumbrado a cierta gasolinera.
3: Eso es correcto. Pero bueno, no hay como el que sabe, así
0: pero,
3: que...
0: pues el gobernador está diciendo que la gasolina es la misma de una tienda que de la otra.
1: Sí, pero el gobernador no es Dios. También se puede equivocar.
0: No, pero está diciendo, y a la larga esto le va a afectar cuando se lance nuevamente y esta compañía Chevron no lo apoye.
3: Exacto, sí.
0: O tal vez por eso le está tirando, porque no lo quisieron apoyar.
3: Que también puede ser cierto, pero no sé, sería bueno saber si hay alguien que llene las gasolineras de esos que transportan combustible, que nos deje saber si es la misma gasolina en todas las bombas de gasolina, o si es real eso de que existe diferente octanaje en cada bomba.
0: Sí, porque el gobernador lo que está diciendo es que Chevron está cobrando entre 60 y 80 centavos más por galón, comparado con una gasolinera sin marca, por así decirlo.
3: Uh-huh.
0: Y siendo de que es la misma gasolina, entonces digo yo, espérate, si yo tenía entendido que la Chevron es de las mejores, entonces, ¿qué pasó aquí? ¿Me la están cambiando o qué?
1: No te vayas a comprometer.
0: No, yo no, el gobernador es el que está diciendo.
3: Sí, nosotros solo estamos platicando esta nota, ¿no? Que es interesante.
0: ¿Y está en las noticias, doña Casi? ¿Yo por qué me voy a meter en problemas?
1: No, digo, yo no sé, yo nomás estoy de mi totera, Marina, no te enojes conmigo. Ya sé.
0: Mire, por aquí llegó un texto, dice, hola, a mi esposo se le descompuso la camioneta cuando cambió de gasolina y el mecánico le dijo que fue por el cambio.
3: Mira, quién sabe, te voy a decir otra cosa que me pasó.
0: A ver, ¿qué te pasó?
3: Ya tiene tiempo, cuando yo trabajaba en una estación de radio ahí en la ciudad de Tulare, que le mando muchos saludos a la gente de Tulare, Baiselia, Henford.
0: En especial a...
3: este... Es que...
0: ¿La güerita de ojos verdes?
3: Es que simplemente quiero decir algo y tú me haces que me recuerde...
0: No, espérate. Es que tú no te escuchaste. ¿Cómo le hizo, doña Casi? ¿Cómo le hizo? ¿Así no le hiciste, Casca?
3: No, pero...
0: Que fue involuntario, pero así se escuchó.
3: Pero no fue por otra mujer o por alguna cosa.
0: Ahora sí le ponemos.
3: Eso fue como de desesperación de decir... Ay, otra vez me interrumpió.
0: ¡Así le ponemos!
3: Bueno, a lo que iba. Entonces, yo vine a Bakersfield y eché gasolina en una gasolinera que está aquí por la calle Unión.
0: Ajá.
3: Y cuando llegué a Tulare, ya la camioneta iba así como cascabeleando.
0: Bueno, también dicen que en unas gasolineras le ponen agua.
3: Entonces, eso fue lo que me pasó a mí. Que se me dañó la bomba de combustible de la camioneta, que por cierto me salió carísima, porque tenía agua.
0: Exacto.
3: Entonces yo vine y le dije al árabe, le digo, hermano, la gasolina tiene agua. Y me dijo, yo nada más soy trabajador, pero sí ha habido como unas 15 quejas de carros dañados por la gasolina. Entonces no sé a qué se deba, pero bueno, si usted tiene opinión, comentario, sugerencia, es bienvenido.
0: La Caliente, buenas tardes, ¿cuál te prende?
4: Buenas

0: 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Oye, sobre el tema de lo de la gasolina.
1: Venga.
2: ¿Tú eres troquero?
0: Estaba oyendo ahorita. Yo lo que oí de un comentario de un camarada que trabajaba en la refinería, dice que toda la gasolina es lo mismo. La gasolina es la misma. Hmm. Lo único que cambia son los aditivos para cada compañía.
1: Oh,
0: digamos, okay. Si es para Chevron, le ponen ciertos aditivos, si es para Shell, ciertos aditivos, para Costco, pero la fórmula básica es lo mismo.
1: O sea, es como el que vende leche, es leche de vaca, la vende a diferentes compañías y cada uno la pasteuriza diferente.
0: Sí.
1: Okay.
0: Sí, pues lleva el envase diferente. Yo trabajé mucho tiempo en Greenway también, y ellos hacían las zanahorias de Greenway y también hacían zanahorias para Albertson y para otras tiendas. Lo único que cambiaba era la bolsa. Pero la zanahoria es lo mismo. O sea, yo pienso que muchas compañías hacen lo mismo y venden sus productos más etiquetados para diferentes compañías.
1: Pues es bien facilito, es como los corta uña que vende Temu. Es lo mismo que encuentras en la Walmart, nomás tiene diferente marca.
0: Sí, es lo mismo. Es lo mismo, básicamente lo que cambia nomás son los aditivos.
2: Sí, que es lo que decíamos.
1: Hace sentido, hace sentido. Gracias, mi brother, por tu opinión.
2: Gracias, que tengas bonita tarde. Que tenga
1: buen día. Gracias, igualmente.
2: Y mira, sí, por aquí nos llega otro texto. Dice, mi esposo es mecánico y dice que es la misma gasolina en todos lados. En Chevrolet le ponen aditivos que por eso la hacen más efectiva. Y si un carro se descompone por el cambio de gasolina, la gasolina no tiene nada que ver en esa descompostura.
1: Bueno. ¿Tienes opinión?
2: ¡Márcale! 661-842-0969.

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1: Así es, y estábamos hablando acerca de, pues, lo que estaba comentando el gobernador de California, Gavin Newsom, de que no compremos gasolina en la Chevron, porque, pues, es la misma gasolina que hay donde quiera. Entonces aquí nos llegó un texto, dice: buenas tardes, yo trabajé en refinería. La gasolina top tier y la gasolina regular pueden tener el mismo octanaje, 87, 89, 91, etcétera. Pero la diferencia principal está en los aditivos detergentes que contiene el combustible. ¿Qué significa gasolina top tier? Top tier es un estándar de calidad creado por fabricantes de autos como Toyota Motors Corporation, General Motors y Honda Motors Co. Las gasolineras que cumplen con este estándar usan más detergentes y de mejor calidad para ayudar a mantener los inyectores más limpios, las válvulas de admisión más limpias, la cámara de combustión más limpia, y esto puede ayudar a reducir acumulación de carbón, mantener mejor rendimiento de gasolina, evitar fallas como relenti inestable o jaloneos con el tiempo. La gasolina regular normalmente significa gasolina de 87 octanos, el nivel mínimo de detergente requerido por la EPA.
0: Ok, bueno, pues estamos aprendiendo. EPA. Pero fíjese, estaba yo investigando en cuanto a la gasolina, si sí o si no. Y bueno, los expertos dicen que no todas las gasolineras venden exactamente la misma gasolina, aunque sí cumplen con estándares parecidos. Por ejemplo, la gasolina base, la que sale de la refinería, es prácticamente la misma en todos lados, regular, premium o diésel. Pero lo que sí cambia entre gasolineras son los aditivos. Cada marca le agrega su propio aditivo detergente y estos ayudan a limpiar inyectores, reducir depósitos en el motor, mejorar rendimiento a corto y largo plazo. Por eso es que hay diferencia entre marcas como Shell, Chevron, Exxon, Costco.

0: 7, 89 o 91, ese número sí debe cumplir con una norma, sin importar la marca. O sea, no puedes echarle a tu carro, digamos, una bomba que dice 87, que porque es la misma que el 91. Dicen que no, porque entonces sí pueden multar a una gasolinera si te está vendiendo 87 a precio de 91 o 91 a precio de 87. Si dice 87, debe ser 87 en esa bomba. Si dice 89, debe ser 89. Si dice 91, debe ser 91. En resumen, la base de la gasolina es muy parecida. Lo que cambia son los aditivos y el mantenimiento que se le da a cada gasolinera. Por eso algunas gasolinas rinden mejor y cuidan tu motor que otras.
1: Ok.
0: Así que
1: es... yo estoy bien dentro de lo que cabe, de en medio, ni muy muy ni tan tan.
2: Pues a mí nunca me ha gustado de en medio.
1: ¿No?
2: No.
1: ¿A usted le gusta en qué lado?
2: Pues de la buena.
1: ¿De veras?
2: Pues digo, nomás digo, ¿verdad? Porque luego uno no dice bien, pero bueno.
1: Exacto, así que mandamos saluditos y saludos para todos los mecánicos también que se han reportado y dado sus puntos de vista para esto de la gasolina.
0: Y gracias por opinar, somos 96.9.
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0: 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Señoras y señores, entramos a cotorreando la noticia para el show del Cascabel y compañía.
1: Revelan video de persecución y tiroteo con oficiales en el Freeway 178.
0: CHP inicia operativo por Memorial Day.
1: Arrestan a 4 personas por balacera en el suroeste de Bakersfield.
0: Hombre sentenciado por asesinato de su abuela.
1: 2 menores arrestados por homicidio en Rosamond.
0: El distrito escolar prepara comida para desayuno y almuerzo.
1: Sospechoso arrestado por homicidio en Huasco.
0: Obras en el Freeway 14 cerca de Mojave.
1: Incendio River Fire ya está casi contenido en Kern County.
0: La noticia al detalle.
1: Pasando con la primer nota de la tarde, autoridades publicaron videos corporales y de patrulla relacionados con una persecución en el Freeway 178, que terminó en choque y tiroteo involucrando agentes del sheriff, y el sospechoso terminó arrestado tras una intensa movilización policiaca.
0: La patrulla de caminos de California realizará un operativo especial desde el viernes 22 de mayo a las 6 de la tarde hasta el lunes 25 a las 11:59. Habrá vigilancia en carreteras para detectar conductores ebrios o imprudentes y reforzar el uso del cinturón de seguridad. El año pasado se arrestaron más de 1,100 personas por DUI y se investigan 22 accidentes fatales.
1: En otra nota, la policía de Bakersfield informó el arresto de 4 sospechosos relacionados con un tiroteo ocurrido en Half Dome Way. Durante la Pascua, varias personas resultaron heridas.
0: Juan Andrés Valdés fue sentenciado a 12 años de prisión tras declararse no culpable de homicidio voluntario por la muerte de su abuela en el 2023. El caso tuvo un giro legal tras ser anulada la conducta previa de un error de instrucciones al jurado. La víctima murió días después de ser apuñalada mientras dormía.
1: En otra nota, la oficina del sheriff informó que 2 juveniles fueron detenidos por un asesinato ocurrido en Rosamond, donde un hombre perdió la vida tras un tiroteo. La investigación continúa.
0: El distrito escolar preparatorias del condado de Kern dará desayuno y almuerzo gratuito a niños y jóvenes de 2 a 18 años durante junio, sin necesidad de estar inscritos. El programa será del 2 al 26 de junio en las escuelas participantes con horarios de desayuno temprano y almuerzo a mediodía.
1: En otra nota, la policía de Huasco confirmó el arresto de un hombre acusado de asesinar a otro sujeto el mes pasado en Pozo Avenida. Autoridades dicen que el caso sigue bajo investigación.
0: La carretera 14 tendrá cierres intermitentes entre Pure Avenue y Ruta 58 hasta el viernes a las 5 de la tarde por trabajos de reparación y sellado de grietas. Las autoridades advierten posibles retrasos breves para los automovilistas.
1: En otra nota, bomberos informaron que el River Fire, que comenzó hace unos días en el condado de Kern, ya está el 98% contenido. Las autoridades siguen monitoreando puntos calientes por los fuertes vientos y altas temperaturas.
0: Para Cotorreando la Noticia, le informó
1: Marina Moreno, la China,
0: y Juan Leal, el Cascabel.
2: ¿Y usted? Nomás
3: no,
2: de bonita.
3: No, pues es fin de semana.

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Feliz viernes, fin de semana, feriado, papá. ¿Cómo andas? 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Hoy, damas y caballeros, juega la selección mexicana. ¿Vas a ver el juego? Así como que va a estar medio piratón, ¿no crees? O sea, para empezar, Ghana no trae a sus titulares. Trae ahí para que se fogueen dos, tres morros. Va a ser en Puebla el partido, allá en el Estadio Cuauhtémoc. Pero tampoco la selección mexicana anda con... O sea, nadie quiere ver este partido, la verdad. No, la venta de boletos está muy mala. Y aprovechan de que está mala porque quieren sancionar a México por el grito homofóbico que hubo en el partido de México contra Portugal. Entonces, quieren que este rollito se arregle y dicen, vas a tener que vender menos boletos, poner secciones donde no se venda. Entonces, ¿qué hace México? Pone en Puebla secciones que no se venden y dice, ahí está, no se vendió todo eso. Pues es que ni siquiera se iba a vender, a nadie le interesa este partido. Pero bueno, vamos a ver quién gana en este partido de México contra Ghana. Vamos a ver si va a jugar Ochoa. Si juega Ochoa, agárrate, porque quiere decir que van a arrancar con él el 11 de junio. Veremos cómo está la lista. No han dicho mucho de esta lista. Vamos a ver quién van a ser los titulares. Sabemos que está ahí Ochoa, Sánchez, Montes, Vázquez, Gallardo, Edson, que está en México, Orbelín. No estoy seguro que estén los europeos, pero bueno, vamos a ver qué es lo que pasa. Así están las cosas. 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

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Nos vamos con la información deportiva. Fútbol europeo, estamos hablando de la liga en especial, en específico, estamos hablando del Real Madrid. Real Madrid, pues ya el entrenador, bye bye. Este Álvaro Arbeloa ha anunciado que va a dejar el club al final de la temporada, que viene siendo el próximo partido. Ya no tiene ninguna posibilidad de que pueda estar ahí con ayudando al parte del cuerpo técnico de José Mourinho. Ya Mourinho tiene su contrato, entonces este queda fuera. ¿Para dónde va? ¿Quién sabe? No han dicho para dónde va, ni él ni nadie más. Han dicho que va a pasar después de que se vaya de el equipo merengue. Seguro que, pues no sé, no se sabe si se va a quedar hasta en España. Dicen que no. Vamos a ver qué es lo que va a pasar con este director técnico. Su último partido es mañana contra el Athletic, que viene siendo ya el último partido del Real Madrid. Barcelona jugaría contra Valencia mañana a las 12 del mediodía y pum pum se acaba. ¿Cómo va a quedar esto de la liga? Bueno, creo que ya sabemos cómo va a quedar, quién va a quedar en primer lugar. Barcelona tiene 94 puntos, Real Madrid 83. Aunque gane el Real Madrid, ya esto ya se cocinó y Barcelona va a quedar como campeón de la Liga Española. Así están las cosas, es 96.9, la caliente, la que te prende.

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Nos vamos a la información deportiva. El día de ayer se enfrentaron los Cleveland Cavaliers contra los New York Knicks, juego número 2. Oye, los Knicks ganaron 109-93. Toman esa ventaja en la serie de 2-0 en las finales de conferencia este contra Cleveland Cavaliers. El momento clave fue un 18-0 en un tercer cuarto de los Knicks. Que se me hace que estos vatos de Cleveland que empezaron bien ya están cansadones. Ya no la están armando estos vatos. Muy bajo porcentaje de tiro. El rendimiento no está ahí. Tienen problemas para generar ofensiva, sobre todo en la segunda mitad del partido. Y los Knicks están cerrando todo defensivamente y los están forzando a todos estos errores y errores constantes. Donovan Mitchell es el único que veo ahí, que es el chido, pero no tiene suficiente apoyo y pues solo no la va a armar. 26 puntos, se aventó, pero ¿y los demás? Los demás, en cuanto a los Knicks... Bueno, Josh Hart, 26 puntos, un partidazo. Jalen Brunson, 19 puntos, 14 asistencias. Karl Anthony Towns, 18 puntos, 13 rebotes. Entonces, ahí está la clave, ¿no? Los Knicks han ganado 9 juegos seguidos en los playoffs. Cleveland está obligado a reaccionar en el juego número 3 en casa. Esto es simple, los Knicks no solo ganaron, los están apagando en el segundo tiempo en los dos juegos, especialmente con ese run del tercer cuarto. Allí es donde está el problema más grande para Cleveland. El partido número 1, los iban ganando y ¿qué pasó? Se les acabó la gasolina, la creatividad. Entonces, trucha con eso porque sí está por peligrarse. No lo vaya a hacer que los vayan a echar feamente con una barrida de 4-0. Puede ser, ¿no? El día de hoy... Oklahoma Thunder visita a San Antonio en San Antonio, 5:30 de la tarde. Va a estar bueno este partido. Están empatados 1-1 en la serie. 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

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Recuerda que este fin de semana hay Party Party, 26º Festival Anual Latino de Pozole y Menudo de la Cámara de Comercio Hispana. Es este domingo de 11 a 6 de la tarde, por allá nos vemos en los terrenos de la Feria del Condado Kern, ¿ok? Va a estar muy bueno, antojitos, cosas que hacer para todos los chamacos, llévate a la familia, música en vivo con Lisa en The Cult Jam, va a estar Baby Bash, va a estar Malo y bueno, muchos más. La cosa se va a poner muy buena, todo pinta para excelente fin de semana, ¿no? Además hay fútbol mexicano, el juego de vuelta, ya ves que quedaron 1-1. El día de ayer, que casi no hablamos de eso, un 1-1 donde los Pumas quedaron satisfechos. A mí no me gustó cómo jugaron, esperando nada más a mantener un 0-0, como que no me gusta eso. Además, creo que su director técnico se metió en problemas por hablar de más sobre los árbitros que favorecieron a la Cruz Azul y que por eso no estaba el Chivas, eso dijo. Entonces, no sé, especialmente en el juego de ayer que... Pues en realidad el arbitraje sí estuvo bien por primera vez, sí este les echó. Entonces, no sé, el Cruz Azul ya puso una nota de decir, hey, una multa a este joven, por favor, porque pues no lo vamos a tolerar, como que nos ayudaron a estar aquí. Yo creo que los dos estén ahí porque se lo merecen, el juego sí estuvo medio, esperemos que el domingo esté mucho mejor, yo creo que sí va a estar mejor. Todavía le voy al Pumas. Van a jugar en casa, se están viendo con mejor probabilidad, pero nunca sabes, Cruz Azul no lo dejes afuera. Vamos a ver qué pasa ahí, ¿no? Este fin de semana también hay Fórmula 1. ¿Cómo le fue a Checo el día de hoy? Bueno, le fue más o menos bien, tiene el nuevo paquete Cadillac, trabajó para ajustar, mejorar este nuevo paquete de actualizaciones que les dio para mejorar en Miami. Pero Checo Pérez finalizó en la posición 21, la primera y única práctica libre del Gran Premio de Canadá. Ya va a ser este fin de semana en Canadá, incluso ya pasaron algunas prácticas. El primer ligue de la práctica fue el líder del campeonato, Kimi Antonelli, quien marcó el tiempo de 1:13 con 402. El segundo, su compañero de Mercedes, George Russell. Y en tercero, nada más ni nada menos que Sir Lewis Hamilton. Este fin de semana va a estar muy bueno en Canadá. 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
2: Oye, van a decir que me quedé pegada con los papases y mamases, pero hoy, me llamó una viejona, de esas viejonas de las que ya casi no hay, doña Ramona.
1: Oh, yo pensaba que de las que a veces llaman.
2: No, fíjate que Ramona me dijo algo y eso le puede estar pasando a muchas personas.
1: Ah, caray, ¿qué pasó? No me espante.
2: Mira, yo quiero poner el dedo a todos esos papás y mamases, porque puede ser papás y puede ser mamás.
1: Ah, caray, a ver.
2: Sí. Porque mira, a veces el esposo es el timón de la mujer. Ajá. Y a veces la mujer es el freno del marido. Es ayudarse, es apoyarse. Fíjate que Ramona tiene una hija única.
1: Ok.
2: Se llama Giovanna.
1: Ajá.
2: Me estaba diciendo doña Ramona que ella vivía antes en la casa de Giovanna con su marido y sus dos nietos. Tiene dos nietos, Raúl y el Brian.
1: El Brian.
2: Sí. Entonces dice que ella, pues, se encontró un querer y se movió a vivir con su nueva pareja, doña Ramona, porque tenía viuda 7 años.
1: Y encontró a alguien, qué bien.
2: Encontró a alguien, se fue a vivir para allá, pero dice que ella extrañaba mucho sus nietos, ya tenía un tiempo que no los visitaba y dice que de un repente su hija Giovanna le dijo, amá, necesito que me hagas un favor. Y dijo, ¿qué cosa? Dijo, porque ella vive aquí en Chester.
1: Ajá, en Chester.
2: En Chester, y su hija vive en Visalia.
1: En Visalia, ok.
2: Exactamente. Entonces dice que ella, pues, le dijo, ¿qué pasó, hija? Dijo, necesito que me hagas un favor porque yo tengo que trabajar. Estuve enfermita y me tomé unos días y ya no puedo agarrar días ahorita.
1: Ah, mire.
2: Dice, mi hijo, el Brian necesita ir a su cita médica y ya te puse en la lista de contactos para que puedas...
1: llevarlo.
2: Con autorización, sí. Entonces dice que ella se fue a trabajar y cuando llegó a la casa, dice que casi ya no conocía al Brian.
1: ¿Cómo que casi no lo conocía si apenas se había ido?
2: No, pues fíjate, dice que está bien gordito.
1: ¡Mire!
2: Dijo, mi nieto era bien activo, dijo, y ahorita está cachetón, gordo. Y dice que desde que lo vio y que le dijo, bueno, Brian, ¿por qué estás tan gordo, mijo? ¿Que no corres en la escuela o algo? Y que dijo que sí.
1: Dijo que sí, pero que su mamá no lo llevaba, me imagino.
2: No, entonces resulta de que doña Ramona dice que ella llevó al chamaco a la consulta médica.
1: Ajá.
2: Y que el doctor le dio una regañada.
1: ¿Por qué?
2: Que le dijo, mire, señora, usted tiene que cuidar mejor a este niño.
1: ¡Ah, caray!
2: Y que le dijo, ¿por qué? Dijo, mire, el niño tiene demasiado sobrepeso y tiene señales de anemia.
1: Gordito y anémico el niño.
2: Sí, y dice que tenía azúcar en la sangre el niño también.
1: ¿Ya el azúcar en la sangre?
2: Ajá, y que le dijo, ¿qué le están dando de comer? Y dijo la señora, pues no sé, es que yo soy la abuelita y vine de Chester para traerlo al doctor. Antes yo le preparaba sus comiditas, su caldito de pollo, sus cevichitos, sus coctelitos.
1: ¡Mire!
2: Y dijo, pues no sé qué le estará dando mija, y que le llamaron por teléfono.
1: ¡Rin, rin!
2: Y que le dijo, oye mija, aquí el doctor me está diciendo que cuál es la dieta balanceada que lleva el Brian. Y le dijo, pues él come de todo.
1: ¿Cuántos añitos tenía el Brian?
2: 7.
1: 7 añitos.
2: Sí, y le dijo que come, dijo, come de todo. Dijo, no, pero el doctor dice que específicamente...
1: ¿Quieres saber qué come día con día?
2: Y dijo, no, pues come las pop cards, come los hot pockets.
1: La pizza, hamburger, los quesadillas.
2: Corn dog y todo ese. Y que el doctor le dijo que ese niño estaba comiendo pura comida basura, fíjate.
1: Sí, pues la verdad que sí, doña Casi.
2: Entonces, doña Ramona se enojó y dijo, quiero que le ponga el dedo a mi hija Giovanna y a todas las que son como Giovanna, que son unas viejas huevonas, así me dijo.
1: ¡Ay, ay, ay!
2: Dice, no hay como unos frijolitos, sí, pedacito de carne, pedacito
1: de queso.
2: Dice,

0: que le daba los hot pockets, las hamburguesas.
1: O sea, nada más papas. Agarra de ahí lo que hay en la en el refri. Mira, caliéntalo en el microondas.
0: El niño dice que le compra McDonald's.
1: Ajá.
0: Que le compra Taco Bell.
1: Ok.
0: Que le compra ese, el Starbucks. Que le compra todo. Y en la tienda del Costco dice que le compra las cajas de esas de Hot Pocket y cosas así. Una pura comida.
1: Imagínese.
0: De microwave.
1: ¿Cómo extrañará ese niño a su abuela?
0: No, pues dijo la señora que le va a decir que se vengan a vivir para acá, para Chester, para ayudarle a cuidar al niño, porque dice que el niño está gordo, diabetes y no cuidado. Entonces, ese es mi dedazo para aquella.
1: Muy buen dedazo.
0: Oigan, no sean huevas, hagan de comer a los niños, por favor.
1: No, y si van a tener niños, o sea, primero piénsale antes de embarazarte, ¿vas a cuidar a tus niños? ¿Tienes el tiempo?
0: Suelten el teléfono, por favor, suelten. En el teléfono, ese es mi dedazo.
1: Muy buen dedazo. Tú tienes un dedazo, conoces una mamá así, conoces un niño así.
0: Márcale
1: 661-842-0969.
0: El cascabel nomás dice, márcale.

0: 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Recuerda que estamos en la hora más controversial, como siempre decimos, la hora del dedazo. Así que si tienes dedazo, echa veneno marcando.
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2: Ey, vámonos a los dedazos sanguinarios, porque hay una persona que dice que tiene un dedazo. ¿Cuál te prende?
3: La caliente.
2: Eso, chiquito, a ver, ¿para quién va tu dedazo sanguinario?
3: Mira, mi dedazo es personas que manejan sin seguro. Y eso me pasó a mí la semana pasada. Yo iba manejando en el 178. Ajá. Y mi carro apenas lo saqué hace como 3 semanas. Y yo iba en el carril de en medio y un muchachillo, la verdad, pues de 18 años.
0: Sí.
3: Y iba en el teléfono y nomás se volteó a la derecha y ni siquiera volteó a ver. Y en medio de las dos puertas la fue a pachar toda.
0: No me digas.
1: ¿En serio?
3: Y luego, pues, como había mucho tráfico, no podíamos parar, sino que nos bajamos hasta la Mount Vernon. Y cuando nos bajamos, el muchachillo, pues, pobrecito, me dio mucha lástima porque, pues, estaba bien jovencito, yo creo, unos 18 años, ¿no?
0: Ey.
3: Y me dijo, yo no tengo licencia ni tengo seguro.
0: What?
3: Dígame cómo le podemos arreglar, pero, pues, el carro yo lo estoy pagando, yo tengo que reportar.
0: Claro.
3: Y entonces yo le dije, mijo, yo lo siento, pero tengo que reportarlo. Y lo reporté. ¿Y cuánto crees que va a salir la compostura?
0: ¿Cuánto?
3: Casi $7,000, imagínate.
2: ¿$7,000? Y ese chamaco de 18 no ha de traer ni para las caguamas.
3: No, lo que digo yo, pues, que uno si maneja tiene que tener seguro, porque uno nunca sabe.
0: Sí.
1: Exactamente.
0: La verdad que es una situación lamentable y es que no hemos aprendido. Mira, la gran mayoría tú le preguntas por su seguro y todos te dicen, no, pues nomás traigo la que me...
1: La de Dios.
0: No, la que me exige la ley, esa no sirve. La verdad es que en un momento difícil...
1: Bueno, sirve para cubrir al que chocas, pero en caso de que tú te lastimes, alguna lesión que tengas médica, no te va a cubrir,
0: claro,
1: a ti.
0: Claro, claro. Entonces, por ahorrarte $20, a veces se mete uno en broncas, o sencillamente muchos no traen nada de seguro, como... Exacto. Este joven, y es una situación...
3: Y yo mi consejo, disculpa, Cascabel, yo mi consejo es para los padres que dejan sus hijos manejar. Yo tengo mi hija a empezar a manejar y yo le puse seguro. Le dije yo, mira, mi hija, por si algo pasa, pues Dios no quiera que te pase algo, pero siquiera estás cubierta por los gastos.
0: Claro.
1: Exacto.
3: Y uno de padre debe ser responsable y enseñarle a sus hijos, porque

0: Para eso Dios nos los ha dado, ¿no?
1: Claro, exacto, no, para cuidarlos y protegerlos y guiarlos bien.
2: Y aparte, al darle tú el seguro y explicarle, es una forma de enseñarle a ser responsable, porque eso es ser responsable.
3: Qué buen dedazo, mi niño. Qué bueno que lo mencionas, porque a veces así la gente aprende con casos de la vida real, como lo que le sucedió a este hombre que le jodieron el carro. Y
1: imagínese,
3: mira,
1: él estar pagando su carro y ahí ya va esa marca de que ese es un carro chocado.
3: Sí, un parche allí y luego si le hacen mal jale, que
1: no,
3: la pintura.
1: No, deje de eso. Ya en caso de que él lo quiera vender, ¿verdad, compadre? Que ya tienes que, ya va en el título que ya fue chocado.
0: No, porque yo pues como tengo, lo estoy pagando al banco, el banco me manda a un dealer, a un lugar donde ellos arreglan el carro porque tiene que ser garantizado, pues.
2: Claro.
0: No es que caro.
2: Sí, sí, sí.
1: Pero sí aparece que ya chocó en, no, el, okay, en el
0: yo,
1: título.
0: Pues yo, el dealer me mandó ahí, pues ellos tienen que responder.
2: Claro, claro. Pero bueno, no somos expertos, pero sí hay que evitarlo consiguiendo un buen seguro. Gracias, mi brother,
1: gracias,
2: por tu dedazo.
1: Gracias, y que tengas un excelente día, viejo.
3: Y cuídate,
0: mucho
3: mijo.
0: Mucho gusto, me encanta oírlos. La verdad, me la paso bien padre con ustedes.
3: Ay, muchas gracias. Cuídate, chiquito, cuídate. Me daría mucha pena que andes ahí de vago, cuídate.
0: Gracias, adiós.
1: Casi no anda de vago.
2: Ay, Dios mío. Pero bueno, señoras y señores, si tienes dedazo, márcale área 661-842-0969 y pon
1: tu dedazo.

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1: ¡Oye! ¡Eso es mío!
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1: Teléfono en cabina es el área 661-842-0969. 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
0: Eso, vámonos a la línea telefónica para los dedazos. Buenas tardes, ¿cuál te prende?
2: La caliente.
0: Eso, mi brother, y a ver, ¿para quién va tu dedazo?
1: Echa veneno.
2: Pues de hecho tengo dos, me estoy haciendo cliente.
1: Ya te estás haciendo cliente.
0: No, está bien, hay que participar en el programa, para eso es.

0: para desahogarnos y aparte para que nuestra experiencia le sirva a otros.
1: Sí, que no cometan los mismos errores.
0: Venga.
2: Ok, pues hace días les llamé para comentarles algo que había pasado en la DAS.
0: Oh, sí, tú eres el de la camioneta que...
1: Que les puso el dedo.
0: Que les puso el dedo y que dejó la camioneta atravesada porque no te atendieron como debieran.
2: Correcto.
0: Ok.
2: Entonces ahora resulta de que, pues bueno, me tocó ir a levantar la camioneta como sea.
0: Ajá.
2: Porque ya me habían llamado para decirme que la movió porque iban a mover con una grúa.
0: ¿Cómo? O sea, se puso violenta la cosa.
1: ¿Y la compusieron?
2: Lo peor.
3: Eso fue lo peor, pero ¿compusieron la camioneta, mi niño, o no?
2: No. ¿No?
1: A ver, ¿qué es lo peor?
0: Eso no es lo peor, a ver, ¿qué hay de peor?
2: Que nos vetaron de la DAS, ya no podemos ir a la DAS.
0: ¿Cómo? ¿Te vetaron? O sea, ¿ya no hay servicio para ti?
2: No.
0: ¡Chin, marín!
1: ¡Ay!
3: Oye, mi niño, pero, o sea, tú dejaste la camioneta allí por coraje, le dejaste la llave.
1: No, no les dejó la llave, acuérdese.
2: No, no dejé la llave.
3: Ay, pues, ¿cómo le iban a mover?
1: Exacto, ¿cómo lo iban a arreglar? No podían.
3: Exacto, ¿cómo iban a arreglar la camioneta si no dejaste la llave? Ay, mijo, de verdad.
2: Ni siquiera me dieron la oportunidad de que la fueran a arreglar.
0: Oh.
2: Además me dijeron, no, pues no está el manager, no podemos hacer nada. Por eso la dejé ahí y dije, bueno, pues no llegue el manager, me van a llamar.
3: Pues sí, dejándola sin llave y atravesando.
2: Pero yo no estaba, yo andaba en la bella ciudad de Puerto.
3: Ándale, fíjate.
1: ¿Y así la dejaste sin llave?
2: Sí.
1: Ah, qué bonito.
3: Es que él dijo, la dejo atravesada y a web.com
1: que cuando la van a arreglar.
3: No, que cuando llegue el manager me van a hablar porque la necesitan quitar de allí.
2: Ahora el que está atravesado soy yo, que no sé qué hacer con la camioneta.
0: Chin, marín. Así que te vetaron. Oye, pero a lo mejor, mira...
1: A lo mejor hay un mecánico que le sabe a esas camionetas Dodge.
0: Sí, no, siempre hay gente, ¿no? Si hay alguien que pueda arreglarte la camioneta del
1: filtro, ¿qué era?
0: ¿Qué era lo que necesitaba?
2: Unos filtros.
0: Filtros de diésel y filtro de aceite.
2: De diésel y uno que le llaman crank, el filtro del crank.
0: Oh, de la marcha, del arranque. Ok. Uh-huh. Bueno, si hay alguien que maneje ese tipo de...
1: ¿De motores?
0: Pues yo sé quién.
1: ¿Quién?
0: El esposo de...

0: perder pan y pedazo y luego te va a pasar lo de la perra de tía Cleta.
1: ¿Qué?
0: ¿No sabes la historia de la perra?
1: No.
0: La perra de tía Cleta era una perra que nunca ladraba y el día que ladró le reventaron los hocico. Y así, mira, se compuso. Dijo nomás una vez en la vida, así él ahorita, la atravesó nomás una vez, ya no vas a querer atravesarla otra vez.
2: No, en la dos ya no se puede, me gustaría abrirla.
3: Me gustaría atravesársela, pero...
1: pero ya no se puede.
0: Le gustaría atravesársela, pero en los cinco al manager de puro
1: coraje. Le aseguro que sí.
3: Ay, ay, ay. Oye, ¿y el segundo dedazo, mi brother?
2: El segundo dedazo es para un highway patrol.
3: Ándale, ¿positivo o negativo?
2: Positivo.
3: Ah, caray, venga.
2: En la mañana iba a llevar las niñas a la escuela, así como cuando uno lleva a las niñas a la escuela.
1: Ah, ok.
2: Y venía atrás de mí un Tesla, pero venía que parece que iba a recoger herencia.
3: Ándale.
2: Entonces, pues, adelante de mí iba una Silverado, adelante de la Silverado iba una troca, un tráiler, perdón, y entre medio de la Silverado y el troque iba otro carro que no alcancé a distinguir cuál era.
3: Ajá.
2: Entonces se abre la Silverado y se abre el Tesla. Los dos quisieron rebasar al mismo tiempo.
3: Ey.
2: El Tesla quiso rebasar como cuatro carros de un jalón.
3: Ay, ay, ay.
2: Y no supe cómo fue porque no supe, nunca miré el highway patrón, no vi de dónde salió. La cosa es que se los alambró a los dos, tanto al de la Silverado como el del Tesla. No sé cómo hizo para parar.
0: Bendito sea Dios, no, pues nomás les hace ¡wiu!
1: Y oríllese a la orilla.
0: Y luego al otro ¡wiu! Oríllese a la orilla y deténganse en el nombre de la ley.
3: ¡Qué barbaridad! Bueno, sí, cuando menos.
2: A los dos, eso es lo bueno, porque si sí es peligroso, pues aventarte sí. Cuatro o cinco carros de un jalón y luego un tráiler.
3: No, y luego...
1: ¿En el freeway o en carretera así de un solo sentido?
2: Es un solo sentido.
1: ¡Ay, ay!
2: Es un freeway, es el 223.
3: No, y aparte...
2: pero es un puro sentido, uno y uno.
3: Y hay que saber leer la línea de la carretera,
1: sí.
3: Porque si es línea continua no puedes rebasar.
1: No, y tantos accidentes que pasan en esa carretera.
0: Mi niño, pues te deseo buena suerte. Ojalá que ya le bajes un poquito de blanquillos, porque si no el pastel se te va a poner muy amarillo.
1: Ya no te enojes tanto.
0: No, y déjate de eso, la diabetes.
1: Sí, le va a venir dando diabetes, imagínese.
2: Cuando ya la tengo, ya no me puede dar porque ya la tengo.
0: No, mi niño, pero acuérdate, cuando haces corajes, te sube la diabetes y se cae la pistola y entonces más diabetes te va a dar el hotel.
2: No diga eso porque me va a poner a pensar.
0: Pues te estoy diciendo que, para que tengas cuidado, mi niño. Si no, los balazos te va a pasar como la escopeta
1: se
0: de
1: Carquís. Se va a quedar con todo el parque.
0: No, le va a pasar lo de la escopeta de Carquís.
1: ¿Qué es lo que hace?
0: Pues, que dispara para allá, pero le caen a las patas.
2: Ay, ay, ay.
3: Cuídate, gracias. Y bueno, recuerda, si tienes dedazo...
1: ¡Márcale, área 661-842-0969!

0: 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Señoras y señores, seguimos en la hora más controversial de la radio, la hora más sanguinaria, la hora más venenosa, la hora del dedazo. ¿Tienes dedazo?
1: Márcale 661-842-0969 y les mandamos un fuerte abrazo a todos los que nos están escuchando en línea. Gracias por esa preferencia.
0: Eso. Fíjense que les quiero poner un dedazo yo.
1: ¿Para quién?
0: Voy a poner un dedazo para la gente que no sé cómo decirlo sin que suene grosero ni que se oiga que estoy muy molesto.
1: Ah, caray.
0: Porque realmente no estoy muy molesto, pero estoy decepcionado del ser humano. El día de ayer pasé a la farmacia y tenía una pregunta. Entonces me paré donde llega la gente y le hacen preguntas a los farmacéuticos. Uh-huh. Donde te dan la receta o lo que sea, ¿no? Entonces me paré ahí y estuve parado, hice contacto visual con 4 de ellos y ninguno de los que estaban ahí se atrevió a decir algo como: espere un momento, ahorita lo atienden. O dígame en qué le podemos servir. Ese servicio al cliente que para mí es muy importante.
1: Se está perdiendo.
0: Se está perdiendo. Me ignoraron hasta que uno de los que estaba ahí, quiero pensar que era el jefe porque traía una batita blanca como de doctor, era un moreno. Es una farmacia que está en la esquina de la Panama y la Stein. Él dice: ya le ayudaron al caballero. Entonces, cuando veo que hago contacto visual con él y le digo: solamente tengo una pregunta, ¿tiene usted algún tipo de antibiótico? Porque tengo una pequeña infección. Y me dice: ¿tiene la infección en la piel? Y le digo: no. Y me dice: entonces necesita usted una receta médica. Le dije: gracias. Y dije yo: no puede ser posible que, digo, están ahí, solamente era lo único que tenían que hacer para hacerme sentir bien como ser humano es: espere un momento, ahora lo atienden, o dígame cómo puedo servirle.
1: Exacto, algo.
0: Y honestamente, yo creo que voy a cambiar de farmacia yo.
1: Ojalá que sí.
0: Porque ahí es donde yo me surto mis recetas, y a partir de ayer dije: voy a cambiar y voy a buscar una farmacia que esté cerca de donde vivo, digamos más o menos en esa área, pero le voy a dar mi dinero a otro negocio que cuide el servicio al cliente.
1: ¿Y sabes qué? Yo pienso que eso es lo que deberíamos de hacer. Si vamos a una market donde no nos gusta el trato que nos dan, hay que buscar donde nos gusta cómo nos tratan. Eso. Porque muchas de las veces vamos a negocios que realmente no aprecian nuestra preferencia.
0: Y tengo otro dedazo.
1: ¡Viene de ahí de una vez!
0: Porque nunca lo hago, pero esto lo hago para divertirme.
1: A ver...
0: Fíjate, antier mi esposa me dijo: ay, tengo ganas de ir a comer a un restaurante que a ella le gusta. Le dije: vamos, te llevo. Es uno que hace steak tipo tejano, ahí sobre la calle Min. Entonces llegamos y generalmente vamos ahí y gastamos entre, digamos, $80 y $110. Uh-huh. Es lo que gastamos. Esta vez que fuimos... fueron $165 y consumimos lo mismo. Entonces pasó toda la tarde, pasó toda la noche, y cuando el hámster mío que tengo en el cerebro se subió a la ruedita, le digo a mi esposa, le digo: oye, ¿no se te hizo que nos cobraron más caro? Y me dijo: el recibo está en el carro, lo voy a checar. ¿Vas a creer que me cobraron dobles camarones y doble no sé qué otra cosa, cosas que yo no pedí y me tocó pagarlas?
1: ¿Pero por qué no vas al negocio? ¿Pueden revisar la cámara?
0: Eso me dijo mi esposa, pero yo para discutir de ese tipo de cosas soy muy penoso.
1: Oye, pues...

0: Dime de qué lugar se trata, porque la verdad que eso sí tienen que tener uno mucho cuidado, porque uno confía en que solamente se le va a cargar lo que consume.
1: Sí,
0: y yo dejé de ir a un restaurante que antes estaba aquí por Stockdale.
1: Pero yo te digo, vamos seguido, no tan seguido, pero mínimo unas 5 o 6 veces al año sí vamos a ese restaurante. Entonces siempre gastamos un promedio de 80 a 110, pero fueron 165 bolas.
0: Pues yo diría que más o menos nos digas.
1: Pues ahí está, sobre la calle Ming, a un lado del mall. Es un restaurante que hace steak como tipo tejano.
0: Ah,
1: ya, ¿verdad?
0: Ay. ¿Sabes qué? Ahí no me gusta la calidad de los steak a mí.
1: Y vámonos a los dedazos. Si tienes dedazo,
0: ¡márcale!

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1: Fíjate que iban dos compadres caminando por el monte de un redepente que se deja venir un toro, fíjate, y empieza a venirse corriendo contra el par de compadres, y uno de los compadres que corre y que se sube un árbol, y el otro no se alcanzó a subir porque estaba malo de la pata, rengueaba, pues. Ajá. Y de un redepente que viene el toro, ¡ay! Y se alcanzó a quitar, y le grita: ¡compadre, compadre, bájese a ayudarme! Y dice el compadre: ¡no, hombre, compadre! Y luego, ¿quién te aplaude?
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